0: Bueno, sí, de eso estábamos hablando, de hecho.
1: Oye, ya anda la gente, muy emocionada con lo de los boletos de la velaria.
0: Sí, ya dijo Falcao que
1: Sí,
0: él
1: andan
0: no
1: a
0: tiene
1: todos los amigos,
0: cortesías.
1: que tenemos, nos andan pidiendo a los que estamos aquí en la Qué Buena, que boletos. Oye, no tendrás para este, no tendrás para aquel, no tendrás. ¡No!
0: Me
1: ¡No
0: vieron cara de
1: tenemos!
0: taquilla.
1: No somos Ticket Masters.
0: No somos
1: O sea,
0: nada.
1: somos nada más locutores.
0: Sí.
1: Unos más locos y otros más tores,
0: Aquí
1: pero somos.
0: trabajamos, aquí nos reciben, nos dan la oportunidad de decir tarugada y media, pero no quiere decir por eso que tengamos ni acceso a los boletos, ni mucho menos a cortesías. ¡No! ¡Ya dejen de
1: Exacto.
0: llamarme! La
1: Ya, por
0: verdad,
1: favor.
0: nadie me ha llamado.
1: Ponle a mí.
0: La verdad, a nadie.
1: Como que saben que nosotros no somos parte de la empresa y como que dicen, estos güeyes ni van a
0: Como que
1: conseguir.
0: saben que aunque los tuviera no se los daría. ¿La neta?
1: Como que dicen, nah, no creo que le den cortesías a este compa. Él no es el que sale ahí diciendo de que ten, ten, ten, ten, ten, ten, ten. Ese es Falcao. Entonces, pues, bueno. Jairo Carrillo, tal vez tú sí tienes cortesías.
2: No, yo no tengo nada. Y si tuviera, me iba yo. Yo ni entro a los conciertos.
1: Buenas tardes, amigo. ¿Por
2: Hola,
1: qué?
2: buenas
1: ¿Por qué
2: tardes.
1: andas tan así, tan
2: Ay,
1: jumbe?
2: no, es que los que no le pidieron a Falcao se vinieron a pedirme a mí.
1: Pues sí, ya escuché
0: Pero tú
1: tu
0: sí
1: programa.
0: tienes.
2: Pues sí, pero ¿para qué me piden?
1: Ya
2: Ah, no
1: escuché
2: es cierto, no tengo,
1: ya
2: lo más
1: escuché tu
2: perdón.
1: programa
0: y
1: donde
0: lo van a decir, ¡ay,
1: todo el mundo
0: Jairo!
1: diciéndole, todo el mundo diciéndole,
2: ¡Ay, ay, Jairo, ay!
1: no, pues no.
0: No, pues no.
1: Pero hay dos Diegos en la oficina, a lo mejor uno de los dos tiene.
0: Si no es Dieguiño, es Diegueño.
1: Sí, falta un Dieguño. ¿Eh?
0: Y Diegoño.
1: Y Diegoño. ¿Eh?
0: Te lo Diegoño.
1: Falta que alguno de los dos salga Diegue.
0: No, yo creo que ya tenemos un Diegue.
1: Se me da que hay dos.
0: No sé, pero uno al menos sí.
1: Sí, pero bueno, digo, uno nunca sabe. Mire, si usted se topa a la tía por ahí en la calle, pídale cortesías.
0: Por ejemplo,
1: Si usted
0: no va a tener, pero
1: no
0: usted
1: va a tener,
0: pídale.
1: pero pídaselas. Ella es gente influyente, importante.
0: Sí.
1: Si usted se topa a alguno de los diegues, pues dígale.
0: Sí, hoy día,
1: O sea, si se topa,
0: tampoco le va a dar
1: sabe
0: pena.
1: quién se me hace que sí puede que sea más así, influyente? La vocecita.
0: Sí, tampoco va a tener, pero pues usted pídale.
1: Entonces, y si usted llega a conocer a Jairo, le va a dar algo porque no le va a pedir, va a decir, ten, toma. Te ves muy jalado, hermano, ten. Ahí te va para que te compres algo.
2: Cómete un pan, cómete un pan, cómete
0: De
2: un
0: hecho,
2: pan. Cómetelo, cómetelo,
0: si Jairo
1: cómetelo,
0: tuviera cortesías, yo creo que la gente se los pagaba. Así de, no, ten, Jairo, ahí te va. Aunque sea la mitad de lo que cuesta.
1: ¡Pruebas! ¡Pruebas! ¡Pruebas! ¡Pruebas! ¡Pruebas! ¡Pruebas!
0: Ay, esa presidenta de.
1: Ay, no. Hay un meme buenísimo. De hecho, se los mandé. Que dice: yo cada vez que alguien está presentando en la clase de biología, el aparato reproductor, me suena en la cabeza la presidenta y dice: ¡Pruebas!
0: Pruebas.
1: ¡Pruebas! ¡Pruebas!
0: Sí. Buen albur.
1: La neta sí.
0: A ver, sí. Pues.
1: La neta sí. ¿A poco no, Jairo?
2: Sí, pruebo.
0: Ay, no, que sí.
2: Ah.
1: No, Jairo, no.
0: Aquí la
1: No.
0: gente no sabe de tus gustos
1: Sí,
0: desviados.
1: la gente no sabe que tú eres medio chueco.
0: La gente no está familiarizada con tu
1: Con
0: heteroflexibilidad.
1: tu humor. Con ese humor que tienes tan,
0: Característico
1: tan
0: tuyo de ti.
1: exótico. Por
0: Tan
1: decirlo de una
0: exótico.
1: manera, es exótico.
0: Es exótico, sí.
1: Ah, esa es la palabra.
0: Sí, él es
1: Es
0: exótico.
1: un humor sexótico.
0: Señora madre, mi señora madre ya nos está viendo. Mamita.
1: Hola, señora. Buenas tardes. Ay, disculpe todas las barrabasadas que su hijo dice en este programa.
0: Sí,
1: Yo nomás le
0: ella.
1: hago segunda.
0: Qué poca.
1: No, bueno. O sea, es que con tu mamá yo tengo que quedar bien. Tú tienes que quedar bien con la mía. O
0: Ah, pues sí,
1: sea,
0: ¿verdad?
1: estaban sorprendidas de que supiéramos decir groserías.
0: No,
1: Porque.
0: la mía yo creo que ya me ha escuchado más de una
1: Sí.
0: vez. Sí.
1: No, la mía sí me regañó, me mandó a leer los cuatro acuerdos y. No, no, pues. Ya no comparte mi mamá en mi podcast
0: Pues
1: porque
0: no.
1: le da vergüenza.
0: Pues sí, y no la culpo.
1: Pero ya mejoramos, mamá. Ya mejoramos.
0: Ya tenemos mejor audio y mejor video.
1: Sí, exacto. Hay una.
0: Ahora se
1: De
0: oyen y se ven mejor.
1: hecho, cada episodio más
0: De hecho, ya hasta tenemos un reel.
1: Ya tenemos un reel. Ya llevamos dos reels.
0: Ya llevamos cuatro dos episodios.
2: Esta semana van a salir dos.
0: ¡Hola! Nomás que esta semana se acaba mañana, pero bueno.
1: Sí, o sea, digo, hoy es jueves, ¿cómo te explico? O sea, mañana grabamos. No, no, pasado.
0: Y eso, yo creo tardecito ahí, por favor.
1: Sí, que no. Desgraciado, infeliz.
0: ¿Quién sabe? Voy a llegar más cómico que nunca.
1: ¡Eh, Benny!
0: Va a estar peor que yo.
1: ¡Heraclio!
0: ¡Uf!
1: ¡Invítenlo! ¡No! ¡Ah, bueno, no!
0: Pues ¡no!
1: ¿Sabes? Al cabo que ni queríamos ir, ¿verdad, Jairo?
2: Yo sí.
1: O sea, yo también.
2: ¿A dónde? Pues, ¿Va a haber algo gratis?
1: Al Alex no. Fest.
0: A Chu dije, perdón.
1: Al Alex Fest.
0: Al Alex Fest.
1: Al Benny Alex Fest.
0: Benny Alex Fest.
1: ¿Qué más es? Es Benny Alex.
0: Mini Benny Alex Fest.
1: Mini Benny Alex Fest.
0: ¡Y!
1: 2026.
0: Sí, señor. 2026. 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
1: Pues, ¡me la buena! El Benny ayer que estuvo aquí.
0: Pórtate bien.
1: Lo debemos de haber salido.
0: Juega limpio.
1: Sí. Oye, de veras.
0: Juega limpio, mi Benny. ¿Pues qué?
1: Sí.
0: ¿No hay aquí nada para el árbitro?
1: ¿Usted se acuerda cuando en aquellos hermosos tiempos de la televisión y la radio mexicana llegaban los entrevistados con dinero? Llegaban con regalos.
0: ¿Usted se acuerda?
1: ¿Usted se acuerda cuando
0: existía? ¿Usted se acuerda cuando López Dóriga?
1: No. ¿Usted se acuerda cuando en la plaza nos formaban a todos y nos repartían chayotes? ¿Usted se acuerda cuando uno hablaba bien de los políticos a cambio de
0: prebendas, de dinero?
1: De dinero. Bueno, pues esos tiempos ya cambiaron, ya no existen.
0: Ahora habla uno bien nomás, gratis.
1: Ahora le deben a uno 4 meses y cosas así, o sea...
0: 5 o 6.
1: 5 o 6. Es más, hay otros que alopésicos que llegan y nomás llegan a las presidencias y te quitan todo lo poquito que te daban y...
3: ¿Qué quieres? No soy de Durango, ¿qué quieres que haga? No sé nada.
0: No sé quiénes son ustedes, par de perdedores.
3: Si quieren, déjenme subo a mi triciclo y reparto pan.
1: Entonces, o sea, puras jaladas. Puras barrabasadas, puras mensadas, puras ocurrencias.
2: ¡Ah, me están llevando comida a los viejitos!
0: ¿Estás criticando a la gente o describiendo nuestro programa?
1: Es que...
0: Ya me perdí.
1: Es que por eso existe este tipo de programas.
0: Ah, ok.
1: Porque existen ese tipo de cosas.
0: Oh, en eso estoy de acuerdo.
1: La verdad, mire, todos los días algo sucede en México relacionado, vinculado con la política... Y por eso nos podemos burlar.
0: Gracias a Dios.
1: La neta
0: con
1: que sí.
0: Con total libertad, eso también.
1: Hay quien me pregunta a veces en la calle. Porque me preguntan, ¿sabes? En la calle me dicen, ¡ey, que te escuché!
2: Oiga.
1: Sí. ¿Qué opinas del Rocha? Y luego yo, ¿de quién?
0: ¿Qué?
1: Yo vivo en Durango, no sé, no tengo idea, no sabría decirte nada. La verdad es que, aparte, no puedo decir nada.
0: No. A mí es como el comediante que le dicen, a ver, cuéntame un chiste.
1: Sí, eso es muy común.
0: A ver, háblame de política.
1: Eso es muy común. Muy común.
0: Muy.
1: Sí, la verdad es que ese es el...
0: A ver, méteme un gol si eres futbolista.
1: Sí, ándale, es como la maldición del analista político, ¿no?
0: Sí, sí.
1: Es así como, ¿qué?
0: Oye, ¿qué se oye?
1: Sí, ¿qué se oye? ¿Qué? ¿Y cómo ven las cosas?
0: Entonces se queda uno así de...
1: Sí, tú.
0: Pues no oigo nada.
1: Pues oigo un pájaro.
0: Oigo como un...
1: De 1,000 voces.
0: De 700 voces.
1: Es que el que yo escuchaba era de mí, por eso yo no me quería alburear solo.
0: Ah, no, pues por eso 700.
1: Oiga, un pájaro entre los maizales, como que los está quemando. Sí, es el pájaro, quema maíz. Míralo, huele hasta palomitas.
2: Pa.
1: Empieza por todos lados. Ah, Chinépolich. ¿Qué, Jairo? Andas muy renegado últimamente, Jairo. ¿No has comido?
0: ¿Te pareces?
2: No es de negatividad, es de
4: aprobación. ¡Ya comió, compañero! ¡Ya comió, compañero!
1: Oye, vi un reel del compañero de la licenciada que la imita idéntico.
0: Ah, sí. Pues ese fue el que le hizo famosa.
1: Y hasta se atacó de la risa ella porque...
0: Precisamente dice, justo eso.
1: Dice,
4: ¡desgraciado!
0: Ya es... Ya es viejo porque ya ahorita ya está jubilada, sí, incluso ella.
1: También se agarró imitando a Samuel García, se agarró imitando así a varios. Sí, no es malo,
0: ¿eh? Sí. De hecho, nosotros tenemos uno igual, nada más que ya se fue a la laguna.
1: Sí.
0: Ah, no es cierto, no imita a nadie, ¿no?
1: Nada.
0: Más así hace voces raras.
1: Ni se imita a sí mismo. Es así como, Buenas tardes.

0: Es este sábado, esto que es.
1: De cara al.
0: Ah, de nalgas es que... contra la pared.
2: Pues, pero.
1: ¿Sí así se llama?
2: Algo así.
1: Sí.
2: No, nunca lo he escuchado. La verdad es que sale en un horario que todavía no estoy activo y. Escucho la repetición.
1: Ah, clarísimos, por supuesto.
2: Oye, también esa raza. También, ya que estamos siendo así como. Este, estando. Malísimo. Ay, gracias, Jerry. Pero es. Esa. Si Falcao puede hacer stand-up, ¿por qué yo no?
1: Si Falcao puede respirar.
2: O sea, todavía.
1: Yo puedo hacer lo que yo quiera.
2: Estoy sorprendido de que haya sabido cómo funcionaba lo de las abejas y las flores. Entonces, pero. La abeja va a la flor.
1: Llega. Es que no lo sigo yo en redes, ¿no?
2: No, pero sí sabes que fecundó a la flor.
1: No, no, no.
2: Ah, oh, bueno.
1: No sé nada de eso.
2: Pues mira, llegó la abeja.
1: Yo nada más escuché una vocecita ahí que me dio.
2: El caso es que, ya que estamos hablando de stand-up, también es muy común que te topas de repente, Raz, y te dice, oye, muy buena tu última columna, muy buena, sí. Me gustó.
1: Sí, sí.
2: Y luego dices tú, ah, sí, muchas gracias, ¿cuál? La última, esta, la que hablaste de lo del gobernador. Y luego tú, ah, Simón, sí, en el 2016.
1: Sí. Sí, así pasa.
2: Ah,
1: yo todavía se las podía creer porque si yo escribo diario.
2: Sí,
1: pero pues no.
2: No se crea, pero sí, bueno.
1: Sí pasa.
2: Mire, más allá a veces de lo que nosotros aquí platicamos, este.
1: Yo todavía me dijeron, te vi en la tele. Y yo, ah, sí, pues hace como 4 años.
2: Sí. Ah, sí, sí, sí. Por sí, ejemplo. También. Oye, este, ya dejen al pobre viejito ese. Y luego yo, ¿a cuál?
1: Ya ni le hablamos.
2: Ya, sí, ya los lunes ya lleva 2 lunes que no viene. Y luego, no, al otro, al amigo, al señor, al grande, ya. Ya lo dejamos. Ya. No, sí lo dejamos, ya hace como 4 años.
1: Más o menos.
2: Más o menos. Entonces, pasa también, hombre.
1: Pues sí.
2: Pasa. Y lo peor es que pasa desde con los del Círculo Rojo, o sea, con la raza.
1: Que se supone que estaría pendiente.
2: Se supone que está muy enterada de lo que a veces
1: y dice. Y que no, uno. No, y te das cuenta de que.
2: Es cuando dicen, ah,
1: o sea, por eso agradezco que mi mamá, tu papá,
2: esté viendo el video.
1: Estén aquí.
2: Sí.
1: Sí, sí. Cierto. La gente que realmente nos sostiene.
2: Esas 4 personas que
1: reaccionan. También Jairo nos sostiene.
2: Sí.
1: Pero con la incertidumbre, ¿cuándo saldrá un reel?
2: No, una vez lo vi así que estaba. ¡Ya, Germán! No, espérate tantito. Bueno, Jairo.
1: ¡Hombre! Todo te molesta.
2: Todo te molesta. De veras, o sea, no sé por qué. Se suponía que cuando te estrenaras tu coche, vida nueva, relación.
1: 2 horas para dormir a la semana.
2: Lentes. Y con tus 2 horas que tienes para dormir diarias, ibas a andar bien feliz. O sea, con la dieta que estás haciendo, baja en carbohidratos, baja en proteínas.
1: Dice mi querido Heraclio que de él no vamos a estar hablando. Por ejemplo, es otra de las personas que nos sostiene aquí.
2: Exacto, Heraclio. Si no fuera por ti, yo no vendría a este programa. Así de fácil.
1: Así de fácil.
2: Es más, no tendría relación amistosa con Alejandro. Mucho menos amorosa. Ah.
1: Ala.
2: Avísame, Jairo. Está abierto el micrófono. Avísame.
1: ¿Cómo que estamos en vivo? ¿Ya empezó?
2: ¡Ya empezó, compañero!
1: ¡Empezó, compañero!
2: Entonces,
1: bueno, pues vamos a ponernos a chambear, pues.
2: ¿A qué? ¿Pero de qué vamos a chambear, Alejandro?
1: A trabajar, huevón.
2: Espérate, no ha pasado nada. Todo sigue siendo
1: no,
2: el Rocha.
1: No, sí hay, sí tengo información. Vamos al resumidero, por favor.
2: ¿Cuál resumidero?
1: ¡De la nota!
2: ¡El resumidero!
1: Mira, me muevo como Quetzal Herrera. Es que sí le hace. Oye, debido a las acciones.
2: Pero le tiemblan así como a Sidney Sweeney.
1: Sí, más o menos, pero con más gravedad. No, ya no, ya estoy yendo al gimnasio.
2: Ah, ya, ya. Está aguado.
1: Al gimnasio.
2: No, no te creas. Es gimnasio, broma. Después te vamos a invitar. Será un día de estos cuando te levanten el castigo.
1: Total que debido a las acciones de prevención, promoción y acciones de control epidemiológico, desde hace 8 años Durango ha logrado mantenerse libre de paludismo y será certificado como estado libre de este vector. Esto lo informó Luciano Pasillas Rivera, quien es el responsable del programa de paludismo de la Secretaría de Salud del Estado.
2: Paludismos.
3: paludismo es una enfermedad causada por la picadura del mosquito Anopheles hembra. Actualmente en el estado de Durango no contamos con casos de paludismo desde el

0: saber si hay que hacer una limpieza o no hay que hacer una limpieza. Reúnen a la comunidad, les informan que el río cuenta con lama y que tiene muchas larvas de mosquitos que nos pueden contraer el paludismo, y por medio de ello se hace la limpieza. Nosotros ya nada más vamos y recogemos la información, y si hay necesidad se vuelven a capacitar. Los síntomas que nosotros nos presenta después de haber sido agredidos por un mosquito son fiebre, sudoración, dolor de huesos. Hay una fiebre muy, muy común en lo que es el paludismo, que son fiebres terciarias. Tenemos más de 7 años sin ver a una persona con paludismo. Hay personas que no se levantan de su cama por varios días y no saben lo que tienen hasta que no toman una gota gruesa y sabemos que es paludismo. Próximamente nos vamos a certificar como un estado libre de paludismo porque ya cumplimos con más de 5 años sin casos. Por lo tanto, somos nosotros candidatos para ser certificados, que eso es lo que quieren, ¿sí? Que nosotros garanticemos que el estado tenga una logística para diagnosticar casos de paludismo. Estamos capacitando personal médico que se encuentra en las áreas de riesgo, hablando de la jurisdicción número 2, que es un lugar donde hay pasos de migrantes, para que ellos puedan detectar casos de paludismo.
1: Ahorita... Reportó para Viva la Noticia, Roberto Meri.
2: Ay, Roberto Meri, hablando de paludismo.
3: ¿Qué tiene que ver? Pobre Roberto Meri. ¡Saludos, doctor!
4: ¡Saludos, papá!
3: Aquí está, a ver. ¿Qué hago? ¿Qué hago?
4: ¿Qué hago? Gracias, papá, porque de veras...
3: Mamá, tu papá y Heraclio.
4: Sin ustedes seríamos nada.
3: Con mamá, eso la armamos.
4: Ya me disculpé públicamente, mamá, por decir vulgaridades y darte vergüenza.
3: Ya perdónenos, Siena.
4: Ya levántanos el castigo. Comparte nuestro podcast, mamá. Te lo juro que ya no te voy a dar vergüenza.
3: No jures en vano.
4: No, de hecho sí. No es cierto, mamá, olvídalo. Voy a seguir avergonzando, pero... pero en algún momento a alguien le va a gustar. Empresarios advierten que las negociaciones con Estados Unidos podrían verse afectadas por situación de inseguridad en el país. Digo, me imagino que sí, esto lleva siendo ya un rato. Y esto lo dice el presidente del Consejo Económico Empresarial aquí en Durango, Raúl Montelongo.
5: Donde va a debilitar la confianza de nuestro país para atraer nuevas inversiones, y en el tema del tratado que se está llevando a cabo en estos momentos, sin duda va a condicionar algunos puntos que Estados Unidos pondrá sobre la mesa a raíz de este tipo de situaciones. Entonces es un tema donde creo que nuestro país debe de aclarar las cosas. Creo que debemos de exigir que se actúe conforme a derecho y que en la negociación que tenemos actualmente con Estados Unidos este tema no sea un factor para que se tomen decisiones o se tomen acuerdos. Al final del día también somos vecinos de Sinaloa, el país completo atraviesa una situación compleja, Durango no es la excepción, y Durango, al igual que el resto del país, seguimos en espera de claridad con la situación internacional.
1: Reportó para Viva la Noticia, Roberto Meri.
4: Bueno, ahí está lo que dice el presidente del Consejo Empresarial en nombre de todos los empresarios del distrito. Vámonos a un corte, Jairo, por favor, porque si no lo nos está regañando los patrocinadores.
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11: Ábrenos el micrófono, estamos diciendo cosas chidas. No, no temas.
12: Ya no se sabe, me da miedo.
11: No temas.
13: Como Judas.
11: Sí.
13: Como Judas temió.
11: Tengo miedo, Chucky.
13: En su momento Judas temió.
11: Sí. Por eso, con razón, Cairo siempre huele como a urea. Yo pensaba que era su perfume, pero no, ya. Dije, a lo mejor compra perfumes de esos del Freixenet, de esas cosas, y por eso huele así como medio raro. Es que ya ves que tiene un amigo que se pone unos relojes que pintan de verde las muñecas. Entonces dije, pues a lo mejor, y también le dijo, mira, aquí está un perfume que está bien chicles.
12: Sí.
11: Por eso a lo mejor, es que hay unos perfumes que luego, mire, no compren perfumes pirañas, mejor póngase tantito alcanfor y ya, o algo así.
13: Pachuli.
11: A mí sí me gusta el olor del pachuli.
13: Pues ahí está.
11: En algún tiempo lo usé, aunque lo relacionaban
13: con marihuana. No hay nada más.
11: Pero... yo sí lo llegué a usar. En serio, no estoy bromeando.
13: No hay nada más.
11: ¿Qué? ¡Dilo!
13: ¿Hipioso?
11: Sí, es hipioso, pero me gusta.
13: Para usar pachuli.
11: Me gusta, y déjeme le digo, aparte es un elemento que se utiliza en la alta perfumería. El pachuli se utiliza en la alta perfumería. Hay perfumes que te gustan a ti que tienen pachuli. Y te encantan los de bergamota, yo sé. Es muy fresca.
13: También.
11: Para antes de que empiecen a decir, es un tipo de limón.
13: Sí, sí.
11: Italiano, muy conocido y está apreciado muy en la alta perrojería. Perrísimo.
13: Oye, como está perrísima la información que tenemos, porque la directora del CBT 89, Laurecela Becerra, mencionó que el plantel refuerza seguridad con detector de metales, revisión de mochilas y vigilancia ante amenazas escolares.
11: Que no nada más las barredoras son perronas, también las noticias están bien perras.
14: Es que somos el único plantel que tenemos una unidad interna de protección civil. Nos hemos capacitado gracias al apoyo del licenciado Galindo y toda su gente. Tenemos una gran capacitación y además pues ya tenemos algunas medidas que hemos implementado a raíz de estos retos virales. Una paleta de detector de metales al inicio en cuanto entran los muchachos. Los jefes nos dividimos desde a las 7 de la mañana a las horas pico de entrada. Estamos aquí con ellos y de forma aleatoria vamos revisando mochilas al momento de entrar. También hemos traído la operación Canino y dentro de pronto nos ponen aquí un... No, los muchachos usan el cúter, pero porque tenemos la carrera de arquitectura y construcción, eso es lo más grave que se ha detectado. Realmente es en donde pintan, ¿no? En los baños es donde avisan, no, con nosotros no tenemos ese tipo de... Ah, claro, es un delito, inmediatamente nosotros tenemos que registrarlo, tenemos que ir a fiscalía y levantar la denuncia. Somos el único plantel que cuenta con una unidad de interna en la cual, en la esquina, nosotros tenemos una clínica, le podemos decir así, para apoyo de salud mental. Tenemos algunos asesores, tenemos psicólogos y los niños son canalizados junto con las familias y también con la comunidad. Realmente tenemos muy poco, creo que cada vez va disminuyendo este tipo de problemas. 2.200 alumnos.
0: Reportó para Viola Noticia, Roberto Meri.
11: Oye, ¿qué pasó con el logo del Cebetis 89?
13: Como egresado del Cebetis 89, qué asco de logotipo.
11: ¿Te acuerdas cuando usaban Eduardos?
13: Sí, pues yo fui la primera generación. Sí. Que me...
11: Digo, estaba Mamuki, pero de perdidos se identificaban
13: nos
11: acá.
13: Decían pizzeros.
11: Sí, pero se identificaban acá. De hecho, es que después los de las pizzas fueron a comprar esos mismos uniformes. Sí. Pero no se veían mal, se veían fresones.
13: Sí, estaba 2-3.
11: Ya decía uno, compa, en menos de 30 minutos la quiero caliente.
13: En mis tiempos teníamos un director a quien le mando un afectuoso saludo.
11: El señor Fajoso.
13: El ingeniero Arturo Fragoso Corral.
11: Fragoso Corral.
13: Que era, pues, mucho porte, un tipo sí. Muy educado.
11: Ah,
13: muy...
11: tiene un reconocimiento.
13: No, la verdad, mis respetos. Sí. ¿En tu vida lo habrías visto con un chaleco de esos?
11: No, jamás.
13: Con ese logo.
11: Pero a lo mejor la señora es la que le dice a los papás dónde se estacionan.
13: Por cierto, si usted va a usar ChatGPT para que le haga sus logos, póngale un poquito más de...
11: Primero le pregunta. Dame el prompt para hacer un logo chido.
13: Ese lo puedo buscar, en Google, porque Google también tiene su IA.
11: Sí.
13: Y entonces Gemini, ahí te da un buena, super mega...
11: No, te estaba hablando a ti.
13: Mega perrísimo prompt. Y luego ya... Ese lo copia y lo pega en ChatGPT. Y luego ya se lo hace. Y va a ver qué diferencia. Porque así... ¿Cómo va? Que hasta se note que está hecho con ChatGPT. Pues no.
11: Yes.
13: Pero bueno.
11: Yes. Pero vámonos, porque aunque usted no lo crea, hay más resumidero. Sí tenemos. Una más y ya, Jairo, ¿eh? O sea, ya estuvo.
13: Ya, y nos vamos al corte. Ya.
11: Jesús Meraz, quien es el coordinador de la Junta de Reclutamiento del Servicio Militar, comentó de la nueva modalidad donde las cartillas del servicio militar se entregan en tres desfiat. Y uno pagando para que fueran ahí a decir que era yo.
13: ¿Qué?
11: Sí, ahí le pagué. Antes le podías pagar un vato para que llegara y cuando dijeran, ¡Germán, presente! Y ya decías tú, hice el servicio militar. Bueno, invitó a los remisos o a las personas que tienen su media cartilla a que se acerquen a las oficinas de reclutamiento. Ya ni sirve para nada la cartilla. Nunca ha servido, pero era menos. Pero bueno, no se crean. A ver, vamos a escuchar la nota.
8: Hay una invitación por parte del cuartel de que todos aquellos jóvenes que no hicieron servicio militar, que tienen su media cartilla, o los remisos que tienen su cartilla, que no completaron su servicio militar, tienen ahora la oportunidad de ir a hacer su servicio militar. Y se va a entregar la cartilla a los 3 meses. Lo que tienen que hacer es presentar su media cartilla que ya tienen, que ya se inscribieron y que no tuvieron la oportunidad de hacer su servicio militar, pero ahora se les da chance de que puedan hacerlo en 3 meses aquí en el cuartel. Eso es lo que tienen que presentar, nada más su media cartilla que ya tienen y presentarse al cuartel. Importancia trascendental de lo que es el servicio militar. Mi forma y pues más que nada ser responsables cumplidos de su deber ciudadano, más que nada.
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25: 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Arrancamos.

0: Ya volvimos. Y dijo Mario Delgado que...
1: Ya estoy aquí.
2: Así dijo.
0: Así dijo.
2: No, dio una noticia hoy, estoy notición.
1: Aquí, notición de la Secretaría Pública. Notición. Te lo digo con estos ojitos que Dios me dio.
2: Aquí el señor Don Ojazos.
1: Puedo ver desde aquí informó, mis vínculos.
2: Fíjate nada más, Mario Delgado hoy informó que el cierre de clases será este próximo 5 de junio.
0: Las ¿pero labores, por qué cree?
2: Las labores administrativas terminan el 12 de junio. El Consejo Técnico se va a llevar hasta el 10 de agosto. Va a haber un reforzamiento académico del 17 al 28 de agosto para iniciar el ciclo escolar 2026-2027 el próximo 31 de agosto. Hasta me sentí Villalbazo, ya es como renega Villalbazo con esto de las clases. Bueno, pues aquí está la información que dio a conocer el presidente en la Nacional Plenaria Ordinaria del Consejo Nacional de Educación, la CONAEDU.
0: No es el presidente, secretario.
3: Estamos reunidos todas y todos los secretarios de Educación Pública de las entidades federativas y hemos tomado el siguiente acuerdo respecto del calendario escolar. Por distintas circunstancias y distintas peticiones que hemos tenido, adelantaremos el cierre del ciclo para el siguiente 5 de junio. Las labores administrativas que hacen las y los maestros en cada cierre de ciclo terminarán el 12 de junio. Tendremos este receso hasta el próximo 10 de agosto, donde las y los maestros regresarán a su consejo técnico para preparar el siguiente ciclo escolar. Del 17 al 28 de agosto.
0: Ahí está nuestro secretario en primera fila.
3: Dos semanas de fortalecimiento de aprendizajes, trabajo con nuestros
0: niños. Trae una corbata así como de barbería.
3: Para reforzar todo aquello que sea necesario. Y arrancamos oficialmente
0: el
3: ciclo escolar el 31 de agosto. De esta manera vamos a garantizar que se cumpla el plan de estudios y atender las distintas peticiones que hemos tenido de las entidades federativas. Queremos agradecer a todas las...
0: Ya, maestras, Chole, ya. Maestras. Pero a ver, ¿por qué crees? ¿Por qué crees?
1: ¿Por qué?
0: Porque hay mundial.
2: Claro, por supuesto, y eso fue una
0: mundial de fútbol
2: que hicieron, sobre todo en Ciudad y Estado de México.
0: Sí, pues sí, acuérdese usted que Clara Brugada andaba diciendo que ni siquiera salgan de sus casas, que den chance a que los extranjeros y los visitantes utilicen el metro y los camiones, que los asaltantes por favor no asalten esos días, que los desmadrosos no hagan desmadre en esos días y así. Entonces, en pocas palabras, que si usted vive en la Ciudad de México y se puede ir a otro lado, mejor se vaya. Y sobre todo que si usted es así como el Brian y que le gusta la mala vida, no seas Brian y mejor...
2: Que te esperes hasta agosto.
0: Sí, que ya cuando se vayan ya vuelvas a asaltar a doña Jovita y todo lo demás.
2: Bueno, en julio, porque al cabo los partidos chidos se van a jugar en Estados Unidos.
0: Sí, claro. A ver, en México están los más caros y los más gachos.
2: Pues sí.
0: Creo nomás en Guadalajara va a jugar España.
2: Pues ya ni sé.
0: Creo sí, ya tampoco.
2: Pero bueno, el caso es que ahí está la información, se adelanta el calendario escolar.
0: Oye, se parece a los calendarios escolares de nuestros tiempos, de
2: sí, nuestra infancia. Cuando salías en junio y regresabas hasta septiembre, ¿te acuerdas?
0: Sí. Y estaba sí, chido. Y luego ya regresabas para el día 15 de tener este
2: caí puente. En mal momento a educación.
0: Oye, bueno. Pero sí, sí de veras pues sí recorta el calendario escolar.
2: Bastante. Ahora, bastante. Dicen que el acuerdo es que se va a recuperar todo esto en horas clase. O sea, le van a adelantar a los temas, le van a adelantar. Ya la verdad estamos en mayo, ya prácticamente están cerrando el ciclo escolar, hay que ser honestos. Para junio normalmente ya terminaban.
0: Casi 3 meses de vacaciones.
2: Pero no el 5 de junio, o sea, prácticamente se adelanta un mes.
0: 10 semanas. De vacaciones, más otras 2 de
2: te doy fuerza. Envidia, amigo.
0: La neta, sí. O sea, yo no tengo ni una. Pero bueno, alguien más que tiene envidia de lo que está pasando en Sinaloa es el senador Adán Augusto López.
2: Hoy, fíjate que hubo una reunión de la presidenta de la República y el Palacio Nacional con todos los legisladores de la 4T, incluidos Morena, el Verde y el PT. Bueno, hoy toparon al senador Adán Augusto López allá afuera de Palacio Nacional y evadió a la prensa al ser cuestionado sobre los presuntos vínculos con redes de huachicol.
0: Llegó no así. Tenemos certeza, pero estamos seguros que tiene diabetes ese señor.
2: Yo casi creo que se está orinando ahorita, pero bueno, sí. Ahí está.
0: Tomo mucha agua.
2: O sea, ahí está, ahí es pone play. Se pone
0: le pone play uno al video.
4: Senador, oigan, lo andan acusando sobre tener...
0: ¡Otra vez!
4: Creo que responde
0: no respecto. Tengo nada que decir. Mira, Luis de Llano.
2: Se hace el que no lo oye. ¡Lo del huachicol!
0: Con,
2: ese, del
0: huachicol, con esas orejotas, senador. No vas a oír.
2: ¡Senador! ¡Senador, huachicol!
0: A ver, Jairo, ¿qué andas haciendo tú ahí?
2: Y toma Jairo ahí su atravesándose agua.
0: Ahí. ¿Qué andabas haciendo, Jairo, tú ahí con Adán Augusto?
2: Déjenme, tomo un traguito de agua que me estoy...
0: ¿Qué estás haciendo, Jairo?
2: Eso el que no escuchó.
5: ¿Así? Preguntándolo el huachicol.
0: Ah, te mandó Roberto Meri.
2: Y luego, mandaron. Si te parece que él evadió, si te parece que él evadió. Bueno, pues el que todavía recordó cómo corría en sus mejores tiempos fue Cuauhtémoc Blanco.
0: Ah.
2: Quien también, en cuanto le empezaron a cuestionar sobre si no tenía
0: aparecer en las listas. Se acordó cómo corría jugando pádel.
2: Sí, ya es que lo cuestionaron, a ver si no aparecerá en las listas de los políticos investigados por Estados Unidos. No respondió, lanzó una mirada a los reporteros de, si fueras David Faitelson te daba un zape, y se fue corriendo. Mira, aquí está la, para que no vean que no estoy mintiendo.
6: ¿Cómo ve usted? ¿Cómo ve usted?
0: Todavía voltea. Siempre guapo el Cuau, ¿verdad? Siempre
2: una
0: guapo.
2: Una cara de...
0: ¿Qué, güey? Dame, ¿eh? ¿Cómo hay gente de fea?
2: Yo en la lista, no saben ni escribir Cuauhtémoc, los gringos. Así.
0: No pueden ni pronunciar
2: Cuauhtémoc. ¿Cómo voy a estar en la lista si no saben escribir
0: ¿crees
2: Cuauhtémoc?
0: ¿Crees que voy a estar en la lista? Ese güey está en otras listas. En listas de perversión, de
2: sí,
0: redes en
2: la
0: sexuales.
2: Lista de agresores sexuales debería estar.
0: Sí, sí, sí, o sea, él está en otras listas. No creo que esté en las listas de vínculos de los de Estados Unidos.
2: ¿Tú pero crees bueno. que no?
0: Bueno, quién sabe.
2: ¿Qué comió, compañero?
0: No he comido porque me deben 4 meses, compañero. Así como quiere que coma, compañero. Y luego quiere que venga y hable bien de usted. No, compañero. No, compañero. Pero bueno, la que también ya no sabe ni qué onda y no pueden hablar bien de ella es Maru Campos, porque hoy la presidenta Claudia Sheinbaum catalogó como
7: falso
0: que se proteja a unos y se señale mal a otros.
7: ¿Qué? Falso.
0: Como dijo la gobernadora de Chihuahua, Maru Campos, se acordará que dijo, pero ya se está dando cuenta todo el mundo de a quiénes sí los quieren y a quiénes no nos quieren. ¿Y quién es quién? ¿Quiénes atacamos narcolaboratorios y quiénes los defienden? Así dijo.
2: Sí.
0: Y total.
2: Palabras más, palabras.
0: Sí, bueno, pues usted se acordará que Maru Campos está metida en un buen problema por el tema de los agentes de la CIA y las acusaciones contra Rubén Rocha Moya. Y pues total, la mandataria enfatizó que en Chihuahua decidió
7: colaborar con el gobierno de Estados Unidos fuera de la Constitución.
0: Vamos a escuchar.
8: La de Chihuahua, presidente.
9: Pues que es falso lo que dice.
0: ¿Ves cómo le dice así?
9: Es falso y es notorio.
0: Como de, ya, güey.
2: Ya.
9: A nadie se le persigue si no hay pruebas.
2: Pruebas, pruebas, pruebas.
9: Ahora, lo que hay en Chihuahua es colaboración con el gobierno de México.
0: Ah, bueno.
9: Ellos decidieron colaborar con el gobierno de Estados Unidos fuera de la Constitución y de la Ley de Seguridad Nacional. Entonces, por eso la Fiscalía abre una investigación. Así de sencillo.
0: Ah, muy bien.
8: Finalmente, presidenta, el mar...
0: Chole. Pero no abre una investigación la Fiscalía cuando se tiene, pues, señalamientos de vínculos con el crimen organizado o de corrupción, como el caso Segalmex, o de acusaciones de abuso sexual, como en el caso de Cuauhtémoc. O etcétera, etcétera, etcétera,
2: etcétera. Así es.
0: Y no es por defender a Maru Campos, porque al final de cuentas, ya lo hemos explicado muchas veces,
2: también cometió...
0: Es un delito.
2: Un delito. Bueno, entonces, presuntamente.
0: Sí, bueno, pero efectivamente, pues si existe una colaboración...
2: Sí.
0: Por fuera de
2: eres
0: la ley...
2: un castigo y seguramente le van a dar.
0: Pues va a tener que, pues efectivamente, enfrentar lo que corresponda, pero... si uno pensaría que si la Fiscalía General de la República actúa en consecuencia, pues también actuaría ante otras situaciones, ¿va?
2: Por supuesto.
7: No, compañero.
2: Pero bueno, también la presidenta hoy declaró que
7: no tengo conocimiento.
2: Así. Como siempre. Ella no sabe, ella A veces dudo que sepa cómo se llama porque no tiene conocimiento de nada.
10: Pruebas.
2: Pero dijo
10: pruebas,
2: que
10: pruebas,
2: no tiene
10: pruebas.
2: Conocimiento sobre si el senador Adán Augusto López aparece como colaborador del contraalmirante Fernando Farías Laguna en la orden de aprehensión por contrabando de combustible. El reportero Jorge Chaparro la cuestionó tras señalar que el morenista aparecía en el documento. Tiene que informar la fiscalía, fue lo que dijo la presidenta.
11: Tuve oportunidad de acceder a la orden de aprehensión que se giró en contra del contraalmirante Farías, que está detenido en Argentina. En ese documento se cita al senador Adán Augusto López como probable participante en el huachicol fiscal. Le he preguntado a usted y me dice que...
9: Pero la fiscalía, a ver, cada quien lo su parte.
11: Claro, pero que la fiscalía no le ha informado, por lo menos, no le ha informado a usted de...
9: Tiene que informar la fiscalía. Si el Ministerio Público tiene una función, nosotros tenemos otra. Ellos tienen la función de investigar y, en todo caso, con las pruebas suficientes,
10: pruebas,
9: una orden de aprehensión, de cateo a un juez y que el juez revise esas pruebas para poder lanzar una orden de detención. No tengo conocimiento si aparece el senador, no lo tengo, porque muchas de las investigaciones la fiscalía no las comparte con nosotros, y qué bueno, claro, porque es una función de la fiscalía es autónoma. Lo que trabajamos es una coordinación permanente. Entonces, la fiscalía pues tiene que contestar a esta pregunta particular que estás haciendo y a otras preguntas relacionadas con las carpetas de investigación.
0: Sí, yo no puedo dejar de acordarme de este momento en el que Andrés Manuel López Obrador, desde su púlpito en alguna ocasión, hablaba de que el presidente de la República está informado siempre de todos los negocios jugosos que se realizan en México.
2: No puede hacerse el que no sabe, dijo.
0: No se mueve una hoja de un árbol si no está enterado el presidente de la República.
2: Básicamente lo responsabilizaba. Entonces, de todo.
0: Digo.
2: Y ahora ella no se entera de nada.
0: No, ahora la presidenta es... No lo sé. Pregúntenle al secretario.
2: ¿Yo qué?
0: Pues pregúntenle a él.
2: Yo soy la presidenta, o soy la de seguridad
0: ¿Ese
2: pública.
0: Ese es trabajo, la fiscalía.
2: Soy la de seguridad pública.
0: Yo no.
2: ¿Soy la de la Defensa Nacional?
0: Mañana informamos.
2: O sea, yo por eso nombré a alguien, para que no me estén preguntando a mí.
0: No somos intervencionistas.
2: ¿Creen que tengo esta conferencia para que me estén preguntando cosas?
0: No tengo mayor información.
2: A ver, ¿a usted le dictó esa Chuy...

0: Chucho Ramírez Cuevas.
1: Me reservo mis comentarios.
0: ¿Se la dictó, sí o no?
1: Para ¿de qué medio eres? Ah, sí.
0: Ah, con razón.
1: Con razón.
0: De esos golpeadores.
2: Digo, o sea,
0: de esos.
2: En serio, yo no entiendo cómo no ha pedido licencia. Bueno, no, sí entiendo. Es que en el momento en el que pida licencia, sí, pues ahí fuero.
3: Sin embargo, dicen, entonces, según algunos juristas, que el pedir licencia no te cancela tu fuero.
2: No.
3: Porque es inherente al puesto, no a la persona.
2: Interesante.
3: Eso no sabía. Así es, pero no.
2: O sea, mantienes tu. Ah, pues sí, porque estás en licencia.
3: Exacto.
2: No has renunciado.
3: Sigues teniendo el puesto.
2: Exacto, no has renunciado.
3: Un puesto de elección popular es irrenunciable.
2: Exacto.
0: Cierto.
3: Pero
0: cierto,
3: bueno,
2: cierto.
3: Nos burlábamos de que la presidenta pide pruebas. Bueno, pues otra vez la presidenta pidió pruebas ante las acusaciones de Estados Unidos con Rubén Rocha Moya. Nosotros no protegemos a nadie. Si hay pruebas, adelante, pero tiene que haber pruebas. Pruebas, pruebas, pruebas, pruebas, pruebas.
1: Esta.
4: El gobernador Rocha está acusado de delitos muy graves.
0: O sea, pero, Mesta.
5: No, sí, discúlpame.
0: Prueba Mesta.
5: El gobernador Rocha.
4: Ajá.
5: Vino una orden de Estados Unidos para su detención urgente.
4: Claro.
5: Todo lo que trae esa orden, ¿qué hemos dicho nosotros? Pruebas.
4: Claro.
5: La fiscalía abre su propia investigación, porque es obligación de la fiscalía.
4: Sí.
5: Pero hay que poner todo en su justo término.
4: Las acusaciones no las hace México, las hace Estados Unidos, pero
5: sí,
4: son graves.
5: Pero tienen que tener pruebas.
4: Eso ya se deberá de ver en el juicio, presidente.
5: No, no es en el juicio.
4: Con todo respeto, es un juicio de extradición.
5: Por eso. A ver, aquí lo explicó Luisa María. Porque
0: yo ya sabe más que todos,
5: palabras, ¿o qué?
1: Pues es la nueva consejera por jurídica.
5: Hay que tener el sustento
1: becada
5: de las
1: ahí.
5: Palabras.
1: No. Me dijo mi
5: y
1: patrón.
5: Y repito nuevamente, nosotros no protegemos a nadie.
0: No.
5: Absolutamente a nadie.
0: ¿Segura?
5: Si hay pruebas, adelante. Pero tiene que haber pruebas.
0: Si usted se reportero
1: Mesta, presenta,
0: no es, cada vez que
5: sencillo,
0: se prueba,
5: pruebas.
0: Se pone borracho.
4: Yo no estoy prejuzgando a inocencia o no del gobernador.
5: Ah, bueno,
4: estoy diciendo que hay acusaciones en su contra en Estados Unidos que son graves. Que falta que lo pruebe, lo deberá probar.
5: Dijiste otra cosa.
4: Perdóneme si me equivoqué.
5: Sí,
4: lo que estoy diciendo es que hay acusaciones graves en contra del gobernador.
5: Sí, que tienen que tener pruebas.
4: Eso se deberá probar en juicio.
5: No necesariamente, que... pero bueno, adelante.
2: ¿Usted qué opina? Digo,
3: mientras usted piensa y reflexiona sobre lo que opina, vamos a un corte y regresamos.
2: ¡Pruebas!

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9: Similitudes.
10: Bueno, ¿ya vieron que ya se arregló mi Watts?
9: No, es que nunca se desarregló. Lo que pasa es que, bueno, ahorita te platico.
10: ¡Ay! Vino BTS, el grupo coreano. Y hagan de cuenta que había venido una visita de estado de, no sé.
9: No puedo entender cómo el gobierno de México, en medio de una crisis bilateral,
10: social,
9: económica, porque le falta lo de la negociación
10: diplomática del
9: TMEC, diplomática y judicial, porque es un tema judicial, sí, el tema de Rocha, sí, y los demás, sí. ¿Cómo es posible que la presidenta de la República siga pensando en BTS?
10: Bueno, en honor a la verdad,
9: BTS, como mucho dice
10: como dice un amigo, en honor a la verdad,
9: en honor a la verdad, amigo.
10: Sí, este tema de BTS lleva un ingo planeado.
9: De acuerdo.
10: Entonces, en eso estoy de acuerdo. Es incancelable porque, o sea, fue un broncón para que llegara BTS a México.
9: Sí.
10: ¿Tú te acordás que la presidenta se tomó el tiempo de mandarle una carta?
9: Sí, sí, al presidente.
10: Sí, al primer ministro,
9: por favor,
10: de Corea, además, para ver si podían venir más tiempo.
9: Y de hecho lo agradeció hoy.
10: Exacto.
9: Pero dijo además que va a volver BTS a México en 2027. Incluso apareció ahí en Palacio Nacional con el grupo y todo, y se tomó fotos, y bueno, de verdad me parece...
10: No, sí, lo recibieron de veras con honores, como si hubiera venido...
9: Me parece una soberana...
10: Sí.
9: Payasada.
10: O sea, pues es que es quererse congraciar con una, un sector social difícil, que son los jóvenes.
9: Sí,
10: y que
9: aparte son jóvenes que difícilmente piensan en temas de política.
10: Sí, pero que van a votar próximamente.
9: No, claro, claro.
10: Muchos,
9: sí,
10: de,
9: sí,
10: ellos.
9: Sí, o sea, lo ven como capital político.
10: Digo, yo sé que BTS es un fenómeno mundial y al final les gusta chicos y grandes, pero está un sector juvenil en un rango de edades de los que te gusta, no sé, 13 años o 10 años a los 20 y tantos, ¿no?
9: Sí.
10: O sea, en ese rango juvenil.
9: Bueno, yo conozco unas de 30 y tantos.
10: No, por eso te digo.
9: Pero están medio
10: zafadas.
9: Bueno,
10: son muchas chavitas de 15 años, de 17 años.
9: Sí, que en 3 años más votan.
10: Exacto. Entonces, y pues es una manera.
9: Para el 2030 que... son capital político.
10: Exacto. Pero no deja de ser un distractor. Pero bueno, esa nota pues ya.
9: Sí, nomás era porque me da coraje.
10: Pues sí. Oye, el Brody. O sea, Marcelo Ebrard se reunió con Jorge Campos, el Brody, durante su gira en Toronto, Canadá. Que por cierto, anda gente de Durango allá.
9: Háblale.
10: Incluso invitaron a algunos empresarios, líderes de cámaras, a que fueran a los vínculos ahí empresariales con la Secretaría de Economía federal y con la Secretaría de Desarrollo Económico aquí del Estado, a esta gira en Canadá. Y total, en el marco de estas negociaciones del T-MEC y rumbo al Mundial 2026, por allá estuvo el Brody con Marcelo.
9: Yo quisiera que me valiera tanto la vida como al señor Jorge Campos. Mira, vamos a verlo cómo estaba, ¿no?
0: Sí, es que... No me comprometan, pero yo creo que vamos a tener un gran Mundial. Hemos aprendido desde el 70, el 86... Yo creo que
9: pantalón
0: hoy
9: de mezclilla, guango,
0: especial,
9: chanclas, playera polo México color rosa,
0: el país que tiene tres,
9: saco muy bonito color azul,
0: es algo grande para
9: y unas
0: nosotros,
9: chanclas, ¿no? De pata de gallo.
0: Creo yo que
10: sí, es que un gran de vender equipo, empanadas
0: campeón, pero
10: y jugar en lente están muy fregones.
0: Hemos demostrado
10: chidos, se parecen a los del Meni.
0: Y el equipo lo veo bien.
10: Está de moda eso, hay que ir al
5: campeón. México es campeón mundial.
9: A lo mejor otro estilo, porque a mí el estilo.
10: No somos campeones mundiales de nada, Marcelo. Pero bueno, a ver, si vamos a hablar de campeón mundial, vamos a hablar del campeón mundial en mamarrachadas, que es Gerardo Fernández Noroña, mejor conocido en los corrillos como Lloroña, según Lili Téllez, o Changoleón.
9: También.
10: Defendió la soberanía tras reunión en Palacio, dijo, pichísimo discurso, puede hacer las listas que quiere Estados Unidos. Total, salió de esta reunión con Claudia Sheinbaum y legisladores de Morena y aliados en Palacio Nacional, y reiteró su defensa de la soberanía mexicana frente a las acusaciones de Estados Unidos contra Rubén Rocha Moya. Dijo la presidenta que no defienden a nadie,
9: pero salen a defenderlo todos.
10: Pues bueno, mira, vamos a escucharlo.
11: Espléndido discurso, espléndida reunión. La línea es muy clara, la defensa de la soberanía nacional.
9: Hay línea.
11: Como lo he insistido yo, en México manda el pueblo de México. La compañera presidenta ha hecho uno de los discursos más
9: manda el pueblo, pero hay línea.
11: He escuchado que hay que profundizar la cuarta transformación, que hay que cerrar filas en defensa de la soberanía nacional, que hay que irnos a recorrer el país, a hacer reuniones.
12: ¿Convocando movilizaciones la presidenta?
11: No, a recorrer el país para explicar la importancia de la defensa de la soberanía, de la independencia nacional y la determinación de que México, que es la unidad con el pueblo.
12: ¿Qué van a hacer si sale una nueva lista de Estados Unidos?
11: No hay ninguna discusión de ese tema. Defensa de la soberanía. La compañera presidenta ya lo había definido previamente. Esto es verdad, justicia y defensa de la soberanía. Pueden hacer las listas que quiera el gobierno de Estados Unidos. Puede hacer las presiones que quiera. Hay dos caminos. La defensa de la soberanía o el entreguismo, y nosotros representaremos y seguiremos representando la defensa de la soberanía. Ah,
10: bellísimo. Ahí está. Es increíble, impresionante.
9: Pero a ver, tú tenías un dato muy disruptivo, pero muy padre.
10: Mira, por ahí nos llega un dato. El Mundial de 1986 se jugó entre el 31 de mayo y el 29 de junio. De acuerdo con el calendario escolar 1985-1986, ahí está, las clases terminaron el 30 de junio. En aquel entonces el secretario de Educación se llamaba Miguel González Avelar, no era Mario Delgado. Pero mira la cantidad de vacaciones que se dieron. Y eso que en aquella ocasión se jugaron 52 partidos en nuestro país, en tres estadios diferentes. Entonces está, digo, por hacer un comparativo, por aquello de los mundiales, ahí está donde están las vacaciones, justamente. Fue del, si mal no entiendo, Alejandro, ayúdame.
9: Sí.
10: El 30 de junio y todo el regreso junio. A clases fue el 2 de septiembre.
9: Sí, señor. Aunque ese que ven ahí es el 2 de septiembre de ese mismo ciclo. Entonces habría que tener el del siguiente ciclo que todavía no estaba.
10: Ah, bueno, pues.
9: Pero sí, era prácticamente todo julio y agosto las vacaciones en aquel entonces. 8 semanotas, perrísimo. ¿Cómo no me tocó ese tiempo, carajo? Es más, son 9 semanas.
10: Pero viene vacaciones, fue todo julio.
9: 9 semanas y media, como la película.
10: Julio, fue julio y...
9: ¿Y agosto?
10: Solamente 17 días de agosto. Aquí está, las vacaciones, sí. Ahí está.
9: Pues bueno.
10: Ahí está. Pero bueno.
9: No me quejo,
10: Digo, es un comparativo, ¿verdad? Con México 86. Que
9: gracias, sacamos, Mario Delgado.
10: Por ejemplo, a la Chiquitibum.
9: Gracias, secretarios de Educación de todos los estados.
10: A Pique, por ejemplo, que era la mascota. ¿Tú te acuerdas de Chile ese que era la mascota?
9: Sí, sí, Piqué.
10: Piqué. Sí, pero bueno. Muy bien, gracias. Gracias por habernos. ¿Qué pasa, Jairo? ¿Nos ponemos? ¿No podemos despedir o qué?
9: ¿Todavía no?
10: ¿Tenemos una llamada del público? ¿Sí? ¿Algo así? ¿Tenemos información? ¿Qué está pasando?
13: Les voy a pasar un mensaje de un radioescucha.
9: A ver.
10: ¿Es audio o qué?
13: No. Se los voy a reenviar por si lo quieren leer.
9: Okay. Ok.
10: Sí, claro.
9: A ver, mándelo.
13: ¡Te estás tardando!
9: En todo caso, como López San Martín.
10: Ustedes ya están como López San Martín. Todo su programa es contra el expresidente y en contra de la actual presidenta. Nomás lo malo ven, pero cuando hay algo bueno no hablan de ello. Ahora BTS llenó más el Zócalo que una manifestación del PRIAN. ¿Cómo no hablan del caso de la chica que chocó un disque influyente y que todos los noticieros y periódicos voltearon todo lo que sucedió y le echaron la culpa a la chava Almendra? Y luego, en todo caso, ya cualquier ciudadano mexicano puede ser detenido sin pruebas solo porque el gobierno de Estados Unidos se le ocurre. Ilústrenme por mi ignorancia, primero lo jodemos y después presentamos pruebas y los derechos humanos y la presunción de inocencia se la pasan por el arco del triunfo.
9: A nuestro querido radioescucha, ustedes, digo y ustedes, porque supongo que usted apoya a la 4T, votaron por esta figura que fue muy controversial, en la que precisamente buscaban la prisión oficiosa.
10: Así es.
9: Entonces no entiendo por qué ahora les pesa tanto primero apresar y luego investigar, que era lo que estaban pidiendo aquí mismo en México, y ahora que les dice Estados Unidos, oye, deténmelo mientras te preparo el juicio de extradición, no lo quieren detener.
10: Pues así se detuvo a García Luna.
9: Hay una incongruencia total. Pero bueno,
10: las pruebas de García Luna eran...
9: Cualquier cosa que yo diga o el señor diga, usted no va a estar de acuerdo con nosotros.
10: Pero gracias por escucharnos.
9: Pero entendemos...
10: Gracias por sintonizarnos.
9: Entendemos que no pensamos todos igual. Y para eso es este programa. No le estamos tirando nada más a la presidenta. Nos hemos burlado de Maru Campos. Nos hemos burlado de...
10: Y nos estamos burlando de usted, que no sabemos su nombre, mire.
9: No nos burlamos de usted, no es cierto.
10: No, claro que sí nos vamos a burlar, señor, señora, señorita o lo que sea.
9: El tema este de la chica Almendra, lo voy a investigar porque honestamente yo no tengo.
10: No, ni dato. Yo no sé de qué me está hablando.
9: Pero mañana lo platicamos, si gustan.
10: Claro, mándenos el dato.
9: Va que va.
10: Va. Hasta luego.
9: Ahí va, ya nos pasamos. Adiós. Adiós.
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10: 7-4.
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18: La temperatura:
19: 25 grados.
20: ¡Qué buena!
19: 7-5.
21: Aquí está Jonathan fauleando el primer ofrecimiento. Le abrieron con el slider, zona interna. Apenas alcanzó a machucar. Se convierte en el primer strike. Este hombre, Nate Anton, desde el 2022 lanza con el equipo de los Tecos de los Dos Laredos. En aquella ocasión dejó récord de 5 ganados, 2 perdidos. En el 2023, 6 ganados, 3 perdidos. En el 24, 6 ganados, 4 perdidos. Y en el 25, 6 ganados, 2 perdidos. Tiene récord muy positivo con los Emplumados. El ofrecimiento quedó por dentro. Ahí voltea Francisco Arcia a ver a la caseta. Sí entró, sí, sí entró. Ya no lo pedí, ni modo. Todo eso se dijeron. Sí. La cuenta está pareja. Una bola y un strike. Apertura del primer capítulo. Antón con el lanzamiento. ¿Cruza o no cruza? ¿Qué dice Yamir Martínez? Pues muy tarde. Dice que sí cruzó Yamir. Vamos a ver. Sí. Evidentemente. Termina cruzando aquí Jonathan Villar. Ya lo tienen en cuenta, de una bola y dos strikes. El ofrecimiento del derecho, swing, abanica, una vez más el picheo alto y por fuera. Tres vinieron por parte de Caliente Durango en esta apertura del primer capítulo. Antón sale con la mano en alto, retirando a los tres que enfrentó. Vendrá el equipo de los Tecos a cerrar la primera entrada. Por lo pronto nosotros hacemos la primera pausa. No se mueva, ya regresamos.
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0: De regreso, amigos nuestros, para este cierre del primer episodio, vemos ya a Félix Dubrón estar más que listo para iniciar este tercero de la serie ante los Tecos de los Dos Laredos, después de una parte alta de este primer inning. Muy rápida, ya se encuentra ahí el venezolano en la lomita de las responsabilidades. Vemos en pantalla el line-up de los Tecos de los Dos Laredos, que Omar Magallanes nos lo dijo como 4 veces.
1: pero eran como 5 diferentes los que me pusieron. Sí, ahí está. Viene Kate Gora a la caja de bateo. Ayer se fue nada más y nada menos de 4 nada, con 3 chocolatotes. El primer strike ahí le pasó por la zona exterior a Kate Gora. Veremos cómo viene Félix Dubrón. Es importante que este hombre se ponga a tono para que pueda ayudarle en demasía a Robles en el centro del diamante. Dubrón con el lanzamiento que se queda ahora por abajo. La primera bola mala para Kate Gora. Ayer hay que decirlo también, Jorge García tuvo un estupendo trabajo, ¿eh?
0: Sí, 5 entradas de labor.
1: Sí, fueron 5 entradas de labor muy, muy buenas, ¿eh? Muy buenas, apenas 2 hits, 3 hits le conectaron.
0: 3 hits, 3 hits, 2 carreras.
1: Sí, sí, sí. Se fajó el panameño en la lomita de las responsabilidades y ayudó a su equipo. Y qué decir del relevo, que vino estupendo en todo momento. Aquí está la cuenta, 2 bolas, 1 strike. El ofrecimiento del zurdo, picheo por dentro, la tercera bola mala. 3-1 la cuenta aquí para Kate Gora. Oye, ayer nos preguntaba mucha gente que nos sigue a través del canal 12, a través de las diferentes cantado, el strike, ¿a dónde vas? Conejo Blas, lo regresaron aquí. Ah, te mencionaba que ¿por qué no tenemos el sonido ambiental del estadio? Es que la producción de Dos Laredos no lo manda separado. Regularmente tienen que mandar el puro ambiental. Cuando aquí está saliendo la línea hacia el jardín derecho, la pelota está picando buena de imparable. Ahí está sacudiéndose la malaria que lo persiguió el día de ayer a Kate Gora. Ya se pone en circulación y vendrá a la caja de bateo Harold Ramírez. Ah, y continuando con eso, pues hemos querido meter el audio ambiental, pero viene junto, viene con la narración. Los cronistas de allá, el buen Abiel Rodríguez y Jorge Luis Lechuga. Entonces, pues no. Así mejor.
0: También traemos, no está el sonido ambiental, pero tú y yo traemos buen ambiente también.
1: No, eso indudablemente, siempre hay que tener aquí, pues el ambiente, ¿no? Ahí está Harold Ramírez, bateando para 361, tiene un cuadrangular. Cuidado con Kate Gora, porque en cualquier momento puede arrancar, tiene velocidad. Aunque al ser pitcher zurdo,
0: está más complicado, mira.
1: Sí, más complicado. Cero bolas, un strike. La cuenta, ahí está Ricky Álvarez. Muchos lo querían ver y ahí está ya Wolverine recibiendo la oportunidad como titular. En 0 bolas, 1 strike está aquí Ramírez. Dubrón con el lanzamiento, cantado el segundo. Buen picheo. Subiendo poco a poco la velocidad, Dubrón. Tiene que ir asentándose poco a poco ahí en el centro del diamante, ir trabajando. El colmillo lo tiene. Y bastante. Largo y retorcido, como dicen. Ahí está Dubrón. Tiene peligro en las almohadillas. Corre Kate Gora. Ya se pone de acuerdo con Uriarte. El ofrecimiento hacia el plato. Le vinieron con la velocidad. Picheo alto. Lanzándole el anzuelo que jamás terminó mordiendo. Hoy se define la serie. Ya también Ejera lo había mencionado en varias ocasiones. La temporada no es por serie, es por juegos ganados. Así es que es importantísimo poder resacar un triunfo esta tarde allá en el Nuevo Laredo, Tamaulipas. Dubrón con el lanzamiento, el rodado, vamos a ver, no puede con ella ahí Villar, y va a llegar hasta la tercera Kate Gora. No, se quedó en segunda, fíjate, pensé que había arrancado, sin embargo el imparable fue muy corto, Jera, y le respetan el brazo a Nick Williams.
0: Sí, un le habían quemado el... Le cambiaron el bate por periódico aquí a Harold Ramírez, un batazo completamente

0: totalmente descompuesto, David Villar se le tiende, no puede quedarse con ella. Y mira, también bien posicionado que estaba Nick Williams. Se le empieza a complicar el asunto a Félix Dubrón. No hay out en la pizarra. Le conectaron ya par de imparables. Hay corredor, corredores en primera y en segunda.
1: Sí, aquí está Zoilo Almonte, que también ya en el primer juego de la serie se fue a la calle. Lo hizo por el lado de los zurdos. Aquí tiene... Pues no es que tenga un poco de menos poder, pero sin duda bateando por el lado de los zurdos hace mejores contactos. Ahí está el primer lanzamiento por fuera, cantado el strike. Es el único ambidiestro en el lineup del equipo de los Tecos. Ahí está Kate Gora, que tiene 6 bases robadas en 8 intentos. Lo han capturado en 2 ocasiones. Una de esas 2 fue Webster Rivas en el primer juego de la serie. Aquí está la cuenta, 0 bolas, 1 strike. En complicaciones, Dubrón. El slider que alcanza a entrar. Zona exterior. Corredores en primera y en segunda. Así como el cielo de Nuevo Laredo, así se le ha nublado el panorama a Félix Dubrón. Vamos a ver si puede salir avante. El lanzamiento por fuera. La primera bola mala. Bien trabajado. Y es que a un hombre como Zoilo Almonte hay que trabajarlo con mucho cuidado. Cuando vemos la defensiva del equipo de Caliente, ahorita se la estaremos mencionando. Ahí está Dubrón en cuenta de una bola y 2 strikes. Está arriba. Vamos a ver si puede poner orden aquí con Almonte. El lanzamiento, el batazo es elevado allá sobre el jardín central. Hacia adelante va Elier Hernández. Pica la pelota. Parecía que le podía llegar. Elier Hernández la dejó picar. No sé qué tan corto estaba, Jera, que no se animó a llegarle, y que sean 3 los imparables que le han ligado ya a Félix Dubrón.
0: Vamos a ver en unos momentos la repetición de ese batazo, porque parecía que estaba dominado. Cuando hacen el cambio de toma, vemos que pica enfrente de Elier Hernández.
1: A 1 metro más o menos, ¿no? Le picó la bola. Caray, vaya complicación. Se ha sentado en un barril de pólvora. Ya aquí Félix Dubrón, muy temprano en el juego, viene a enfrentar al cuarto en el orden, Jesse Castillo. Que hay que decirlo, ayer también Jesse Castillo se fue con par de imparables, podriditos, pero finalmente efectivos. No anotó carrera. También se ponchó en una ocasión. Fueron 3 imparables porque un error de Damon Duce se lo dieron como imparable. Así es que oficialmente, por el anotador oficial, fueron 3 los indiscutibles para Castillo. Ahí está, cantado el primer strike, el cambio de velocidad. A lo Valentín Trujillo, dijimos el otro día. Valiente.
0: Ha atacado la zona.
1: Ay, caray. Y sí. En 0 y 1. Se abre Uriarte sobre el plato. Hay que trabajarlo también con mucho cuidado a Castillo. Ahí está el segundo strike. Buen picheo ahora. Y es que a todos, Jera, ha puesto en 0 y 2. A todos. Se ha puesto arriba en la cuenta. Pero finalmente a Kate Gora fue el único que tuvo en 3 y 1. Luego 3 y 2 y le terminó conectando imparable. A los demás sí. Vamos a ver si aquí logra salir Félix Dubrón. Por lo menos conseguir un out. El lanzamiento del zurdo. Ahí está el rodado. La está tomando Ricky Álvarez. Y está cayendo la primera carrera para los Tecos. Anota Kate Gora. Avanza a la antesala Harold Ramírez. En la intermedia queda Zoilo Almonte y Jesse Castillo por la vía 33 se va retirado. Finalmente, pues en este turno de Castillo le salió vara a Dubrón, solamente una carrera.
0: También el batazo descompuesto del que batea por el lado de los zurdos, Jesse Castillo, sin mayores complicaciones para Ricky Álvarez. El quedarse con ella, él mismo pisa la primera colchoneta y timbra la primera. Tecos de los dos Laredos en los Spikes de Cape Cora.
1: Jonathan Davis ya está en la caja de bateo aquí para enfrentar por primera vez a Dubrón. Ya le dañaron su labor monticular, ya le hicieron una carrera, pero es muy temprano, falta muchísimo camino por recorrer. Ahí está Dubrón con corredores en posición de anotar, enfrentando a Jonathan Davis. Ayer Davis se fue de 4-4, Jera. 4 turnos al bat, 4 chocolates.

0: campo corto a tomar turno. Le dio imparable Kate Gora, le dio imparable Harold Ramírez y le dio imparable Zoilo Almonte. Jesse Castillo con un out productivo trajo la primera carrera para los dos Laredos. Obligado a entrar aquí Félix Dubrón en cuenta de 3 y 1 el lanzamiento del zurdo. Ahora sí, cantado el strike. La cuenta va a lo máximo, 3 bolas, 2 strikes, pero es importante que aquí logre salir, colgar el segundo tercio y jugarte el todo por el todo con Luis de los Santos. El sexto en el orden. Cuenta máxima, 3 bolas, 2 strikes. Dubrón hace el plato, Swing abanica, no, foul, apenas con lo justo. Con lo justo alcanza a defender el turno, le vinieron con el slider. Y ahí está Nick Williams, ayer también se fue a la calle Nick. Vendrá apenas en unos momentos más por su primera oportunidad con el bat. Cuarto, quinto y sexto, se quedó la tanda para el equipo de Caliente de Durango. En cuenta de 3 y 2 todavía. La gente pidiendo la base por bolas en el estadio. Vamos a ver si Dubrón lo permite el lanzamiento. Sí, sí lo permitió. Está otorgando la base por bolas. Una vez más se le están llenando los senderos. Y viene Luis de los Santos a batear. Está un tanto descontrolado, Jera. No sé si va a salir Freddy García a platicar con él.
1: Sería también importante ver cuánto aguantan a Félix Dubrón. Sí, mira, vamos a tener una plática ahí en la lomita. Es importante tratar de calmarlo. Es la primera salida. Y teniendo en cuenta que es ante un equipo como los Tecos de los Dos Laredos, tiene que estar tranquilo, tiene que estar seguro. Y también, mira, para comentarle a toda nuestra afición, este próximo fin de semana, 8, 9 y 10 de mayo, la serie de las Madres, donde Caliente de Durango recibirá a Algodoneros de Unión Laguna. En unos momentos más les hacemos de su conocimiento, por si no lo sabe todavía, las promociones que hay para este fin de semana. Y el próximo martes, del martes a jueves, 12 a 14 de mayo, se recibirá a los Acereros de Monclova en el Volcán de Villa, y para posteriormente recibir a los Rieleros de Aguascalientes del 15 al 17 de mayo.
0: ¿Queremos béisbol? Aquí lo tenemos.
1: Ahí está.
0: Sí. Dubrón enfrentando a los Santos, el primer ofrecimiento parecía bueno, se quedó un poco bajo, ha batallado un poquito Dubrón. Y pues, ¿cómo va a agarrar ritmo?
1: Jugando,
0: o sea, ritmo de juego es a lo que me refiero. Está capacitado Dubrón para foul, para este tipo de compromisos. No por nada fue elegido como uno de los abridores de esta serie. Estamos viendo el machucón de foul en el talón, donde no le cubre a De Los Santos. Cuenta pareja. Las tocallas en la pizarra. Una bola, un strike, un out, el lanzamiento a la tierra. La segunda bola mala. ¿Por qué las tocallas, Jera?
1: Están igualitas.
0: Las delgadinas. Hombre, pues no que veníamos con buena fiesta.
1: Veníamos.
0: 2 bolas, 1 strike aquí. Para este hombre que es de Los Santos. El zurdo con el lanzamiento cantado, el segundo. Buen picheo por parte de Félix Dubrón, 88 millas. Aquí podría salir con un rodado. Y prácticamente le saldrá baratísimo, pero vamos a ver, en 2 y 2. El ofrecimiento de Dubrón. El rodado es lentísimo. Va a ir Dubrón, vamos a ver si puede en primera. No, se le está cayendo a Ricky. Una más para los Tecos. No sé si fue foul, lo decía ahí Félix Dubrón, pero no. Ya va Harold Ramírez a la caseta. Vamos a ver. De todos modos, no iba a ser out, ¿eh? Allá va Félix Dubrón, toma la pelota, le da. No sé si le dio muy fuerte. Caray, Jera, 2 carreras. Se ha complicado la existencia de Dubrón. Se mantienen los senderos congestionados. Y vendrá Trace Thompson a la caja de bateo. Seguramente esto va a ser un imparable.

0: probable, conociendo al anotador oficial de aquel lado.
1: Ahí está.
0: Sí, un infield hit. Digo, que si la ha tomado Ricky, claro está que no iba a ser, ya había pasado por la almohadilla. Dubrón con el lanzamiento, el strike cantado. Ahí está José Guadalupe del Puerto. Mira, ya hasta qué hora, ya se va a acabar el juego y nos apenas nos ponen la la alineación de los señores umpires. Swing, abanica, Thompson, el segundo ofrecimiento rapidito lo coloca contra la pared. Ya hicieron daño los tecos. Tienen dos carreras ya en la pizarra, muy pronto en el juego. Se abre un poquito Uriarte, vamos a ver con qué le vienen, alto y por fuera, ahí lo van a trabajar. Dubrón con el lanzamiento, cuidado, cantado el tercer strike, se cruzaron y mira, un buen strike a la esquina interior, Jera, por la vía del chocolate ha conseguido el segundo out.
1: Qué picheo, de Félix Dubrón para poder dominar a Trace Thompson, más bien para mandarlo sentar. Y fue inmediata también la reacción de José del Puerto. Efectivamente, se habían cruzado. También el movimiento de Uriarte. Yo creo también se fue con la finta Trace Thompson, pero no. A fin de cuentas, en zona, hay dos outs en la pizarra.
0: Cuidado, Uriarte, ahí está abajo Uriarte, lo tapó bien Uriarte ese piconazo y rapidito se levantaba y todo el mundo a gritarle, ahí lo tienes. Mira, perdió de vista la pelota, pero y le quedó justo. Estoy platicando con Uriarte, nos estuvimos mensajeando, ya sabrás. En una bola sin strike está Francisco Arce, el receptor por el lado de los zurdos. El ofrecimiento, el batazo es elevado. Vamos a ver, la va a buscar hacia adelante. Allá Duz se queda con la pelota. Ya ha caído el tercer out, Jera. Podemos decir que a pesar de las dos carreras fue muy barato para Félix Dubrón. Ha tomado la ventaja el equipo de los Tecos después de una entrada completa. Nosotros hacemos una pausa, ya volvemos.
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0: vienen a la caja de bateo, cuarto, quinto y sexto en el orden al bat por Caliente de Durango. André Lipsius, Nick Williams y Elier Hernández. Es la tanda para Nathan Ton. Que...
1: Ay, mira. Dime. Perdona. Es que están pasando seguramente lo que venden ahí en el estadio. Y mira. Somos de buen diente. Ahí aparecía Manuel Chávez también esperando. Por supuesto que tiene de malo. Ajá.
0: Nosotros también se vemos a otros alimentar. Equipos aquí comiendo, degustando la comida.
1: Claro, aquí vienen y todo mundo. Sí, sí, claro. Con tostitos ya se me antojó. Cantado, el primer strike aquí para Lipsius. Tiene que responder Lipsius. Ayer no pudo. André se fue de 4 nada, de 5 nada, con 4 chocolates. A sacudirse esa malaria que lo persiguió el día de ayer y a tratar de responder con el bat. Allá va el batazo hacia el jardín derecho. Parece que me ha escuchado. La pelota va caminando. La pelota está dando contra la barda. Allá va a toda velocidad Lipsius. Nunca levanta las manos Harold Ramírez. La pelota está en juego y se ha convertido en un doblete. Es importante esto, Gera.
0: Sí, muy, muy buen batazo el del norteamericano Lipsius. Ahí a la barda del jardín derecho. Y precisamente Harold Ramírez ve que la bola se atasca en la base de la barda. ¿Y cuáles eran las posibilidades de que justamente diera ahí en ese punto en específico?
1: No, es que no se atoró, quedó la bola ahí, ahí se mató.
0: Por lo pronto, Caliente de Durango con el primero de la tanda. Ya tiene corredor en posición de anotar en la caja de bateo Nick Williams. Que el día de ayer conectara tremendo cuadrangular.
1: Sí, por todo el jardín derecho. Aquí está Nick. El ofrecimiento. Swing abanica. Tiene que controlarse. Esos impulsos. Nick Williams es un muy buen bateador. Tiene que observar. Tiene que ser más paciente. Aquí le abrieron con el slider por dentro. Y terminó abanicando el lanzamiento. Ahora sí lo aguantó. Al mismo sitio. Ya empezaron los saludos. Saludar a Javier Hernández. Dice, estoy viendo el juego. Pues con que sea con botanita, ¿eh?
0: El delantero, dices tú.
1: No, ese es otro. No, sí juega fútbol. Otra vez a la tierra, a la misma zona, los 3 picheos. Uno sí lo aguantó y 2 abanicado. Y ahí lo van a seguir trabajando. Eso tenlo por seguro. Espera turno después de Nick Williams, Elier Hernández. Importantísimo que Caliente lograra traer a Lipsius a tierra prometida. Anton está listo, observando al corredor que está custodiado por De Los Santos. El lanzamiento por fuera, el batazo de foul. Le vinieron con la recta. Cuidado, se pueden equivocar con un picheo así. Para Nick Williams. Termina machucando. La cuenta le sigue favoreciendo al lanzador en 1 y 2. Apertura del segundo capítulo apenas. En este tercer juego de la serie, Anton está listo. El ofrecimiento hacia el plato, swing abanica. No le encuentra el slider. Se ha convertido en el primer out. Se va por la vía del chocolate el tercero que está resentando Nate Anton.
0: Fue un muy buen repertorio el que le mostraron aquí a Nick Williams en su primer turno. La mayor parte de los lanzamientos que le pusieron fueron rompientes. Sliders, lanzamientos rodilleros, se va completamente engañado. La amenaza latente corre por la segunda colchoneta en la caja de bateo. El jardinero central, Elier Hernández.
1: Ahí está Elier. Swing abanica, la recta, le abrieron valiente. Con la recta sobre el plato. Se convierte en el primer strike. Anton con el ofrecimiento que se queda ahora alto. Paciencia debe ser el segundo nombre de los bateadores de Caliente de Durango. Saludamos a toda la gente que nos sigue a través del 12.2 en la Qué Buena también. Y en las diferentes plataformas de Caliente, como en Web Radio, en YouTube, picheo alto, cruza o no cruza, qué estilo de José Guadalupe del Puerto, ¿verdad? Para ir con Iván Basurto, que es el umpire de primera.
0: Y también de Arcia, que estaba completamente seguro que había cruzado, míralo. Estaba...
1: Ni siquiera movió el bat Elier Hernández. 2 bolas y 1 strike aquí. Gracias a todos ustedes que nos siguen por fuera 3 y 1. Después de Lier, cuidado, Juan Uriarte. Así es que se puede poner interesante este juego. Aquí la cuenta en 3 bolas, un strike, de las que suenan interesantes, Gera, porque está obligado Antón a venir sobre el plato. Ahí lo hace, el batazo es elevado en terreno de foul, ya lo colocó en 3 y 2. De igual forma la deja pasar y era un strike cantado, le vino valiente sobre el plato. Ahí está la escuadra rojinegra en busca de traer la primera a tierra prometida, de acortar distancias en la pizarra. Lipsius se mantiene anclado sobre la segunda base. Antón con el lanzamiento a la tierra lo perdió. Base por bolas finalmente para Elier Hernández. Fue paciente y la paciencia le dio frutos. Jera ha recibido la primera base y vendrá Juan Uriarte a la caja de bateo.
0: Y precisamente lo que comentabas en cuanto a la paciencia que deben de tener estos hombres en el plato, que si bien tiene un whip algo bajo, Nate Antón, 1.40, quiere decir que por entrada se le envasa uno, se le envasa dos, y esto lo tiene que aprovechar caliente. Antes de esta base por bola, apenas eran dos las que tenía en sus tres aperturas.
1: Sí, así es. Ahí está Antón con el lanzamiento, se cuadraba para tocar la bola a Uriarte. No sé si solamente fue para hacerle mosca, o en verdad van a jugar así, no lo creo, hay un out. Después de Uriarte vendrá Ricky Álvarez, y a ver tiempo, ahí está, corredores en primera y en segunda. La escuadra de los Tecos buscan una jugada doble play. El derecho hacia el pentágono cantado, el strike, esquina exterior. La cuenta está pareja. En una bola y un strike. Allá va el batazo de foul. Parecía que iba hacia adelante, ¿verdad? Parecía que iba hacia adelante. Le terminó ganando un poquito la velocidad a Juan Uriarte. Oye, pero bien le ha ido con dos Laredos, ¿eh? Por eso no se deshace de Nate Antón. Récord positivo. Bueno, en este 2026, uno ganado, uno perdido. El batazo. Allá está, elevadito hacia el jardín derecho. La pelota está picando. Buena dejida a toda velocidad. Va Lipsius hacia el plato. Ahí está Juan Uriarte respondiendo con un granadazo que se escribe con H. El hit de Juan Uriarte, corredores se mantienen en las esquinas, la del empate ya está en la tercera, y esto me ha gustado bastante de caliente, que la capacidad de reacción que tienen, Jera, al verse con un marcador adverso.
0: Ahí está el Texas Leaguer de Juan Uriarte, que si bien había levantado la bola, también lo habían buscado con un picheo bajito, un picheo rodillero, por ahí también el segunda base, Ítalo Mota, también iba a los terrenos del jardín derecho, imposible, dejó fuera de posibilidades a ambos peloteros para que así Caliente de Durango pudiera timbrar la de la quiniela y poner las cosas un poco más parejas.
1: Sí. Batazo de foul de Ricky Álvarez. Ayer tuvo una oportunidad, se fue al primer lanzamiento, rodado hacia el campo corto, ingresó ya sobre el final del juego. Ricky a tratar de aprovechar, por supuesto, esta oportunidad que le está dando su manager, Oscar Robles. Su manager y paisano. ¿Sí? El lanzamiento de Antón. Picheo alto. La primera bola mala. Decía la señorita de atrás, de la porra, la aficionada. Se tocaba la cabeza para que pidieran el picheo. Pero sí quedó alto. Ahí está Ricky. Cuenta en uno y uno. Vamos a ver si puede traer a Elier Hernández. Y aquí creció el doble. Allá va el batazo elevado sobre el jardín central. La va a buscar allá. Precisamente, Ramírez en pisa y corre a anotar Elier. Y hay juego nuevo en la junta. Ahí está el fly de sacrificio. Con lo justo, Ricky Álvarez, lo que tenía que hacer, vino y lo hizo, Jera. Y se empató el juego.
0: Era de esperarse que Wolverine buscara el batazo largo al haber corredor en tercera y solamente un out en la pizarra. Que de pisa y corre pudiera traer el empate aquí en el parque La Junta. Hay juego nuevo después de esta entrada y dos tercios. De ya casi entrada y media en la junta.
1: Sí.
0: Y volvemos a lo mismo, esa capacidad de reacción de Durán.
1: Sí. Importante. que no pasó ni una entrada para poder... Bueno, sí pasó una entrada porque fue en la primera vez. O sea, a la primera oportunidad que vinieron con el bat, terminaron empatando el juego. Aquí abanica el segundo strike Gabriel Noriega. Ya lo tienen contra el paredón, cuenta el 0 y 2. Ahí está Antón. Que dicho sea de paso, son 10 las carreras que ha recibido ya en esta temporada. Llegó aquí con 15 innings lanzados y 8 carreras a cuestas. El ofrecimiento, el batazo es elevado. ¿Quién la pide? ¿Quién la quiere? ¿Quién la busca? Es Jesse Castillo con algunos problemillas por el aire. Se coloca bajo la pelota y en terreno de foul está capturando para el tercer out. Sin embargo, Caliente reacciona. Empata el juego a 2 carreras después de una entrada y media. Ahí está el equipo rojinegro que no baja los brazos. Nosotros haremos una pausa. Vendrán los emplumados a cerrar

0: usted, amable aficionado, cuando veamos el viraje hacia la inicial, Antón está listo, el lanzamiento, el batazo es elevado allá sobre el jardín central, la pelota va caminando, la pelota se va a quedar en la franja de advertencia. Buena, buen trabajo por parte de Kate Gora, escogió la pradera más lejana de este terreno de juego del Parque La Junta, y por poquito y se convirtió en cuadrangular esto, Jera.
1: Buen batazo, sí, muy buen batazo de David Villar. Y mejor aún también el recorrido de Kate Gora, ya lo mencionabas hace unos momentos, muy buen pelotero. Y también cómo se deshace de la esférica. A fin de cuentas, efectivo a la ofensiva y defensiva,
0: sí, Kate Gora. Hay que decirlo así, ¿no? Como decimos coloquialmente, tiene una manera muy fea de jugar. Parece todo menos beisbolista, pero es, pues cuidado el viraje ahí, tiene que regresar rapidísimo. Es muy efectivo. Es muy efectivo y por eso también tiene muchísimas temporadas con los Tecos. Revira rapidísimo, Ya está Jonathan Villar. De uno nada en el juego, se ponchó en su primera oportunidad. Sale el corredor hacia la intermedia y esto va a ser safe, sí. Entró primero la mano. Buena barrida, buen brinco por parte de Damon Duce. Y metió el brazo izquierdo y le terminó ganando. Le estafó todo,
1: Y a pesar de que Nate Anton lo estaba tratando de mantener pegado a la inicial, la velocidad de Duce poniendo a prueba el brazo de Arcia también. Y Caliente Durango nuevamente dando la voz de ataque, ya coloca a hombre en posición de anotar. ¿Qué podrá hacer Jonathan Villar?
0: La cuenta en uno y nada para Jonathan Villar. En problemas ahora Nate Anton. Ahora sí, valiente sobre el pentágono. En el primer strike. Ahí está Jonathan Villar. Saludos para nuestro productor. Swing, abanica Jonathan Villar. Él en segundo strike. Vinieron con la velocidad, ya lo tienen contra el paredón. Saludos para Estrella Rocha, quien es integrante de la Cachondiza Porra Show, así como a toda la porra, a toda la cachondiza que tiene a bien dirigir Oscar David Urbina. Saludos para todos ellos. Saludos también para Huicho, para el buen Huicho Reyes, que está siguiendo la transmisión a través del canal 12. Todos ustedes, gracias. Pues mandan WhatsApp.
1: Saludos para... a todos ellos.
0: Sí, por supuesto. Aquí está, pues, en cuenta de 2-2. El lanzamiento, el batazo que está atrapando de línea y Ítalo Mota, buen trabajo por parte de Ítalo. Fue un buen contacto por parte de Jonathan Villar, mejor el trabajo del mazatleco en la segunda base, se queda con la pelotita, ha caído él en segundo out.
1: Muy bien posicionado estaba Mota en la ahí, en la segunda base, bueno, donde tenía que estarlo cubriendo. Bien posicionado, se queda de aire con ese buen batazo del dominicano. Buscaba también amagar a la segunda para mantener pegado a Damon Duce. Con dos outs en la pizarra, André Lipsius viene de nueva cuenta a la caja de bateo, ya conectó de doblete, ya anotó en su turno anterior.
0: Y fue importante ese doblete que conectó Lipsius, porque gracias al imparable de Juan Uriarte logró anotar.
1: Sí.
0: Aquí está, pues, en la intermedia, Duce. El ofrecimiento para Lipsius, Swin abanicó el slider. Cuenta pareja en 1-1. La oportunidad aquí es constante y sonante para Caliente de Durango. Tiempo, dice Lipsius, tiempo, umpire, tiempo, porque en una de esas, si no te lo conceden y te terminan marcando el strike, si viene el lanzamiento, por supuesto. Una bola y un strike para Lipsius. Está listo Nate Anton con el lanzamiento. El batazo es elevado allá sobre el jardín central. La va a buscar Kate Gora. Sin problemas, recorriendo hacia su derecha. Se queda con la pelota. Ha caído el tercer out. Todo quedó en amenaza de Caliente de Durango. Ha caído la parte alta del tercer capítulo. La pizarra se mantiene 2-2. Nosotros hacemos una pausa, volvemos.

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0: Parte baja del tercer rollo, amigos nuestros. Tanda complicada para el venezolano Félix Dubrón. Zoilo Almonte, Jesse Castillo y Jonathan Davis. Tercero, cuarto y quinto en el orden al bat. Retiró en orden. Par de chocolates los del venezolano. Que se siga manteniendo así, Omar Magallanes.
1: Sí, le vendría bien a Caliente Durango. Y siempre y cuando también su ofensiva le logre ayudar. La tanda gruesa para el equipo de Dos Laredos se quedó en esta oportunidad, cierre del tercer capítulo. Ahí está Dubrón con el primer ofrecimiento para Almonte, fue a la tierra. Dubrón, que el año pasado con Caliente, esto fue de ayer, ante Jorge García, el cuadrangular por todo el jardín derecho, panorámico. Hasta allá la fue a mandar. Te decía, la temporada pasada con Caliente lanzó durante 66 entradas y dos tercios de labor. Le hicieron 41 carreras. Ponchó a 47 enemigos, Dubrón. Su récord fue de 4 ganados y 5 perdidos. Una efectividad de 5.54. Aquí apenas en su primera apertura de la temporada 2026 de la Liga Mexicana de Béisbol Banorte. 2 bolas y un strike para Zoilo Almonte. El lanzamiento hacia el plato. Foul. El segundo strike. Es que no había visto marcar así a José Guadalupe del Puerto.
0: Ah, no.
1: Yo creo que está cambiando su estilo y está bien. ¿Por qué no? Si te preguntan por qué. ¿Por qué no? Así. En 2-2. Dubrón con el ofrecimiento. El batazo es elevado. Allá en el jardín izquierdo, en su radar la tiene Duz, en su guante la captura, ha caído el primer out. Ahí está dominando a Zoilo Almonte, los tres que le habían dado imparable en el primer inning, ya los mandó a sentar Jera.
0: Pero qué palomota, ¿eh? Conectó Zoilo Almonte, todavía lo que se tardó el camarógrafo en enfocar a Damon Duz.
1: Fue hecho un café todavía.
0: Sí, a fin de cuentas, se queda con ese elevado hacia el jardín izquierdo, Damon Duz, para poner el primer out. En esta parte baja del tercer rollo, Jesse Castillo viene a la caja de bateo, ya se fue dominado, produjo en su primera oportunidad con el madero.
1: El rodado de foul, ahí sobre la primera base. Reinaldo Rodríguez, no pasa absolutamente nada, ¿eh? Es descanso. Había jugado todos los juegos, Reinaldo. Y digo, también esa parte está muy bien cubierta con Ricky Álvarez en la inicial. Ricky Álvarez, que ya tiene una producida en este juego. El zurdo hacia el plato, cantado el segundo, buen picheo. Ah, la esquina exterior no le gusta mucho a Jesse Castillo. Sin embargo, en la frente, sí, lo puede pedir. Puede retar. Encuentra 0-2. Vamos a ver si le piden el desperdicio a la tierra. Te pedía alto ahí. Juan Uriarte. Juan Bernabé. Que también ya tiene un imparable y una producida. Entre Ricky y Uriarte son los responsables de que esto esté empatado. Foul, dice el umpire. No. Swing finalmente. Parecía que había hecho contacto con la bola, pero no fue swing. Se le escapó Uriarte. Pero ahí estaba, por la vía del chocolate se va retirado Jesse Castillo.
0: Ya son 4 chocolates recetados por Félix Dubrón.
1: Ah, no, sí, fue swing. Cuando le iba a sacar de su guante se le cayó.
0: Y los luz. 4 con esta curva, que hasta el momento le ha funcionado muy bien, le ha desarrollado como él lo espera, y a fin de cuentas efectivo, ya son 2 outs.
1: Se ha afianzado ya Félix Dubrón el lanzamiento, que se queda alto. Sí, ha trabajado, también hay que decirlo, ha trabajado bastante, ya son 58 envíos al plato, apenas en el tercer capítulo, aquí enfrentando a Jonathan Davis, el tercera base. El zurdo con el lanzamiento, el batazo hacia el jardín central, echando hacia atrás a Elier Hernández, la pelota va caminando, la pelota. ¡Oh! ¡Hernández! ¿De qué manera se quedó con ella, Elier? Buscaba, iba viendo la barda, llega a la franja de advertencia y no sé si fue con la mano o con el guante, pero se quedó con ella de espaldas al recorrido de la pelota. Gran atrapada de Elier Hernández. Ha caído el tercer out. así como la parte baja del tercer capítulo. Ahí estamos, ¿nos vamos a ir con esta repetición? Sí, fue con el guante, sí fue con el guante. Ahí está, mira, esta toma es buena. Con el guante y aseguró con la mano. Ahí está, gran trabajo de Lier Hernández para quedarse con la pelota. Tres entradas son historia. 2x2 la pizarra. Caliente de Durango.
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0: Estamos ya de regreso, amigos nuestros. Parte alta del cuarto inning. Quinto, sexto y séptimo en el orden al bat. 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
1: 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Aquí está la cuenta en 1 y 1 para Nick Williams. Ya se ponchó en su primera oportunidad del ofrecimiento a la tierra. Cuidado. Picho muy descompuesto. Ahí no le gusta Francisco Arcia. Me dice, ey, ey, ey, ¿qué pasó? No te pedí eso. La segunda bola mala para Nick. Antón está listo el derecho con el lanzamiento una vez más bajito. ¿Te fijaste cómo hizo Del Puerto? Ya esperaba el pelotazo. 3 y 1 la cuenta. Acá para Nick Williams, 52 los envíos de Antón. Por fuera lo perdió. El pasaporte para Nick Williams va a llegar hacia la inicial y vendrá ahora Elier Hernán a la caja de bateo a tomar turno una vez más. Tiene una base por bolas y ahí está también Williams. ¿Cuántos pasaportes? Son dos, ¿verdad? Dos. Los que otorgados hasta el momento. Uno para el que viene a batear y uno para el que acaba de batear.
0: Terminó anotando Elier Hernández después de haberse envasado por la base por bolas. Dicen que ante la base por bolas no hay defensa.
1: Ya se ha descontrolado, ¿eh? Un sí. Poquito, Antón. Está Elier. Nunca falla, Jera. El de la atrapada siempre viene.
0: Ay, ese yo me sorprendí.
1: Sí, sí, sí. Totalmente.
0: A muchos. Muchos nos sorprendió.
1: Sí, por supuesto. Allá va el batazo hacia el jardín derecho. La pelota va caminando. La pelota va hacia atrás. ¿Y sabe qué? Dígale. Pero dígale, bye bye, esa esférica. Porque no va a regresar. Elier Hernández se ha sentado en la pelota. Le ha dado con todo, Jera. Y la deposita del otro lado de la barda. Poniéndose caliente arriba, 4-2. El primer cuadrangular para Elier Hernández que se está conectando con el madero. Ahí está, Jera, lo pedías y te lo dieron.
0: Vaya batazo del dominicano Elier Hernández, descomunal por la banda contraria. Prácticamente Harold Ramírez, que fue un simple espectador más del vuelo de la esférica, y suficiente para poner este encuentro 4-2, ya se pone Caliente de Durango al frente en la pizarra.
1: Sí, aquí está. Juan Uriarte.
0: Sí, mejoró la calidad de la
1: imagen que tenemos aquí en el monitor. Cero balas, un strike para Uriarte. Antón con el lanzamiento, el rodado de arrepentidos. Allá la busca de los Santos, el tiro al inicial vía 63, ha caído el primer out. Se arrepintió Uriarte, terminó siendo contacto leve. Ya lo retiraron. Y aquí está el primer retercio. Fuera la oportunidad ahora para Ricky Álvarez, que viene a tomar turno por segunda ocasión en este juego. Ya tiene una producida con el fly de sacrificio hacia el jardín derecho. Remolcó precisamente a Elier Hernández, que ya tiene dos anotadas. Y una remolcada, Elier. Antón con el lanzamiento. Pichó que se queda alto. Tenido buen trabajo, ¿eh? Hay que decirlo. José Guadalupe del Puerto, el umpire principal. De hecho, no le han retado ni un picheo.
0: Ha manejado muy buena suerte.
1: Exactamente. Pocos somos así. Cuidado, lo golpeó. Lo golpeó. A Ricky Álvarez no le gusta Wolverine. Es de pocas pulgas Wolverine. Jera, allá va hacia la inicial. Quitándose las protecciones. Y va a poner corredor en circulación ahora por la vía dolorosa. Ay, aquí. En la muñeca derecha. Mira, ahí ve la cara de Ricky.
0: Dejaría de ser Wolverine si se parara en la caja de bateo y no le pegaran. Ha corrido con, así como tú lo habías mencionado, en hace no sé cuántos días hay jugadores que parece que son imanes de la pelota.
1: Sí, mira.
0: Ricky Álvarez, mira.
1: Yo no sé qué están checando, si fue en la pura ahí en
0: la, la mano.
1: Sí, entre la muñeca y la mirada que le avienta Ricky al lanzador Nathan Anton. Mejor conocido para los compas, dijo Fer, Nate.
0: Nate.
1: Creo que sí la van a revisar, pero ¿qué le revisan? Si es claro, no sé, no le dan ni siquiera.
0: O a lo mejor por la reacción de Ricky, que no se duele.
1: Pues que en caliente somos hombres, no payasos, Jera.
0: Claro.
1: Y sí la van a revisar. Ahí está Yamir Martínez, quien es el jefe de cuarteta, es al que le pidieron la revisión, quien es José Guadalupe del Puerto. Es por ello que él no puede tomar la llamada, la tiene que tomar otro de sus compañeros. Igual una jugada en home, si él le marca un add, un safe y le retan la jugada, como él es el jefe de cuarteta, tiene que venir otro de sus compañeros a tomar la llamada. Ahí está. Para mí es golpe, ¿eh? Mira, una vez más. Nada, que revisar. Ahí le pegó en la mano, aquí.
0: Ahí va de nuevo.
1: Sí, ni siquiera le da en el bat. Ahí está en la pura mano. Pero bueno, al verse ya superado en la pizarra, tiene que jugar todas sus cartas, Félix Fermín. Ricky no es de los jugadores que fingen un golpe, ¿eh? Eso sí te lo puedo decir. Ahí está, es que va de la mano al bat. Ahí está. En esta toma parece que va de la mano al bat. Mira, córremela. Se hace contacto con el bat.
0: Ahí está.
1: Sí, sí, exactamente, la base por golpe. No es tramposillo, Jera, como los dos, tres que nos han tocado ver de diferentes equipos a los que ha enfrentado caliente. Que ellos sí han ido en busca de la primera y quejándose. No me acuerdo quién fue el que se quejaba que le pegó en el pie y ni siquiera le había tocado la pelota. Que hasta cogió un poco.
0: Ahora Tomás Félix.
1: De
0: Toros de Tijuana.
1: De Toros de Tijuana.
0: Yo no recuerdo esa situación, fue con Toros de Tijuana.
1: Sí. Gabriel Noriega, el batazo, la pierde Nate. Va a llegar. No, mira, la alcanzaron a sacar a Gabriel Noriega. Buena jugada, no sé si fue, no me alcancé a percatar, pero fue Ítalo Mota. Le pegó a Antón. Ítalo fue en busca de la esférica. La toma hincado y el tiro fenomenal al inicial. Vamos a ver la repetición. El rodado era una jugada de bateo corrido. Ahí está, sí, mira, ahí la busca Ítalo. Cae de rodillas. Y muy bien abriendo ahí Ricky.
0: Y muy bien Noriega, que a pesar de haberse ido dominado, avanza a su compañero y protegiéndolo, ¿no? A fin de cuentas.
1: Sí, sí, sí, sí, porque había arrancado Ricky. Por la vía 1-4-3. Se va retirado Gabriel Noriega en posición de anotar. Aquí tiene a Ricky Álvarez, Damon Duz, buscando traerlo a tierra prometida, ampliar la ventaja de 4-2 que se tiene hasta el momento. Caliente lo perdía 2-0, ya lo gana 4-2. Preparado el derecho, hacia el pentágono, picheo alto. La primera bola mala. Duz, que ya tiene un imparable en dos oportunidades, se ponchó en su primer turno. Cómo me gusta este jersey de Caliente. Swing, abanica, el slider, zona interior. Para bateador zurdo, ha abanicado la brisa. Ya está arriba Antón en la cuenta. Vendrá con su ofrecimiento número 65 en esta cuarta entrada. Ahí lo hace el derecho, picheo alto, 2-2. La velocidad mostrándose en el sinker de 94 millas. Dos bolas, dos strikes, dos outs. Ahí está Ricky Álvarez abriendo sobre la intermedia, volteando a ver a Eduardo Robles. Antón está listo. Un vistazo a Ricky Álvarez. El ofrecimiento hacia el plato. Batazo de foul, defendiendo el turno, ¿eh? Lo tiene que hacer Duz, porque no le queda de otra.
2: a aprovechar cada turno al bat y aprovechar también a sacarle picheos a Nathan Antón, que se había visto hermético y ya está a punto de llegar a los 70 picheos en apenas 4 entradas.
1: Sí, aquí está Nathan Antón, él en lanzamiento, el rodado de foul, haciendo como tiene que trabajar, todo lo que parezca, hay que tratar de hacerle swing. No dejarle nada a la ampallita porque se anda luciendo, con los chocolates.
2: ¿Cuántos son? 1, 2, 3, 4, 5, 6, 7 ponches en todo el juego.
1: Sí. El lanzamiento que se quedó por dentro. La tercera bola mala. Cuenta llena. Vamos a ver si puede salir en esta oportunidad Antoine, o bien se mantiene la fiesta de caliente en 3 y 2. El derecho hacia el plato. Swing abanica, no le encuentra Duz. Ahí está cayendo el tercer out por la vía del chocolate. El segundo que le recetan a Duz. No puede traer a Ricky Álvarez hacia el pentágono. Nosotros vamos a hacer una pausa. Se han ido ya 3 entradas y media en el

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0: Al parecer le aplicaron la grúa a Félix Dubrón. En unos momentos más les decimos quién entró al relevo por el venezolano. Por lo pronto, Luis de los Santos es quien va a tomar turno en la caja de bateo, sexto, séptimo y octavo en el orden al bat, la tanda obligada.
1: Ríos.
0: Para Francisco Ríos.
1: Sí. Ahí está el primer lanzamiento de Francisco Ríos. Digo que le dejaron una buena tarea, ¿eh? Tratar de mantener la ventaja. Pichó que se queda por fuera. En dos y nada. Dubrón, ahorita les digo los números de Dubrón: 3 entradas completas de labor, 4 hits, le conectaron 2 carreras, le hicieron, otorgó una base y ponchó a 4 enemigos. Su efectividad quedó en 6 de Félix Dubrón. Totalmente descontrolado, entra Francisco Ríos al centro del diamante. Vemos los números: 0 ganados, 0 perdidos, 3 su efectividad, 3 entradas de labor, 3 ponches, 1 base. Los rivales le batean para 2.50 aquí. Simple y sencillamente no pudo entrar en zona. Termina caminando Luis de los Santos. La base por bolas. Ahí está de los Santos ya avanzando hacia la inicial. Y sí o sí tiene que empezar a meter el brazo este hombre. Lo gana caliente 4-2. Y viene Trace Thompson a la caja de bateo, Jera.
0: Al parecer dejó olvidados los strikes Francisco Ríos en el bullpen de caliente. No le ofreció nada bueno a Luis de los Santos. Y que a pesar es que... Dime.
1: No, sí, este es ex Big Leaguer, ¿eh?
0: Trace Thompson.
1: En el 2015 debutó con Chicago White Sox.
0: Justamente entró en el primero de la serie.
1: El rodado, se va a ir de imparable hacia el jardín derecho. Y se le está escapando a Nick Williams. No, hombre, esto va a traer una carrera para los tecos. Y va a avanzar, ¿hasta dónde? ¿Hasta la antesala? ¿O quedó en la intermedia? Sí, llegó hasta la antesala. ¡Qué barbaridad! ¡Qué barbaridad aquí! Nick Williams no bajó el guante, se le escapó la pelota y es una carrera totalmente sucia, Jera.
0: Híjole, ¿de qué manera están recibiendo a Francisco Ríos? Nick Williams también ahí le pifió el batazo de Trace Thompson. Y era lo que hablábamos, iba a ser un juego cerrado. Sin necesidad de sacar el librito. Viene Francisco Arce a la caja de bateo, sin out en la pizarra y encontrando corredor por la antesala. ¿Van a platicar con él?
1: No, pero ¿qué culpa tiene tu lanzador? Era un hit, corredores en primera y en segunda y se acababa. Venías a enfrentar a Francisco Arce, a buscar un doble play. El error de Nick Williams, ahí en el jardín derecho.
0: Bueno, igual no estaba tan mal que hablaran con él después de una base,
1: sí,
0: por
1: claro,
0: bola y el hit que le conectaran. De igual manera, tratar de tranquilizarlo.
1: Sí, una carrera totalmente sucia. No sé qué le pasó a Nick Williams allá en el jardín derecho. La pelota se extiende hasta la barra, bien aprovechado por Luis de los Santos para llegar a tierra prometida. Hasta la antesala, Trace Thompson. Fue hit sencillo. Y por error, avanzó a la tercera base.
0: Antes no le dieron el triple.

0: conociendo a los anotadores.
1: Estaba en buena zona el picheo. No lo reta Uriarte. Se terminaron cruzando, pero ese picheo estaba en muy buena zona. La primera bola mala para Francisco Arcia. El ofrecimiento hacia el plato, el rodado. Ahí la está tomando David Villar. Vía 43 estaba el cuadro chico, Jera. Ha caído el primer out de esta entrada. Buen trabajo de Villar, le hizo un bote bravo ahí,
0: Y fajándose. Fajándose Villar para evitar que cayera el empate prácticamente para los tecos de los dos Laredos. Y era de esperarse. Sin out en la pizarra, con un out en la pizarra. Que juegue el cuadro chico, bien ahí el trabajo del camarero de Caliente de Durango, viene Ítalo Mota a la caja de bateo.
1: ¿Qué tan diferente, Jera, es jugar en pasto artificial a jugar en arcilla, en tierrita? Muy diferente, ¿no? En pasto artificial la pelota creo que rueda más rápido. Pero bueno, son especificaciones que se aceptan. 4-3, la pizarra, contra la pared está Ítalo Mota. Cierre del cuarto capítulo. El juego caminando a su ritmo, no muy rápido, no muy lento. El ofrecimiento de los Ríos, el batazo de foul. Ríos, de los Ríos, yo no sé dónde saqué de los Ríos. Defendiendo el turno aquí Ítalo. Y Thompson tratando de llegar a la caja registradora con la del empate. Órale. El batazo es elevado hacia el jardín en derecho. Allá la va a buscar Nick Williams y va a venir con el tiro hacia el plato. No, le respetaron el brazo,
0: Iba muy bueno ese tiro.
1: Iba muy bueno, sí, le respetan el brazo. El elevado fue corto. Hay dos outs. Poco a poco encontrando la luz al final del túnel aquí, Francisco Ríos. Nos dicen por acá un dato importantísimo, que Trace Thompson es hermano de Clay Thompson, que juega en la NBA. Su papá también fue jugador de la NBA.
0: Una familia de
1: deportista profesional.
0: Deportistas natos.
1: ¿Sí? Ahí está el peligrosísimo Kate Gora. Hasta la manera de quitarse los pelotazos, ¿verdad? Su manera de jugar de este norteamericano, Kate Gora. Peligrosísimo él, de 2-1 en el juego. El ofrecimiento, el batazo es elevado hacia el jardín izquierdo. La pelota va hacia atrás también, el Deuz a la franja de advertencia, se queda con ella. Ha caído el tercer out. Y mira, Jera, que no hubiera caído, el hubiera no existe, pero no hubiera caído ninguna carrera. Sin embargo, falló a Yannick Williams en el jardín derecho. Eso es otra historia y hay que tratar de recuperarse. Salió avante aquí Francisco Ríos. Solamente le hicieron una y es completamente sucia. Vamos a ir a la pausa. Cuatro entradas son historia. 4-3 lo gana.
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5: Nuestros. Segundo, tercero y cuarto en el orden al bat por Caliente de Durango vienen a tomar turno. Y mira, ahí los que quienes están viendo la transmisión disfrutando del rey de
6: el
5: los bebé. Deportes en
6: familia. El bebé ni cuenta, él sigue comiendo papas.
5: Igual que tú, Magallanes, aquí en cabina.
6: Semillitas de girasol. Bueno, no son de girasol, son mías, ¿verdad? Pero... El batazo es elevado aquí de David de Villar. La va a buscar Francisco Arce. Se le acabó el terreno de juego.
5: Fíjate que algo traen esas semillitas, ¿eh? Porque andas con mucho ambiente.
6: Como debe de ser, Jera. No. Ya que no tenemos sonido ambiente, pues el ambiente lo ponemos aquí.
5: Lo ponemos nosotros.
6: Exactamente. Claro. La cuenta en 0 y 1 para Villar. Par de elevados. Batazos buenos hacia el jardín central. El ofrecimiento por fuera. El equipo de Caliente termina este juego. Toma las maletas y vámonos a la ciudad de Durango. Porque mañana estará recibiendo a los algodoneros de Unión Laguna, que están terminando serie en Zapopan, Jalisco, donde están enfrentando a los charros y a quienes están venciendo 1-0 en la cuarta entrada. Ayer los apalearon 12-1. Rodado lento por la antesala. Allá va Davis, toma la pelota de esquina a esquina, de frontera a frontera. Ha caído el primer out de 3 nada ya a Villar en este juego, Jera.
5: Se le ha complicado en esta noche al norteamericano para poder conectarse con el madero. Una rolita sencilla para Davis, de rutina prácticamente. Un tiro preciso hacia la humanidad de Jesse Castillo. Hay un out en la pizarra, viene Jonathan Villar a la caja de bateo también buscando su primer imparable de la noche.
6: Sí. Los rieleros le siguen dando con todo a los dorados. 3-0 le están ganando en la cuarta baja. Los sultanes y los toros aún no inician. Los sultanes que buscan la barrida en Tijuana. Sí, ¿verdad? Ayer ganaron los sultanes. Buscan la barrida en Tijuana. El ofrecimiento. Ay. Quítenmela encima, dijo Francisco Arcia con ese movimiento que hizo. ¡Ay, nanita! Sonríe Nate Anton. El otro día platicábamos con Jorge Luis Lechuga, quien es cronista de Los Tecos, y le digo, dime la pronunciación bien. Y lo, Anton.
5: Dice, sí, Anton. Muy como muy francés.
6: Muy François.
5: Anton.
6: Ajá. Sí, sí, sí. Le platicaba yo a Jorge Luis que, por ejemplo, con Yoneshu y Fargas, le decíamos Yoneswi, porque así se escribe. Finalmente es Yoneshui.
5: Igual como Drew Stankiewicz.
6: Sí. Picheo alto, 3-1 aquí para Jonathan Villar. Batallando un poquito. El lanzador de los ojones, dijo Fer ayer. Son ojones, son tecolotes. Están ojones. 3 bolas y un strike para Villar, que trata de ponerse en circulación de 2-0. En su anterior turno sacó una buena línea a la segunda. Ay, cuidado, ahí terminó conectándose. Cuidado. Queda tendido ahí en el terreno de juego Villar. Se dio con todo en la pierna derecha. Sale Oscar Robles. Vamos a ver.
5: Uy.
6: En la punta del pie, Jera.
5: Sí. Creo.
6: No, fue en la punta, fue en el dedo, ¿eh? Mira, ahí se va a ver bien. Sí. En el empeine, tenías razón, entre los dedos ahí. Sí, se duele bastante, ahí lo estamos viendo. Ojalá que no sea nada de consideración y pueda continuar en el juego. Y meramente es una plática para que pase el dolor, aunque yo lo veo doliéndose, su rostro lo dice todo de Jonathan Villar. Y es que son partes sensibles. El pie, las manos y cuidado.
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6: Le cantaron el tercer strike, va a pedirlo, pero estaba en buena zona, billar ahí. Sale José Guadalupe del Puerto a recibir la indicación, ponche o no ponche. Sí, ponche, ahí está. Ha perdido un reto el equipo de Caliente de Durango por la vía del chocolate, sin tirarle, se va a billar. Sí, ahí está. Alcanzó a entrar muy bien en zona ese ofrecimiento. Dos tercios fuera para Antón. Aquí está ahora enfrentando a André Lipsius. Y ya hay movimientos en el bullpen del equipo de los Tecos de los Dos Laredos. Apertura del quinto capítulo. Caliente está arriba 4-3. Lo ganaba, lo perdía 2-0. Lo ganó, le dio la vuelta 4-2. Cuando aquí está conectando Lipsius corto hacia el jardín central, allá la va a buscar este hombre que es Kate Gora. No le va a llegar el imparable para Lipsius. Es el segundo que está conectando. Esto le da la oportunidad a Nick Williams de que venga a encontrar turno con dos outs. Era que con dos outs, lo sabemos todos.
5: Han pasado muchas cosas para Caliente de Durango al haber dos outs en la pizarra. Buen batazo de André Lipsius. Estaba esperando el rompiente por Antón. Bien conectado hacia el jardín central. Y Keith Gora. Sí, para mí es un espectáculo también, Keith Gora. Hay corredor en la inicial con dos outs en la pizarra.
6: Y Valiente entrándole por la zona a Nick Williams.
5: Y fíjate con lo que está acostumbrado Nick Williams, se hizo con el primer picheo.
6: Sí, y lo dejó pasar. 0 bolas, un strike, se abre Arcia. El lanzamiento. Sí, se cruzó. Ay, lo pidió Williams y está en muy buena zona. Aquí Caliente se va a quedar sin retos. Ahí está la comunicación con cabina del umpire. Strike. Y de esta manera, ayer muy temprano se quedaron sin retos. Y aquí se cruzaron, ¿eh? Pero casi estaba por el puro centro. Caray. La cuenta en 0 y 2.
5: Y curiosamente ahorita un picheo de Ríos.
6: Sí, eso no lo marcó. El ofrecimiento, el rodado, es de botes altos. La va a tomar Jesse Castillo. Da al pitcher y ¿qué dice? El umpire es out. Apenas alcanzó a llegar a la cita ahí Nate Anton. Ha caído el tercer out. No puede Nick Williams aquí responder. Apenitas le alcanzó a ganar al pisar la almohadilla. Se han ido 4 entradas y media en la junta. Se mantiene Caliente arriba

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0: Hubo cambio de serpentina por Caliente de Durango, amigos nuestros. Es AJ Block quien llega al centro del diamante. Vendrá a enfrentar a segundo, tercero y cuarto en el orden al bat. Son los obligados para el norteamericano, Omar Magallanes.
1: Sí, una buena tanda para el equipo de los Tecos de los Dos Laredos. Ahí está Block, que viene en busca de preservar la ventaja de una carrerita que tiene el equipo de Caliente Durango. 4-3 lo está ganando, cierre del quinto capítulo. Harold Ramírez, que va de 2-1 en el juego, lo con el lanzamiento rodado hacia la antesala, ahí con un bote muy bravo, Villar con problemas, el tiro al inicial, y se le está escapando a Ricky, abrió el compás Ricky, pero no pasa a mayores, con muchos problemas Villar. Y vamos a ver qué es lo que le dan a Jaron Ramírez.
0: Vamos a ver la repetición también. Si fue un batazo complicado para Jonathan Villar o no. Bueno, ya no alcanzamos a ver.
1: De todos modos, ya había pasado. Ricky tratando de encontrar la pelota, abriendo demasiado las piernas. Y ahí está, pues, ya corriendo sobre el inicial a Jaron Ramírez. Cuidado que vendrá Zoilo Almonte, tercero en el orden, de 2-1 en el juego, por el lado de los derechos.
0: Sí, a fin de cuentas le dieron el sencillo.
1: El infield hit. Se lo dan aquí finalmente a ese que es Harold Ramírez. Zoilo Almonte, ya le pasaron el primer strike. Ahí está AJ Black, el zurdo norteamericano, con el lanzamiento por dentro. Cuenta pareja en una bola y un strike, le arrimaron mucho el cuaco. Picha demasiado ceñido por poco y lo terminaba golpeando aquí a Zoilo Almonte. La del empate ya corre en las almohadillas. Block con el lanzamiento por fuera. Y ya no puedes retar, Jera. Al final de cuentas se acabaron los retos en una sola entrada. Así es que a tratar de entrar en zona que le guste al umpire. Block hacia el plato, el batazo elevado de foul, 2-2 la cuenta. Dos bolas, dos strikes, no hay outs en la pizarra. La defensiva está colocada para poder jugar al doble play. Vamos a ver si lo logran hacer. Block hacia el pentágono una vez más, la línea fuerte poderosa que va a caer de imparable, se va a extender hasta el rincón del diablo. Allá va Harold Ramírez hacia la antesala, no tiene mucha velocidad en las piernas, ahí lo van a parar, esto se va a convertir en un doblete, le están dando a Block. Ahí está, par de imparables ligados, y no solamente la del empate ya está en la tercera, sino que la de la ventaja ya corre por la intermedia y vendrá Jesse Castillo.
0: Un buen batazo de Zoilo Almonte sin posibilidades para Jonathan Villar. La bola se interna en los terrenos de Damon Duz en la pradera izquierda. Y a regresar rápidamente la bola al cuadro.
1: Cualquier otro bateador, Jera, perdón que te interrumpa. Corredor más bien.
0: Se hubiera ido a home.
1: Sí, fácilmente hubiera anotado. Harold Ramírez, porque no tiene mucha velocidad. Lo pararon en la antesala. Además, no hay outs. ¿Para qué arriesgar? Ahí está Block, sí o sí, a meter el brazo. No le queda de otra. Suena abanica el primer strike aquí. Jesse Castillo, le vinieron por la zona, trató de aprovechar el Jesse. Lo único que encuentra es la brisa. En 0 y 1, Block. El ofrecimiento, batazo de foul. Ya lo tienen contra el paredón en cuenta de 0 y 2. Importante, importantísimo poder colgar un out. Digo, finalmente vinieron los fuertes. E hicieron daño a los lanzamientos de Block. El ofrecimiento. Cantado el tercer strike. Dice Jesse, vamos a retarlo. Y sí está por fuera. Ahí está la comunicación con José Guadalupe del Puerto, el umpire principal. Bola, la primera bola mala. Sigue manteniendo el equipo de los Tecos sus dos retos. Y antes de que lo marcara,
0: sí, ya se lo está pidiendo.
1: Tiene muy definida su zona el Jesse Castillo. Una bola y dos strikes aquí. Hay peligro para Caliente. El lanzamiento, el rodado de foul. Le vinieron con el cambio de velocidad. Así lo han trabajado prácticamente. Jesse Castillo. Ahí está, buscando traer la de la ventaja, también a tierra prometida, no solo la del empate. Cuenten una bola y dos strikes, el lanzamiento por fuera, 2-2. Sí, es de marzo, del 3 de marzo, es Jesse Castillo, tiene 43 años de edad. El de Mexicali, Baja California. Empezó su carrera en el 2004 a la edad de 21 años jugando para Yucatán y ha tenido un amplio recorrido en todo el béisbol mexicano en ambas ligas. 3-2 la cuenta. El 21 jugó para la extinta franquicia de Mariachis de Guadalajara. En el 22 estuvo con Unión Laguna. En el 23 con Tabasco, el batazo elevado en terreno de foul. En el 24 con Querétaro. En el 25 con Chihuahua y ahora lo está haciendo con el equipo de los Tecos de los Dos Laredos. En el invierno, la más reciente temporada, jugó para Jaguares de Nayarit. La cuenta en 3 bolas y 2 strikes. El ofrecimiento para Castillo, le jaló la cuerda, le quitó velocidad, lo va a pedir, pero este sí lo va a perder porque entró en buena zona. Ahí está, le vinieron con el cambio de velocidad, Jera, y lo dejaron viendo visiones.
0: Aguantó todo el camino Jesse Castillo y se va a ir sentenciado. Ahí está la decisión. Curiosamente, los dos retos pedidos por el mismo jugador, uno lo ganó, el otro lo perdió. Y estaba en buena zona. Nada que. Ya nada que reclamar para Jesse Castillo. Con su segundo chocolate de la noche. ¿Qué podrá hacer Jacob Block para poder salir de este problema?
1: Nada, porque ya le traen la grúa. Así es. Va a venir cambio de serpentinero. No lo aguantó más. Oscar Robles deja a par de corredores en posición de anotar. Entregó un tercio. Nosotros hacemos una pausa. Ya regresamos.

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0: amigos nuestros es quien, de quien decide echar mano Oscar Robles. Se le complicó la situación a AJ Pluck, viene el derecho a tratar de salir, a tratar de sacar las papas del horno.
1: Así es, mi querido Jera Víctor Buelna. Nadie va a tomar confianza si no es pichando. Allá viene el primer lanzamiento, el batazo es elevado, allá sobre el jardín central. Esto va a traer la del empate. Se coloca abajo la pelota Eliera Hernández, empieza y corre Harold Ramírez. Va a anotar el 4-4. Hay juego nuevo, esta cárguense la a AJ Block. Fly de sacrificio de Davis. Ha caído él el segundo out. Y vendrá Luis de los Santos a la caja de bateo. Al primer ofrecimiento no espero mucho. Era prácticamente imposible, Jera, que por lo menos una no llegara a tierra prometida.
0: Claro, y era además un buen picheo de Buelna, que lo supo aprovechar. Iba por el mero centro. Jonathan Davis conecta hacia el jardín central. Cae la del empate en los spikes de Harold Ramírez.
1: Y aquí a tiro de hit está la de la ventaja. El ofrecimiento de Buelna, buen picheo aquí en curva. Patinando hacia la esquina exterior para bateador derecho. Termina abanicando aquí de los Santos, que está encomendado a todos ellos, como decíamos ayer, para poder conectar un imparable que traiga la de la ventaja a 180 pies. Ahí está Buelna hacia el pentágono, una vez más la curva. Buen picheo entrando en zona. Esquina exterior. Cuenta en 0 y 2. Muchísimo tienen para trabajar a este hombre, Luis de los Santos, que tiene un imparable en una oportunidad. Se envasó con pasaporte y terminó anotando en el cuarto inning. ¿Cruza o no cruza? ¿Qué dice el umpire de la inicial? Que no cruzó. Iván Basurto dijo que no cruzó. Vamos a ver. Échame la repetición, por favor, producción, para ver si cruza o no cruza Luis de los Santos. Gracias. No. No cruzó el madero, terminó aguantando. Una bola y dos strikes. Listo está Víctor Buelna. Se abre una vez más Uriarte. Sin margen de error, el lanzamiento en curva. Apenas por fuera. Sí, así lo va a manejar. Ya lo hizo batallar. Y así lo va a seguir manejando seguramente Víctor Buelna. Después de Luis de los Santos vendrá de haber tiempo Trace Thompson. Dos bolas, dos strikes, dos outs, la que presage el ponche. Buelna con el lanzamiento. ¿Swing o no? ¿Swing o no? No. Dice Basurto que no, 3-2.
0: Y Juan Uriarte se frustra mucho.
1: No, sí alcanzó a detener apenas. Con lo justo, atento Kevin Iván Basurto, umpire de la inicial. Cuenta a lo máximo. Tres bolas y dos strikes. Insistimos, no hay margen de error para Víctor Buelna aquí en esta oportunidad. El ofrecimiento, swing, se le cae la pelota a Uriarte, viene con el tiro al inicial sin problema. Ha sacado la entrada Víctor Buelna, aunque se ha empatado el juego. Ahí está, se han ido ya 5 entradas completas en el Parque La Junta de Nuevo Laredo, Tamaulipas. Hay juego nuevo allá, 4

0: Hay nueva serpentina por los Tecos de los Dos Laredos. Jackson Reese es quien está en el centro del diamante. Sale del terreno de juego Nathan Ton. 5 entradas completas de labor. Le anotaron 4 carreras, las 4 de ellas limpias. Ponchó a 5 enemigos. Le conectaron 5 imparables. Todo esto habiendo enfrentado a 23 enemigos, Omar Magallanes.
1: Efectividad en 4.95 ya. Ahí está Jackson Reese para enfrentar a Eliel Hernández, que ya se fue a la calle en su turno anterior. El derecho con el lanzamiento rodado lento hacia la antesala, la va a buscar por allá Davis, se le queda la pelota y eso está en terreno bueno, la tomó ahí en terreno bueno, se le escapó la pelota y anótele usted pues el infield hit ahí a Eliel Hernández. Vamos a ver la repetición, machuconcito, esta es mejor toma. El machucón lento, no sé si la deja salir, si se hubiera ido de foul, Jera. Se apresuró, la tomó ahí y todo mundo quieto. Hombre, el inicial, infield hit para Eliel Hernández. Aquí está Juan Uriarte, sale el corredor y lo van a tomar tranquilamente, tranquilamente. ¡Híjole! Pudieron haber sacado el librito, prefirieron jugar completamente. Caray, Jera. Ahí está.
0: Sí, sin duda era buena oportunidad para enseñar el madero. Pero a fin de cuentas es la seña del coach, la indicación del manager. Con el juego empatado, decidió echar toda la carne al asador, Oscar Robles.
1: Sí, aquí está. Ya ponen fuera, pues, a Eliel Hernández. Del 2 al 4 con Ítalo Mota. Ítalo Mota fue el que lo puso fuera. Ya tienen contra el paredón. Aquí a Juan Uriarte. Ofrecimiento por fuera. La curva que termina rompiendo demasiado. Esquina exterior. Este hombre ya vio acción en el juego de... en el juego número 1 de la serie. El picheo bien descompuesto. 2-2 la cuenta aquí para Juan Uriarte. Cartero, decía el señor que vende refrescos en el estadio. Vende cartas. Por eso decía cartero. Y son blancas.
0: Sí. Si ustedes no le entendieron, Omar Magallanes, amigos.
1: Claro que sí. 2-2. El lanzamiento swing, abanica. Uriarte, un picheo demasiado bajo. Cayendo el segundo out por la vía del chocolate, se va retirado Juan Uriarte, vendrá Ricky Álvarez a la caja de bateo.
0: El hubiera no existe. Ese lanzamiento descontrolado de Riz hubiera traído a Eliel Hernández a la intermedia. Habría un out en la pizarra y la oportunidad para Ricky Álvarez con corredor en posición de anotar. No es así, el destino tiene preparado para Caliente de Durango otras cosas. Por lo pronto, con las bases limpias y 2 outs en la pizarra, viene Wolverine a la caja de bateo.
1: Todavía no tiene turnos oficiales. Elevó de sacrificio y fue golpeado en su segunda oportunidad. Aquí busca su primer imparable. El ofrecimiento para Ricky, el rodado. Allá va Ítalo Mota, jamás le iba a llegar. Ahí está el hit para Ricky Álvarez, Jera. Y volvemos a lo mismo, el hubiera no existe. Pero si hubiera llegado Eliel a la segunda, que estaremos hablando de una carrera para Caliente.
0: Sí, sin duda, es impredecible.

0: Y es lo bello de este hermoso deporte. Un batazo hacia la banda contraria de Wolverine. Sin posibilidad para Ítalo Mota. Por más que se le tendió para quedarse con ella, no puede detener el viaje. Póngale el hit al derecho para usted que anota.
1: Aquí está Gabriel Noriega con la oportunidad del noveno en el orden. El ofrecimiento swing abanica. Gabriel. De dos nada va en el juego. Elevado a la primera base. Posteriormente un rolling que cortaba el propio Antán. Lo tomó Ítalo Mota y lo terminaron sacando en la primera. El viraje hacia el inicial de cabeza, regresando Ricky Álvarez. Jackson Ruiz. Apenas. Dejándose caer, encontrando con la mano derecha la almohadilla. Cero bolas y un strike aquí para Noriega. En el lanzamiento rodado lento en el terreno de foul, ya lo tienen contra el paredón, cuenta de 0-2.
0: Le han venido con buenos picheos a Noriega.
1: Es buen bad, ya tiene un cuadrangular en la campaña. Aquí tratando de mantener la fiesta viva de caliente y darle la oportunidad a Duz de que venga a tomar turno. El slider termina ponchándose, totalmente engañado, fuera de la zona el slider, ha caído el tercer out. Se han ido ya 5 entradas y media en la junta, la pizarra se mantiene empatada a 4 carreras por 90.

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5: Jorge Sauceda es quien llega al centro del diamante en sustitución por Víctor Buelna. El muchacho sonorense vendrá a tratar de hacerse cargo de los de abajo en el orden al bat de los Tecos de los Dos Laredos. Trace Thompson, Francisco Arcia e Ítalo Mota, de no haber cambios a la ofensiva.
6: Víctor Buelna que la hizo Buelna, Jera.
5: Tuvo una buena salida.
6: Así es. Ay, qué barbaridad. En cuenta de uno y nada, aquí Trace Thompson, el batazo elevado allá sobre el jardín izquierdo, la va a buscar, nadie la va a buscar, la pelota está picando y dando contra la barda, esto se va a convertir en un doblete para Thompson, ya se coloca en posición de anotar, así recibe a Sauceda en esta oportunidad.
5: El segundo imparable de la noche para Thompson, buena tabla conectada entre los jardines izquierdo y central para rápidamente ponerse ya en posición de anotar. Viene Francisco Arcia de dos nada buscando también su primer imparable de la noche. A tiro de hit está Trace Thompson, o pueden decir sacar el librito también los Tecos.
6: Probablemente. Aquí está Sauceda allí en problemas. Y lo van a hacer. El toque de pelota por primera la toma Sauceda.

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1: Estamos de regreso en las migajeras de la Qué Buena, las famosas migajeras. Gracias por estar con nosotros, gracias a la gente que se está conectando en todo el país, en toda la nación. Oigan, mucha gente se sigue registrando, sigue compartiendo sus números para contar sus historias. Los vamos buscando, mi equipo los contacta y lo vamos compartiendo al aire, estas historias migajeras. Gracias, de verdad. Oigan, tenemos un tercer bloque, porque es que cuando las historias son más que reales, más que intensas, más que poderosas, más que aleccionadoras, pues a veces hasta se nos han ido programas enteros con una sola historia. Y este es el caso de Viri, que nos platica de esta relación apenas actual que acaba de concluir. Estuvo a punto casi de casarse, pero fue descubriendo con el tiempo este hombre que, a pesar de que ya llevaba 8 años de saber de él, de conocerlo, ¿no? O sea, no era un desconocido. Pues con el tiempo fueron saliendo esas banderas rojas, esos detallitos perturbadores, macabros, manipulaciones, narcisismo. Mi querida Viri, regreso contigo. Pues lo cachaste en infidelidades, videos, todo. Te llegó por tu lado sensible al prometerte familia, prometerte casi bebés y todo el rollo, que es lo que tanto querías. Tú lo fuiste siempre a visitar porque él no vivía aquí. O sea, tú estabas dándolo todo. ¿Y qué te hizo reaccionar, Viri? ¿Qué fue lo que sucedió que dijiste hasta aquí, mi amor?
2: Bueno, y ahí viene la última parte y está un poco fuerte. Porque resulta que él ya acababa su residencia y ya se iba a venir a vivir para acá. Para esto siempre, cada vez que le decía que ya no se vamos a vivir juntos, siempre me decía, es que todavía no está listo el lugar y todo eso. La realidad es que sí, el departamento que le dejó su mamá, pues sí tenía algunas fallitas, ¿no? Entonces, cuando ya ya me tengo que ir con él a arreglar el departamento, pues sí me doy cuenta que se le tenía que invertir bastante. Pero para esto, no sé si te acuerdas que te dije que había temas como económicos, que siempre me decía, no tengo dinero.
1: Sí, claro.
2: Pero para esto, yo me daba cuenta que hacía gastos innecesarios, pero pues yo no le decía nada porque era su dinero. El punto es de que un día me hizo así la chillona de que yo pagara igual unos tacos, que porque no tenía dinero. 3 horitos después fuimos a la plaza y se gastó casi 15,000 pesos en ropa. Y obviamente, como yo iba con él, pues me dijo, ay, pues te compro un pantalón, super X, ¿no? Entonces, la verdad, yo me molesté porque dije, a ver, si ya voy a formar una familia con alguien, o sea, yo no quiero que me tengan con la pata en el pescuezo cuando ni siquiera yo he vivido así sola, ¿no?
1: Claro.
2: Entonces ya me empecé a enojar. Para esto, un día llega y me dice, y esta es una parte delicada, porque me dice, ¿sabes qué? Mi mamá tiene cáncer. Y yo, okay. Entonces me siento con él y le digo, a ver, en ese inter, pues yo me quedo sin trabajo. Entonces le dije, a ver, yo no tengo trabajo, ya no puedo pagar la renta donde estoy viviendo. Me voy a ir contigo y mejor cuido a tu mamá para que en lo que se opera y todo esto, ¿no? Y a lo que él me dijo, no. Y yo, ¿pero por qué? No, pues que no. Y le dije, güey, es que no tengo ahorita pues casa. Bueno, el punto es de que no te la hago larga. Tuve una situación familiar un poquito fuerte y yo le dije, oye, neta, no tengo casa, dame chance de irme a quedarme al departamento.

0: Dijo, no, es que todavía no está habitable. Le digo, de verdad, tiene una cama, tiene la estufa, o sea, ya está todo. O sea, me puedo ir yo así y tú te quieres quedar con mi suegra, pues está bien. O sea, la casa está como a 5 minutos, a lo cual él siguió diciendo que no. Entonces, yo la verdad ya me estaba enojando porque dije, en el momento más sensible y vulnerable en el que estoy, él no me puede echar la mano, o sea, ¿qué me espera, no?
1: Totalmente, totalmente.
0: Entonces, agarré y dije, ok, ¿te acuerdas de lo del ticket de la amiga?
1: Ajá, claro.
0: Bueno, pues resulta, acuérdate que las mentiras son insostenibles.
1: Sí.
0: Entonces, ese día yo agarré y íbamos a ir a desayunar. Y él se enojó porque yo le dije que fuéramos a una plaza a desayunar. Para lo cual, no te conté, pero él me instaló en Life 360 porque me quería tener bien controlada.
1: No manches, mi amor. ¿Qué onda?
0: Al mes se compró otro teléfono. Bueno, el punto es de que él me hacía esperarlo hasta las 12, 1 de la mañana a que él llegara y yo tenía que ver su recorrido pues para que llegara bien, ¿no? Y decía, bueno, está bien, ya llegó bien, ya me voy a dormir. El punto es de que un día me meto a la aplicación y me doy cuenta que estaba atrás de esta plaza. Y yo dije, ah, cabrón, pues ¿qué hace ahí? El punto es de que ese día, no sé por qué, le dije, vamos a desayunar a esta plaza. Y se enojó, pero así, enojó así feo. Y para esto, o sea, hasta me arrebató el teléfono, ¿sabes?
1: Wow.
0: Y dije, ¿qué pedo?
1: Sí,
0: y
1: sí,
0: en
1: claro.
0: Eso, me empezó a decir un montón de cosas. Yo estaba llorando. El punto es que fuimos a desayunar a otro lugar. Y no sé por qué se me ocurre preguntarle lo del ticket. Y le digo, oye, ¿cómo pagaste el hotel cuando tuviste el problema con tu hermano? Y te acuerdas que me había dicho que lo había pagado a su amiga, que porque por eso salía el nombre de su amiga.
1: Sí.
0: Pues, ¿qué crees? Me dijo, ah, sí, lo pagué con la tarjeta de débito. Y ahí fue cuando...
1: O sea, ya ese güey se le había olvidado lo que te había dicho antes, la mentira.
0: Exactamente. Pero yo solamente necesitaba una prueba, mi corazón necesitaba una prueba para decir, te está mintiendo.
1: A ver, te pregunto algo, mi amor. ¿Todavía crees que tengamos una cuarta parte de esta historia o ya está terminando? Porque como te siento, podemos hacer una cuarta parte.
0: Uy, pues mira, resumiendo todo lo que hizo, yo creo que sí podría dar una cuarta parte.
1: A ver, va, órale, entonces vámonos ahorita a la música. Y literal, esta historia va a ser de las pocas que han durado todo un programa aquí en Las Migajeras. Así que Viri, gracias por quedarte con nosotros. Voy ahorita con una rolita. ¿Qué te pongo? ¿Qué se te antoja escuchar? ¿Qué dedicamos?
0: Va a ser Con Labios Prestados de Alfredo Oliva.
1: Va, órale, me parece perfecto, Vir hermosa. ¿Cómo se grita en CDMX?
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1: Las 9:18.
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1: Mándame mensaje en el Instagram, voy a la pausa y regreso. Me encuentras como arroba yo soy Yaco, ahí me puedes dejar tu número y nosotros te buscamos para que compartas las historias viajeras.
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1: Las 9:29.
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1: Wow, con las historias que nos comparten en las migajeras de la Qué Buena, en este el consultorio más grande de México. Qué impresión a veces con sus historias. Gracias por compartir, porque de verdad no saben lo mucho que podemos ayudar a tanta banda que está pasando por circunstancias parecidas. Y que pueden aprender o pueden atreverse a ya terminar ciertas relaciones que los están dañando o las están dañando. Vamos con esta cuarta y última parte de Viri, de la historia de Viri, esta mujer que acaba de pasar por una relación intensa. No sé si podría decir la tormentosa, Viri, no sé cuál es el calificativo que tú le puedes dar a esta relación que acabas de vivir, que de haber empezado con mucha emoción y con mucha ilusión, pues terminó con muchas lágrimas. No sé cómo puedas definir el hecho de que incluso en un momento complicado donde no tenías dónde quedarte a vivir y que tu pareja tenía un departamento a disposición, ni siquiera te quiso dejar quedarte pues en ese depa para que tuvieras un techo. Mi amor, ¿qué pasó? O sea, finalmente, después de estas situaciones, ¿cómo fue que termina esta relación?
2: Bueno, ya para esto, me acuerdo mucho que ese día era un lunes, había llegado a la casa y la verdad me sentía con mucho sueño, mucha pesadez después de haber discutido con él. Y para eso, como buen manipulador, me decía, ya, no quiero estar así, no me gusta discutir contigo y bla, bla, bla. El punto es de que me acuerdo mucho que en la noche le pedí mucho a Dios, pero así, o sea, lo que ustedes quieran creer, pero yo le pedí a Dios. Dije, Dios, a ver, no puedo estar loca y no puede ser que todo lo que yo haga esté mal si me ha funcionado en toda mi vida y voy a terapia, o sea, hago cosas para estar bien. Y este hombre, o sea, no. Y yo así de, dame la fuerza para tomar una decisión. Acto siguiente, le escribo a Gemini todo y le digo, a ver, es que esto está pasando porque yo necesitaba claridad, cosa que los manipuladores la verdad no te dejan. Entonces es como que siempre te están bombardeando de ciertas cosas para que tú no dejes de pensar, o más bien para que dejes de pensar y no puedas enfocarte en lo que realmente está sucediendo.
1: Claro, a ver, como paréntesis, quiero decirle a toda la gente que está escuchando en este momento en el país que lo que hizo Viri es que recurrió a inteligencia artificial para tener una opción de consejo más claro, ahorita para que toda la gente me vaya siguiendo en esta historia que está escuchando en el país. Entonces, recurriste a la inteligencia artificial, ¿y qué te dijo, mi amor?
2: Mira, básicamente te lo voy a leer, o sea, a grandes rasgos lo que me puso, porque yo dije, a ver, porque para esto también me había dicho, tengo esta parte del aislamiento social y familiar, hasta con la psicóloga, de no contarle nada a nadie porque él se enojaba. Entonces, yo empecé a contarle todos los problemas que tenía a la inteligencia, y me dijo, mentiras recurrentes, inconsistencias graves, gaslighting, sabotaje profesional, porque también un tema porque yo soy abogada y se encabronaba porque yo tenía que ir con clientes y pues me tenía que vestir decente, o sea, y era como de, no, pues no vas muy arreglada para tal junta, y pues, o sea, yo iba a lugares donde tenía que ir arreglada.
1: Claro.
2: Incongruencia financiera, porque también, o sea, nada más de que me compró dos, tres cosas, es como de casi casi, y yo te mantengo cuando pues la realidad es que yo siempre he sido independiente y nunca le pedí nada. El abandono en crisis, o sea, también me dio una crisis de ansiedad ese día y literal me dijo, pues, güey, hazle como puedas, ¿no? Yo, güey, necesito que me digas que todo va a estar bien. No. Celos, obviamente, desconfianza, súper posesivo, aislamiento familiar, complejo de Salvador cuando solamente era para como quedar bien conmigo, y egoísmo defensivo.
1: Híjole.
2: Y justo todo eso yo lo sentía, porque es que yo siento mucha negatividad, hasta subí de peso, ya no me arreglaba, ya no tenía redes, ya no salía con mis amigos, o sea, literal había dejado toda mi vida, toda. Y wow. En ese momento fue cuando realmente y dije, ya no puedo. O sea, yo no puedo estar en una relación donde no estoy siendo feliz. Yo vine a ser feliz esta vida y ya. Y dije, si eso cuesta una relación y recuperarme, lo pago. Entonces, al día siguiente, que hablé después con una amiga porque necesitaba acercarme con alguien, Gemini me dijo, mándale mejor este mensaje a tus personas conocidas. Y se me hizo buena idea mandarles como este mensaje. Y me dijeron, nos habíamos dado cuenta, pero esperábamos que tú te dieras cuenta para poder ayudar.
1: Ay, mi amor.
2: Y pues ya.
1: Al final es...
2: tomé la decisión, o sea, lo terminé por teléfono, obviamente, como típico de él. No, no nos dejes, nuestra familia, todo, pero en ese momento yo ya estaba más decidida a mi felicidad y a mí, y esta vez elegirme a mí y no a una persona egoísta, manipuladora, celosa, agresiva, y que claramente no iba a acabar bien eso.
1: Mi amor.
2: ¿Me dolió? Sí. Pero créeme que estoy mejor hoy que hace un mes que lo terminé.
1: Pues lo único que te puedo decir con esto que me estás compartiendo es que al final pasaste la prueba. A veces cuando uno tiene que crecer y expandir la mente y la conciencia y el alma para llegar a este tipo de expansión y de crecimiento y ser una mejor versión de nosotros mismos, es necesario, aunque la gente no lo crea, pasar por este tipo de aprendizajes. Dice, la gente a veces se pregunta, ¿pero por qué aprendizajes tan dolorosos? Porque solamente a través de esos aprendizajes es que a veces es como se expande la conciencia y uno realmente ya no regresa a las mismas de siempre. Y eso fue lo que te sucedió. Y me parece que pasaste la prueba. Me parece que a pesar del dolor, te pusiste a ti primero, después de haber sido tolerante, paciente y tratar de ser empática, pero pues al final te diste cuenta que no te merece y que vales muchísimo. Y diré por ahí la frase, más vale sola que mal acompañada. Y creo que esa es la lección que tú has pasado y la has pasado con honores, mi amor. Así que siéntete orgullosa de ti. Siéntete muy contenta por tu decisión. Te esperan personas que sí te van a valorar como tú te mereces, porque le acabas de dar un mensaje al universo. Le dijiste, ¿sabes qué? Yo no ocupo este tipo de tratos, yo ocupo tratos mejores. Entonces vas a ver que todo va a salir increíble, mi amor. Te agradezco mucho la confianza, te agradezco mucho tu historia el día de hoy, este programa. Te mando un beso enorme y bueno, pues ¿con qué canción vamos a cerrar en este momento?
2: Ponme la de En tu perra vida de Grupo Firme.
1: Va que va, mi amor, te mando un besote. Gracias por compartir, Viri hermosa.
2: Dale,
1: oye,
2: bye.
1: ¿Cómo se dice en Ciudad de México?
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0: las migajeras de la que buena en cadena. Vámonos, gracias. Ha sido un placer estar con ustedes. Se quedan en buenas manos. Bonita noche a todos. Abrazo grandote. Mientras tanto, regreso mañana 8 de la noche con más de las migajeras de la que buena, el consultorio más grande de México. Soy el Jaco, soy el Chapulín. Bye, bye.
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0: 33.
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0: 10:25.
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5: El cepillo dental eléctrico puede ser un aliado para tu higiene bucal. Por eso, el Laboratorio Nacional de Protección al Consumidor analizó 10 modelos distintos. Quédate y conoce el estudio de calidad.
4: Revista del Consumidor.
5: El cepillo dental eléctrico es un dispositivo diseñado para realizar movimientos automáticos, rotatorios, oscilantes o sónicos que facilitan la eliminación de los residuos alimenticios y placa bacteriana. Cumple la misma función que un cepillo manual, pero su asistencia mecánica facilita el proceso de cepillado. Su uso constante ayuda a prevenir enfermedades como caries, sensibilidad dental, halitosis, entre otras. Sin embargo, su eficacia también depende de una técnica correcta y del tiempo de cepillado.
4: Están compuestas por un mango que contiene el motor, la batería y los controles de funcionamiento, así como un cabezal con cerdas perpendiculares que facilita la limpieza de zonas de difícil acceso. Algunos modelos cuentan con sensores, temporizadores e indicadores luminosos. Existen distintos tipos de cabezal. Los rotatorios, de forma redonda, giran sobre su propio eje y suelen recomendarse a quienes usan un cepillo eléctrico por primera vez. Los sónicos funcionan mediante vibraciones de alta frecuencia y son adecuados para personas con encías sensibles, implantes y ortodoncia. También existen cabezales infantiles, de menor tamaño y con cerdas más suaves.
5: En cuanto a su alimentación, algunos modelos cuentan con batería recargable integrada, mientras que otros funcionan con pilas intercambiables tipo AA. Ante la amplia oferta disponible en el mercado, el Laboratorio Nacional de Protección al Consumidor analizó 10 cepillos dentales eléctricos, 4 para niñas y niños y 6 para personas adultas. El estudio verificó que la información comercial fuera correcta y que los productos incluyeran instructivo y garantía en español. También se revisaron los acabados, el desgaste de las cerdas tras un uso simulado de 3 meses, la duración de la batería, la retención del cabezal y la temperatura alcanzada durante su uso.
4: ¿Cuáles fueron los resultados? Todos los modelos evaluados presentaron un funcionamiento seguro, ya que sus niveles de calentamiento se encuentran dentro de los límites permitidos, además de calificar excelente en la prueba de acabados. Los modelos que mostraron una excelente retención del cabezal fueron 2 de la marca Oral-B para adultos y 2 modelos infantiles, Oral-B Disney Pixar Cars y Philips Colgate.
5: Los cepillos con menor número de ciclos de cepillado fueron 2 modelos de Oral-B, uno infantil de Marvel Spider-Man y otro para adultos. Sin embargo, ambos cuentan con sistemas de carga rápida. Los modelos que calificaron excelente en la prueba para medir si sus cerdas se desprenden fueron 2 de la marca Oral-B y 3 de Philips Colgate.
4: Para aprovechar mejor tu cepillo dental eléctrico, toma en cuenta estas recomendaciones. Cambia el cabezal cada 3 meses o antes si notas desgaste, deformación o tuviste alguna enfermedad respiratoria. Enjuaga y seca tu cepillo después de usarlo usarlo para evitar que se formen microorganismos que puedan afectar tu salud bucal. Lávate los dientes después de cada comida y sigue una técnica de cepillado adecuada para evitar los residuos.
5: Antes de comprar un cepillo dental eléctrico, considera lo siguiente. Adquiérelos en establecimientos formales. Esto garantiza que el producto haya tenido un manejo higiénico para su venta al público. Compra un paquete de cabezales de repuesto y cámbialo cada 3 meses o antes. Revisa sus características y asegúrate que el cepillo que vayas a adquirir se adecúe a tus necesidades específicas.
4: No olvides que los cepillos dentales eléctricos no deben tirarse a la basura común, sino desecharse por partes. El cabezal debe tirarse en la basura inorgánica no reciclable y el cuerpo del cepillo llevarse a un centro de acopio de residuos eléctricos.
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0: 1049.
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0: Son las 11.
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2: 11.4.
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0: 11:24.
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4: ¿Sabías que en México se practican 70 cesáreas por cada 100 nacimientos? La Organización Mundial de la Salud recomienda que sean solo 15. ¿Por qué? ¿Conveniencia médica? ¿Miedo al dolor? ¿O hemos olvidado que el cuerpo femenino está diseñado para dar vida? El parto natural es un proceso fisiológico para el que todas las mujeres están preparadas. Sin embargo, algunos bebés no tienen esa opción y deben nacer por cesárea para evitar riesgos mayores.
5: La clave está en saber cuándo es realmente necesaria.
4: La cesárea es una cirugía que consiste en un corte en el útero para extraer al bebé. Ha salvado muchas vidas de mamás y bebés. Pero si la mujer vuelve a embarazarse poco después, corre el riesgo de que el útero se rompa en el sitio de la incisión previa. Aunque es una complicación rara, puede suceder en menos del 1% de los casos. Pero en México, contra las recomendaciones de la OMS, el número de cesáreas va en aumento. Pero atención, toda mujer tiene derecho a elegir el método de dar a luz. Y también derecho a recibir información científica completa para tomar decisiones informadas, porque una cesárea innecesaria tiene consecuencias reales. Los beneficios del parto natural están en la rápida recuperación de la mamá. En menos de un día ya puede moverse sin dolor intenso, puede cargar a su bebé, amamantar cómodamente y caminar sin ayuda. Además, durante el trabajo de parto, el cuerpo produce oxitocina,
5: conocida como la hormona del amor.
4: Esta molécula se secreta en el cerebro, viaja hasta el útero y desencadena el trabajo de parto, generando contracciones que ayudan al cuello de la matriz a abrirse. Es química natural del nacimiento.
5: No es dolor sin sentido.
4: Cada contracción tiene un propósito. El proceso culmina con el nacimiento natural. Entonces, ¿parto natural o cesárea? La respuesta no es una moda ni una conveniencia. Es una decisión médica basada en evidencias. El parto natural debe ser la primera opción cuando no hay complicaciones. La cesárea debe ser el recurso que salva vidas cuando realmente se necesita. Porque traer vida al mundo no debería ser cirugía de rutina programada a conveniencia. Es el milagro más antiguo de la humanidad. Y el cuerpo femenino, cuando todo está bien, sabe exactamente cómo hacerlo. Respetemos ese saber milenario y usemos la ciencia médica cuando realmente la necesitemos.

0: Con información de la doctora Yolitzma Arlet Musino Manjarres, del Hospital de Ginecobstetricia Luis Castelazo Ayala del IMSS y de la Facultad de Medicina de la UNAM. Un guión de Leonardo Santiago con información del portal Ciencia UNAM. Les saluda Mónica Genis.
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6: La temperatura.
5: 17.

0: 40.
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0: 11:50.
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0: 12-2.
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1: 12:18.
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6: La temperatura
1: 18 grados.

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0: 1232.
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1: 12:46.
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4: La temperatura
1: 17 grados.
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0: La 1-3.
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0: 1-18.
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2: La temperatura
1: 18 grados.

0: cabina 38.
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0: y la 1:52.
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4: La temperatura
0: 17 grados.
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0: los dos.
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0: las 2:18.
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2: La temperatura
0: 17 grados.

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0: las 2:50.
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4: La temperatura:
0: 17 grados.
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0: 333.
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1: La temperatura
0: 17 grados.

0: 10:35.
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0: 56.
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4: La temperatura
0: 17 grados.
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0: 52.
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0: 5:44.
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0: 5555.
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0: 613.
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0: 622.
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0: 6:33.
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6: 644.
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5: Mayores merecen atención, cariño y dignidad. Toño Ochoa lleva a Papacho Express hasta sus hogares. Restauranteros refuerzan revisiones eléctricas y manejo de gas ante incremento de calor extremo en Durango, lo comenta la Canirac. Arma de fuego de juguete acciona protocolos de seguridad al interior de un plantel educativo en Pueblo Nuevo, Durango. Doña Perrona y el Perroncito ya se encuentran en Durango, pero faltan procesos administrativos, declaró el director de Servicios Públicos, Felipe Cortés. El coordinador del grupo parlamentario del PAN en el Congreso local, Alejandro Mojica, destacó la aprobación de la Ley de Servicios Inmobiliarios. En información de corte policiaco, falsa amenaza de explosivos desata intensa movilización policiaca en Durango. Muy buenos días tengan todos ustedes. Bienvenidos a Viva la Noticia en esta mañana de viernes. Hoy es viernes 8 de mayo, prácticamente ya dos días de que sea este Día de las Madres. Un domingo muy esperado para muchísimas personas, ya muy muy cercana a este festejo. Estamos arrancando completamente en vivo este espacio de noticias, deseándole que tenga una excelente mañana, quien ya anda ahorita en este momento circulando por las calles de Durango, El Salto o Canatlán. Y bueno, asimismo recordar que en estas tres ciudades, fíjese bien, Durango está transmitiendo en el 94.9 FM, ahí en El Salto 93.3 y desde Canatlán 93.7. Comuníquese con nosotros, queremos escucharlo, queremos leerlo, saber qué es lo que opinan en el 618-45-54-94-9. Ahí estamos listos y a su disposición para que nos comente qué es lo que va viendo en su día a día, en su andar por las calles de Durango, El Salto, Canatlán. Y si quiere hacer algún reporte, algo que quiera que las autoridades lo sepan, ya sea municipal o estatal, nosotros se lo hacemos saber. Además, búsquenos en las redes sociales como Viva la Noticia Durango. Ahí nos encuentra para que también durante todo el día, no solamente en el noticiero, durante todo el día esté bien informado de todo lo que va aconteciendo al momento. En nuestra página de Facebook, ahí puede estar bien enterado de todo lo que está sucediendo, y también ahí mismo le ponemos los enlaces a la página web donde viene toda la noticia completa. Bueno, pues ahí están ya las vías de comunicación y lo importante que usted debe saber para estar en contacto con nosotros. Vámonos pues a darle la palabra, el uso de micrófono, a mi compañero Diego Hernández, que nos va a informar cómo va a estar el clima para este fin de semana y qué tal si él se antoja el dominguito ir a pasear con nuestras madres. Bueno, pues aquí Diego nos va a decir si se puede o no se puede. Diego, buenos días.
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5: Muy buenos días, mi querido Roberto, un gusto como siempre saludarte en esta mañana de viernes, digamos ya al fin de semana, viernes 8 de mayo 2026. Y justamente como tú lo dices, vamos a arrancar platicando las condiciones que tendremos para este fin de semana respecto al clima se refiere. Y es que te platico que durante este viernes el frente frío número 49 se mantendrá con características de estacionario sobre el noreste del país. Por otro lado, una circulación ciclónica en niveles medios y altos de la atmósfera recorrerá el noroeste y norte del país, asociada con una vaguada en altura y la corriente en chorro subtropical, propiciarán rachas fuertes de viento en las mencionadas regiones. Por otra parte, prevalecerá el ambiente caluroso a extremadamente caluroso sobre gran parte de la República Mexicana, manteniéndose la onda de calor en Durango, Sinaloa y Nayarit, entre otros 21 estados más. Para este viernes se prevén lluvias ligeras y aisladas en municipios de la región lagunera y del noroeste del estado. Prácticamente para el domingo 10 de mayo tenemos pronosticadas probables lluvias aisladas y ligeras en municipios del noroeste del estado. Sin embargo, pues bueno, tendremos más presencia del astro rey durante este fin de semana. Vamos a revisar cómo se encuentra la temperatura que se registra en esos momentos en nuestra entidad, y es que siendo exactamente las 7 de la mañana con 9 minutos en la capital registramos una temperatura ambiente de 16 grados centígrados en estos momentos. Para nuestros amigos de Queratlán de las Manzanas allá registran 17 grados centígrados. Y por último, en el Salto, Pueblo Nuevo, Durango, registran 11 grados centígrados. La máxima hoy para el Salto será de 21 grados centígrados, la máxima para Canatlán será de 28 y la máxima para la capital será de 29 grados centígrados, un día prácticamente soleado en todos los rincones del estado. Hasta aquí dejamos el clima para este día. Mi nombre es Diego Hernández y recuerde algo sumamente importante: disfrute del clima con mucha responsabilidad. Bonito día para todos y hasta muy pronto. Bye bye.
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5: Bien, pues ponga atención porque vamos a platicar cómo es que se actualizan las divisas y el combustible para hoy, viernes 8 de mayo. La relación con el peso y el dólar estadounidense tiene un precio a la compra que está entre los 16.90 y 17.25, y a la venta está entre los 17.70 y 17.95. El promedio interbancario, nos comenta Banxico, está en los 17.25. Nos vamos con la relación de el peso mexicano y el euro, que tiene un precio a la compra entre los 19.95 y 20.25. A la venta está entre los 20.90 y 21.20. El euro en el mercado internacional aparece con 20.27 pesos. El peso mexicano mantiene estabilidad frente al dólar y continúa operando cerca de los 17.25 pesos, con ligera fortaleza en comparación con semanas anteriores. El panorama cambiario continúa con volatilidad moderada, pero sin movimientos bruscos. Vámonos ahora hasta el combustible. Durango Capital, pues ya saben que el litro de la gasolina Magna a nivel nacional se mantiene pues congelado entre los 24 pesos. Hay variación por centavos. Durango Capital está en los 23.89. La gasolina Premium 28.64 por litro y el diésel 27 pesos con 10 centavos. Canatlán Durango, el litro de la gasolina Magna 23.99, la gasolina Premium 28.72 y el diésel 28.19. Nos pasamos hasta Pueblo Nuevo, la gasolina Magna 24 pesos por litro, la gasolina Premium 27.32 y el diésel, mire, ya tuvo otro ligero descenso el diésel allá en Pueblo Nuevo, está en 28 pesos. Así, ya sin variación de centavos. 28 pesos, después de haber estado a 30 pesos, ya tuvo este ajuste para que lo tenga en cuenta la gente de El Salto. Estas fueron las divisas y el combustible. Bueno, pues también es momento de platicar qué es lo que publican los principales diarios locales y nacionales. Empezamos con el Órale, qué chiquito. Sheinbaum responde a Trump sobre acusaciones de falta de acciones contra el narco. También nos dice, autoridades y escuelas se reúnen para crear acciones de prevención por retos virales. También en su contraportada, volcadura de vehículo de transporte de personal de una mina sufrió volcadura en la sierra. Y nos pasamos a el sol de Durango. Estudiantes exigen mejora al transporte público. Jóvenes llevan petición ante movilidad para reclamar unidades eficientes, trato digno y respeto a la tarifa preferencial. Están hartos del mal servicio. También nos comenta, resalta Esteban Villegas, que mantiene Durango la paz y la tranquilidad. Y bueno, vámonos ahora con los diarios que son nacionales. Empezamos con el Financiero. Banxico reduce tasa y concluye el ciclo de recortes. En decisión dividida 3-2 determina nivel terminal en 6.50%. Banxico decidió por mayoría recortar la tasa de referencia en 25 puntos base para ubicarla en 6.50%. Y nos vamos con el Sol de México. Descarta México la denominación madre buscadora, responde a la Corte Interamericana. El Estado consideró que la ley, tal como está, ya reconoce y protege su labor. También, merch no oficial desafía la prohibición de BTS, bueno, algo interesante. Vámonos ahora con el diario de Yucatán, México bajo sospecha. El Departamento de Estados Unidos, el Departamento de Estado, revisa los consulados mexicanos en su país. El Chapo culpa al gobierno de los delitos violentos. Aguas con toda esta información que el Chapo y el Mayo pueden soltar porque son personas que saben mucho. También, mire, recorte divide a Banxico, posturas distintas en cierre de ciclo del Banco Central. Milenio, lo que nos dice Milenio, con resultados prueba México su combate a cárteles, destaca Claudia Sheinbaum en un mensaje hacia Estados Unidos. La presidenta respondió a la gobernadora de Chihuahua que no se defiende a Rubén Rocha, sino que no se persigue a nadie sin que existan pruebas. Es la diferencia que destaca la presidenta. También Energía mete 140 mil millones de pesos a modernización de gasoductos. El Universal, la finca que marcó el destino de Rocha y el cártel de Sinaloa. En julio del año 2024, Huertos del Pedregal fue el escenario donde Joaquín Guzmán López secuestró a El Mayo Zambada para entregarlo a Estados Unidos. Y bueno, hay que estar pendiente porque está larga esta información, todo lo que se va desentramando con esta información que emite Estados Unidos en torno a Rubén Rocha. Y esto es lo que se está publicando en estos momentos en los principales diarios locales y nacionales.
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5: Y bueno, pues invariablemente tenemos que platicar de esto, porque mire, Donald Trump le declara la guerra a México. Viene por narcos y por políticos. Parecería exagerado decir que Donald Trump le declaró la guerra a México, pero en los hechos y en el papel, eso es exactamente lo que está pasando. Más allá del espectáculo mediático, las amenazas y los discursos estridentes. El estadounidense plasmó sus ideas en la nueva Estrategia Nacional de Control de Drogas 2026, un programa que marca un giro firme y agresivo en la política de Washington contra lo que llama la inacción de nuestro país frente a los cárteles de la droga. En ese plan, los criminales mexicanos son catalogados como terroristas. Un programa que marca un giro firme y agresivo en la política de Washington contra lo que llama la inacción de nuestro país frente a los cárteles de la droga. En ese plan, los criminales mexicanos son catalogados como terroristas. Más aún, el fentanilo que ha cambiado el rostro del narcotráfico es calificado como un arma de destrucción masiva, proveniente de territorio azteca, sin que nuestro gobierno pueda mostrar resultados para frenar esta amenaza. Si el programa no dejaba dudas, Trump anunció que sus tropas atacarán a los cárteles del narcotráfico en México, y ojo, porque lo hará por aire, tierra y mar. Una declaración que parece más que una advertencia, intervención directa. El estadounidense dejó clara una postura que se podría concretar muy pronto. Y aquello que tanto criticó Morena, la presencia secreta de agentes de la CIA y otras agencias en suelo mexicano, podría verse apenas como una práctica menor frente a una verdadera acción militar abierta. En Estados Unidos hay reportes de que las tropas ya están listas para incursionar, no de forma ocasional, sino con una presencia constante y sin necesidad de pedir permiso a nuestro gobierno. Algo que vivimos con la extracción de Nicolás Maduro en Venezuela. Ante el embate, la presidenta Claudia Sheinbaum apuesta por la diplomacia. Aunque esta estrategia parece superada, sobre todo después del caso Rubén Rocha. La relación con Estados Unidos, explicó la mandataria, se basa en cuatro pilares: respeto a la soberanía y la integridad territorial, responsabilidad compartida y diferenciada, respeto y confianza mutua y cooperación sin subordinación. De este lado, las condiciones para la convivencia están claras, pero Trump parece desconocer las reglas. No le importan los acuerdos ni las sutilezas diplomáticas de nuestra presidenta. Él quiere otra guerra, porque la de Irán no le resultó y busca usar a México como herramienta para su política interna de cara a las elecciones de fin de año en su país. El costo para México podría ser sumamente alto. Por eso el mensaje es contundente. Más allá del narcotráfico y la delincuencia organizada, Washington ve ahora con lupa a las estructuras políticas que, por acción u omisión, han facilitado el crecimiento del crimen organizado en nuestro territorio nacional. El caso del cártel de Sinaloa refleja un cambio delicado en la relación bilateral. Estados Unidos ya no solo persigue a los capos, ahora va tras las redes de protección política, el financiamiento y la operación territorial que sostiene a estos grupos, lo que sin duda cambia por completo el tablero del narcotráfico y claro que la política también, algo importante que se vive aquí en México. Ahora, por otro lado, también le voy a leer algo más de información importante. Cada vez se complican más las cosas al gobernador de Nuevo León.

0: el emecista Samuel García de cara a las elecciones 2027. Su partido aún no sabe si su esposa, Mariana Rodríguez, o su compadre Luis Donaldo Colosio competirán por este relevo. Pero hay un temor evidente en el equipo de Samuel. La oposición crece con fuerza. El PRI y el PAN, con Adrián de la Garza y Morena como marca, vienen empujando y empujando fuerte. Para complicar más las cosas, la falta de definición en el partido naranja persiste por la disyuntiva de postular a Mariana o a Colosio. Y por si fuera poco, Samuel debe resolver un problema interno, ya que en el año 2024 su esposa se lanzó a la alcaldía de Monterrey y perdió. Mariana le reprochó: "Yo te hice ganar la gobernatura de Nuevo León y tú me hiciste perder la alcaldía". Así de grandes son los problemas que tiene en estos momentos el mandatario fosforescente. Y como dice el filósofo, no me acuerdo, en política la peor batalla es la que se pelea en casa. Vamos a una pausa y regresamos.
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18: Amigos, amigas, señoras y señores, buenos días para todos. Yo soy Diego Hernández y vamos a arrancar con lo más importante de la información deportiva en esta mañana de fin de semana. Vamos a arrancar justamente con información de la selección mexicana, y es que Memo Ochoa, así es, Guillermo Ochoa será el primer europeo en reportar con la selección mexicana. Ya comenzó la concentración de la selección mexicana rumbo al Mundial 2026, de momento solo con jugadores de la Liga MX, pero pronto llegará el primer europeo. Se trata ni más ni menos que de Guillermo Ochoa, y es que el portero mexicano, que quiere estar presente en su sexta Copa del Mundo, llegará en los próximos días a la selección mexicana para reunirse con sus compañeros en el CAR, a falta de saber si Javier Aguirre lo incluirá en la lista final del campeonato. En los últimos meses prácticamente se ha hablado mucho sobre si Ochoa iba a ir a esta, su sexta Copa del Mundo. Y pues bueno, a final de cuentas parece que debido a la lesión de Luis Ángel Malagón del América puede ya meterse de último momento al barco de la selección mexicana. A final de cuentas, si no va a jugar, creo que puede ser buen apoyo moral para los jugadores que en su mayoría estarán teniendo también su primera Copa del Mundo. Vámonos con más información porque tenemos noticias de la Liga MX, y es que Monterrey oficializa a Dennis de Klos para liderar su ambicioso proyecto deportivo. El holandés lidera la reestructura de el Gigante de Acero con la meta de traer un técnico de élite para la apertura 2026. Rayados de Monterrey ha sacudido el mercado del fútbol mexicano este 7 de mayo, cuando se anunció justamente la contratación de

0: Denise de Klos como su nuevo presidente deportivo. El directivo holandés asume el mando en el gigante de acero con la misión de reestructurar un proyecto que busca recuperar el protagonismo perdido. La designación de Klos, quien sustituye a Antonio Noriega, responde a un proceso de fortalecimiento institucional anunciado por Emanuel Filisola. El directivo llega tras un exitoso paso por el extranjero y con experiencia previa en México con Tigre, Chivas y la selección, lo que garantiza un conocimiento profundo para encabezar esta nueva etapa deportiva institucional. Además, junto con De Klos se confirmó la integración de Walter Erviti al equipo de trabajo, consolidando una estructura que prioriza la visión a largo plazo. Ahí está Rayos de Monterrey, que es un equipo con mucho dinero, pero que no tienen idea de cómo invertirlo. Vamos a ver si ahora con este nuevo proyecto que lidera el holandés son capaces de invertir bien sus millones para poder regresar a ser uno de los equipos más importantes, o al menos ganadores, del balompié mexicano. Continuando con nuestra gloriosa, bendita y siempre llamativa Liga MX, este fin de semana tenemos los partidos de vuelta de los cuartos de final de este clausura 2026. Partidos para mañana en punto de las 7 de la tarde. Chivas se enfrenta al conjunto de los Tigres, que vienen de ganarle a Nashville en la Copa de Campeones de la CONCACAF, y que Guadalajara pierde el marcador global 3-1, que es lo que necesita Chivas, al menos empatar la serie, ganar el partido por diferencia de 2 y que no le anoten para así poder avanzar a las semifinales. Con las bajas que representan los seleccionados, parece una tarea complicada pero no imposible para la escuadra de Gabriel Milito. Mañana 9:15 de la noche, Cruz Azul contra el Atlas. Me parece que Cruz Azul lleva prácticamente la ventaja, es la serie que yo creo que está más dispareja, ¿no? Cruz Azul ganó el partido de ida en el Jalisco 3-2, y ahora se enfrenta al Atlas en el Estadio Azteca mañana 9:15 de la noche. Partidos para el domingo, en punto de las 5 de la tarde, Pachuca contra Toluca. Y más tarde, 7:15, me parece que el partido más atractivo por lo que representó y la novela en esta semana, que si metían el reporte, que si tenían que desafiliar a la América, que si no lo hicieron. América Pumas, domingo 7:15 de la tarde, marcador igualado a 3. El cierre en el Estadio Olímpico Universitario. Vámonos con informaciones del béisbol, y ese caliente de Durango cierra la serie con victoria apretada ante Tecolotes de los Dos Laredos. Un sencillo de Lipsius se marcó la diferencia y el relevo sostuvo la ventaja para que el rojinegro firmara su tercera serie. Caliente de Durango y Tecos de los Dos Laredos llegaron al tercer y último juego de la serie en el Parque La Junta tras dividir los dos primeros duelos. El 5 de mayo Tecos abrió con un triunfo y tomó ventaja en la frontera, mientras que el 6 de mayo Caliente respondió con una victoria 7-2 que igualó la serie, apoyado en un rally de 4 en el cuarto inning y una sólida apertura de Jorge García. Con ese contexto, ambos clubes se presentaron al decisivo encuentro del jueves por la noche. Ahí está el resultado: gana el equipo de Caliente con una pizarra apretada, pero al final de cuentas victoria es victoria. Para terminar, mañana en punto de las 8 de la noche, Alacranes de Durango recibe en casa al equipo de Mérida en la gran final de la Liga Premier del Balompié Mexicano. Alacranes perdió 2-1. La ida va a cerrar en un estadio completamente lleno. Anunció la directiva que es un sold out, es decir, todo lo que se vendió o todo lo que se ofreció se vendió. Vamos a ver si Alacranes es capaz de darle la vuelta a la tortilla. Y mañana esta gran final, 8 de la noche, Alacranes contra el equipo de Mérida. Está por demás decirle que si usted quería ir al estadio y no ha comprado los boletos, pues ya ni siquiera se moleste, porque desde el martes están completamente vendidos todos los boletos para este partido. Hasta aquí dejamos los deportes. Gracias, yo soy Diego Hernández y continuamos con más información matutina a través de Viva la Noticia Durango. Pausa y regresamos con mucho más.
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0: Bien, estamos de regreso en Viva la Noticia, cuando son las 7 de la mañana con 34 minutos. Ponga mucha atención porque adultos mayores merecen atención, cariño y dignidad. Toño Ochoa lleva a Papacho Express hasta sus hogares.
9: Hay personas adultas mayores que viven solas, que ya no pueden cocinar o que pasan gran parte del día sin compañía. Pensamos en ellas. Toño Ochoa impulsa a Papacho Express, una estrategia que lleva atención cercana y acompañamiento hasta sus hogares.
10: Me cae de maravilla, porque yo no puedo cocinar porque no puedo estar mucho parada. Y la que me cocina es mi hija y a veces no va y pues eso me ayuda mucho. Ah, pues que se lo agradecemos mucho, porque muchas tenemos necesidad, como por ejemplo yo que no puedo estar parada. Le agradezco de corazón.
9: Esta estrategia del DIF municipal atiende actualmente la zona de Tierra Blanca y Analco y crecerá hacia el Huizache para que más personas reciban este respaldo directamente en su comunidad.
11: Es un apoyo muy bueno porque ayuda a muchas personas que tenemos necesidad, ¿verdad? Todo lo que me dan yo me lo como, muy, muy bueno, muy nutritivo, porque pues viene todo sano y lo que debe uno de comer. Y sí, para mí sí es muy bueno. Que Dios lo bendiga y que le siga echando ganas y que Dios le dé más para que nos dé más.
9: El programa funciona como un comedor móvil que entrega comida caliente todos los días, con alimentos pensados para cuidar la salud y aliviar la carga diaria de quienes más lo necesitan.
12: Dar y ayudar a la gente que realmente lo requiere es dar amor. Para mí es uno de los programas más hermosos que tenemos, el Apapacho y el Apapacho Express, que ahora iniciamos aquí, precisamente en esta zona, y lo vamos a seguir empleando. Vamos a seguir brindando cariño, amor y sobre todo que este beneficio sea para bien de todos y todas ustedes.
9: Quienes lo reciben, este apoyo representa tranquilidad, alivio y la certeza de no sentirse solos en momentos difíciles.
13: Conozco a algunas de las personas que están aquí presentes y saben ustedes que el presidente municipal están para apoyarlos y principalmente para estar con ustedes en estos momentos en que ustedes lo necesitan.
9: Con acciones que acompañan y dignifican a quienes más lo necesitan, un duranguense nunca deja solo a otro duranguense, porque este es el camino.
14: La gente siempre nos recibe muy contenta, nos recibe siempre muy feliz porque les llevamos un plato de comida calientita que nadie se había preocupado por ellos.
9: Para Viva la Noticia, Ricardo Casillas Bravo.
0: Bueno, pues ahí está esto que es el Apapacho Express. Es como
15: ¿Usted ha ido en alguna ocasión a estos conocidos como food park, donde están los camioncitos que venden distintos tipos de alimentos? Bueno, pues haga de cuenta, es un camioncito como este, donde llevan alimentos nutritivos, distintos jugos y demás, que están hechos para eso, para que las personas que batallan por X o Y razón, si es alguna discapacidad, si es por la edad, este tipo de programas como el Apapacho Express les llevan alimentos a quienes más lo necesitan y quienes no tienen esa posibilidad de poderse a lo mejor levantar en la mañana, o como usted, como yo, a poder cocinarlos a lo mejor un huevito. Ellos no tienen esa posibilidad por X o Y razón. Entonces, Apapacho Express se los facilita bastante bien. Vámonos ahora con esta información. Jesús Meraz, coordinador de la Junta de Reclutamiento del Servicio Militar allá en El Salto, Pueblo Nuevo, comentó de la nueva modalidad donde las cartillas del servicio militar se entregan en 3 meses. Invitó a los remisos o a personas que tienen su media cartilla a que se acerquen a las oficinas de reclutamiento.
16: Hay una invitación por parte del cuartel de que todos aquellos jóvenes que no hicieron servicio militar, que tienen su media cartilla, o los remisos que tienen su cartilla, que no completaron su servicio militar, tienen ahora la oportunidad de ir a hacer su servicio militar, y se va a entregar la cartilla a los 3 meses. Lo que tienen que hacer es presentar su media cartilla que ya tienen, que ya se inscribieron y que no tuvieron la oportunidad de hacer su servicio militar, pero ahora se les da chance de que puedan hacerlo en 3 meses aquí en el cuartel. Eso es lo que tienen que presentar, nada más su media cartilla que ya tienen y presentarse al cuartel. Importancia trascendental de lo que es el servicio militar. Mi forma y pues más que nada ser responsables cumplidos de su deber ciudadano, más que nada.
15: Bueno, pues ya lo escucharon, aquellos jóvenes remisos o personas que tienen su media cartilla, acudan a las oficinas de reclutamiento porque en un plazo de 3 meses se les pudiera estar entregando. Oigan, y mire lo que son las cosas, muchas veces no nos ponemos a analizar qué tanta afectación la cadena de problemas que llega a tener una guerra como en lo que está sucediendo en el Medio Oriente, y que aumente el precio del petróleo y que todo esto, y que si el combustible para vehículos, pero hay muchas otras cosas que también sufren afectaciones o incrementos en sus precios. Y le voy a platicar, los preservativos incrementaron hasta 20% el precio por la alza, derivados del petróleo, los costos logísticos, todo lo que viene a consecuencia de esta guerra en el Medio Oriente. Así lo está explicando Adolfo Favela, empresario farmacéutico.
17: Las materias primas del producto, en específico los preservativos, pues sí es algún derivado proveniente del petróleo. Entonces esos sí han tenido un aumento ahora en abril, yo creo que de un 20%, de alguna marca de las más reconocidas de 70 se fue a 85 pesos, tanto por la materia prima como los gastos indirectos que podría ser alguno de logística, ¿no? Que todavía mayo, junio, estas semanas todavía se espera todavía un poco más de alza directa. Yo creo que esperemos ahí a lo que han mencionado tanto proveedores, distribuidores, que para finales de junio se pudiera estabilizar ya los precios, no bajar, estabilizar. Sí son de los productos habituales que, como lo platicábamos ahorita, pues es bueno, ¿no? La cultura de cuidarse y todo el tema anticonceptivos, preservativos, sí se ve muy marcado en las juventudes. Pues no, pero han visto ya opciones un poquito más económicas, algunas marcas que pueden ser más accesibles o más económicas. Buscan opciones para poder ahí pues llevarse todo el producto.
18: Reportó para Viva la Noticia, Roberto Meri.
15: Oiga, y es que aunque no lo analicemos, la realidad de las cosas es que, hablando por ejemplo de Durango, en muchas partes del mundo se está viendo, pero hablando mucho de Durango, es que las juventudes, ya jóvenes abajo de los 20, 20 y tantos años más o menos, traen en su mente la idea de que no quieren ser papás. estamos teniendo, inclusive si usted lo ve en las noticias, insisto, no solamente locales, sino nacionales o hasta internacionales, el número de alumnos que está entrando a los niveles de preescolar, de maternal o incluso de primaria ha reducido bastante. Ya vemos menos niños en los salones, ha habido escuelas que tienen ya mucho menor número de alumnos, inclusive se están tomando algunas medidas o determinaciones por el bajo número de alumnos que están entrando. Y esto no quiere decir que no haya niños que quieran estudiar, es que no hay niños, es que estamos teniendo juventudes que ahorita traen en la mente que no quieren ser papás. Entonces, el incremento en la venta de preservativos quiere decir que al menos están teniendo la cultura de la prevención, de cuidarse, porque no solamente es el tema preservativo, el anticonceptivo, sino la enfermedad también de transmisión sexual. Eso hay que tenerlo muy, muy claro. Pero es lo que está sucediendo. Entonces, imagínese que los precios aumentan hasta 20%. Pues esperemos que con esto se desate otro tipo de cuestiones, pero sí ahorita los preservativos están 20% más caros. Bueno, vamos a cambiarle al tema. El subcomandante de bomberos, Martín Chávez, compartió los detalles de este incendio que, si bien es un tema que pues fue el miércoles pasado, lo sigo trayendo a colación al noticiero porque pues quiero que sirva como recordatorio para tener esta empatía con la señora Balbina, que ahorita lo que vamos a escuchar con el subcomandante es que una familia de 15 integrantes que perdió su casa, ellos sí llegaron a tiempo a este incendio, sin embargo, pues ya fue muy, pues muy difícil, casi imposible poder detenerlo en su totalidad porque la casa estaba hecha prácticamente de madera en su totalidad. Escuche esto.
19: Pues sí, tuvimos un incendio por ahí en la colonia Morelos, de la parte alta de una casa habitación, una casa muy, pues está pequeña para la cantidad de personas que vivían ahí. El incendio fue más o menos como a la 1:30 por ahí, 12:30, 1:30 por ahí en ese horario. Y pues sí, es muy lamentable que pues una pérdida total de la casa habitación. Sí hubo respuesta rápida por parte de bomberos y Protección Civil. Sí tuvimos una respuesta favorable, pero por el terreno aquí de que pues hay bordos, hay baches, no mucho, o sea, pero pues sí hay, y pierde uno un poquito de tiempo. Pero como está en el cerro, a mitad de cerro, entonces sí es muy
20: difícil,
19: es muy difícil el acceso para llegar rápido.
20: Así es. Es
19: difícil llegar y atacar el incendio rápido para que no se propague más, que no llegue más que a la mitad, pero lamentablemente la madera es una madera ya de muchos años, está muy seca, muy seca y ocotosa, y con la pintura pues es un combustible que pues sí se tiene que quemar esa casita. Sí se controló ya, pero pues lamentablemente fue pérdida total.
15: Bien, pues les digo, si bien esto pasó el miércoles pasado, pues es importante que la gente lo siga teniendo en cuenta, sobre todo también personas que trabajen en el ayuntamiento, algún regidor, regidora que puedan solidarizarse con la señora Balbina, también personas de aquí de la capital del estado que pudieran solidarizarse. Es una familia que perdió absolutamente todo, y también lo importante resaltar es que hay una persona con discapacidad permanente que dependía de los cuidados que se le daban al interior de esta casa. Bueno, vámonos ahora con esto. Donde también se vieron afectados es en un restaurante aquí en el centro, ahí por el Calvario, más preciso, donde también hubo un incendio, no tan grave como lo que le sucedió a la señora ahí en El Salto. Sin embargo, bueno, lo importante es lo que nos comenta Jorge Luján, presidente de Canirac, y es que los restauranteros pues tienen que reforzar las revisiones eléctricas y el manejo del gas, porque también el calor extremo, las altas temperaturas, llegan a ser algún factor también. Escuchemos.
4: decirte que dentro de las normativas que nos desarrolla Protección Civil para la operación viable dentro de los restaurantes, los restaurantes de calidad cumplen. En este caso, tomamos un poquito de circunstancias, que fue un poquito de calor, un poquito de gas, que generan esta flama. Afortunadamente, hasta esta hora, donde ustedes están viendo la nota, no se tiene nadie en un hospital. Todo el personal está operando o está en sus casas sin ningún problema. El lado de el trabajo que está desarrollando ahora el restaurante es volver a acomodar todo esto, que sin querer y por culpa a veces hasta del mismo calor y de todas estas cosas ajenas a nosotros, ¿no? Un calor completamente fuera de la normalidad, causan este tipo de conflictos. Te digo, se trabaja en volver a operar a la inmediatez, porque un restaurante cerrado es un restaurante que está perdiendo. Dar confianza al consumidor, los restaurantes que forman parte de la Cámara están siempre regulados, están continuamente siendo capacitados por nuestras autoridades con respecto a todo lo que debemos cumplir. El clima nos orienta sobre todo a tomar en cuenta las cargas eléctricas, suelen a veces sobrecalentarse las instalaciones, generarnos alguna chispa, y al nosotros estar trabajando con gas puede generarnos algún flamazo o algo. Te digo, nos lleva la capacitación sobre todo a qué hacer en caso de que se nos presente este tipo de situaciones, un flamazo en la freidora, qué hacer, ahogar, cerrar válvulas de gas. En este caso, el deber ser del jefe de cocina, que fue luego apagar el gas, evitó una tragedia que pudo haber escalado a mayores. Y esto es parte de las capacitaciones que debemos de tener, no solo en los restaurantes de Canirac, sino en los restaurantes en general.
18: Reportó para Viva la Noticia, Roberto Meri.
15: Bien, y ojo con esto, porque viene la romería del 10 de mayo y seguramente Protección Civil va a estar muy pendiente por todos los puestecitos de comida que se instalan afuera del Panteón de Oriente, donde muchas veces se ha detectado que tienen instalaciones de gas mal instaladas, que no tienen una persona capacitada o al menos que le sepa el tema de cómo instalar del cilindro de gas, la línea, hasta la estufa que van a estar utilizando, al mechero, si es que van a estar ahí haciendo como discada o algo así. Es importante que se asesore con las propias empresas gaseras. Si usted no quiere buscar, por ejemplo, a los bomberos, que sería lo correcto, pero las empresas gaseras también tienen personal certificado y preparado para que vaya y le verifique su instalación, y que entonces evitemos, porque imagínense, ya insisto, ya se ha detectado en el Panteón de Oriente algunos puestos de comida que se instalan ahí que tienen malas instalaciones de gas. Recordemos lo que pasó hace no mucho en los puestos de comida fuera de la central camionera. ¿Qué fue lo que pasó? Una persona que había dejado encendido ahí para poder cocer carne, no tenía la instalación correcta. Ya se le había dicho que manejara bien su instalación y que se la checaran. No hizo caso y vino una explosión. Después pasa también lo de las gorditas, este negocio de gorditas en el centro donde está la calle Bruno Martínez y 5 de febrero. También ahí hubo un flamazo. Entonces, ojo, el gas hay que tenerle mucho respeto, y para eso hay personas capacitadas que se certifican, además de los bomberos, que sería lo correcto, que le llame al bombero. Pero bueno, 7 de la mañana con 50 minutos, es momento de una pausa y regresamos.
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4: Estamos de regreso en Viva la Noticia. Todavía tenemos más para compartir cuando ya estamos muy cercanos a las 8 de la mañana. Vámonos con esto. El alcalde municipal Toño Ochoa mencionó respecto a lo que acontece en el estado vecino de Sinaloa que se tiene que respetar el estado de derecho y que en Durango prevalece la tranquilidad y la seguridad.
5: Bueno, yo siempre he pensado que el Estado de Derecho es fundamental y que hay que aplicar la ley. No me metería en otros temas, pero lo que sí es más importante es atender y respetar los tratados internacionales, por supuesto, y que, bueno, se aplique la ley como se debe de hacer en ese sentido y, bueno, que se observe, repito, los tratados internacionales, que son importantísimos. Es también decir, no podemos hacer pues una valoración, sí o sí no. Lo que sí es que Durango es un estado y un municipio en tranquilidad, con paz social. Somos de las 5 ciudades más seguras del país. Trabajamos constantemente en coordinación con el gobierno federal, gobierno estatal, gobierno municipal, para que siga así. Afortunadamente podemos transitar nuestro estado, podemos transitar, salir en las calles, en el centro histórico a medianoche y estamos seguros, y eso lo seguiremos trabajando. Por supuesto que todos somos responsables de la seguridad de Durango.
6: Para Viva la Noticia, Ricardo Casillas Bravo.
4: Bueno, pues ahí está, realmente la situación en Sinaloa es complicado y justamente la lectura que le dábamos a la columna en esta mañana, donde Estados Unidos pues prácticamente le declara un tipo de guerra que no es precisamente un conflicto bélico como lo estamos viendo allá con Irán y, bueno, entre Rusia y Ucrania, eso es distinto, pero lo que está haciendo Estados Unidos es declararle hasta cierto punto la guerra a México, porque ya no solo amenaza que va por los cárteles de la droga, que ya los tiene en una categoría de terrorismo, sino que también ahora pone en su lista y anuncia que va también por políticos mexicanos que al menos Estados Unidos considera que están apoyando, respaldando al narcoterrorismo, como le llaman ellos. Entonces, pues obviamente es complicado y la presidenta de la República, Claudia Sheinbaum, debe estar sudando frío de cómo resolver o cómo darle respuesta a este señor que no entiende de razones. Vámonos ahora hasta Pueblo Nuevo, donde Alan Chávez, el juez cívico municipal, comentó que en las últimas semanas se han registrado muchos accidentes. Aseguró que en conjunto con Seguridad Pública, la Fiscalía y la Zona Militar pues tendrán un contacto directo con la ciudadanía para lograr de esta manera evitar que haya más accidentes.
7: En últimas semanas también la gente ha andado muy acelerada, entonces se ha estado platicando por ahí con el director de Seguridad Pública Municipal para en concordancia con Fiscalía, con por ahí la Zona Militar, tener un contacto directo para comenzar a realizar y evitar más que nada los accidentes, por la gran mayoría de los accidentes que se presentan en Pueblo Nuevo en el fin de semana es por estar alcoholizados. Entonces hay que ser bien honestos, no nos alcanza muchas veces

0: poner un poquito complicado, pero también lo que queremos es evitar que las personas, por ahí, pues gasten un poquito de más, ¿no? A lo mejor en cuanto se detecte las personas es ¿sabe qué? Pues no te vamos a retirar el vehículo, vamos a esperar que venga una persona que está en estado conveniente, que no esté en estado de ebriedad y que se lleve tu vehículo. Es lo que se quiere realizar en esa mesa de trabajo, se va a poner en la mesa.
1: Bueno, pues es importante que se maneje con cuidado y que todos atiendan a este llamado. No solamente lo que está diciendo a Alan Chávez de allá de Pueblo Nuevo, o sea, realmente en todos lados y aquí en Durango también hay una campaña exhaustiva para poder bajar los índices, porque oiga, en Durango, al menos en Durango capital, no es como que, ay, chocaron y ya, no, o sea, aquí chocan y se tienen que dar volteretas y hay gente lesionada, gente que queda prensada entre los fierros de los vehículos, o sea, son accidentes fuertes. Vemos todavía en calles del centro histórico, callecitas chiquitas del centro histórico, donde de pronto hay carros volteados. O sea, imagínense, a ese grado llegamos. Bueno, pues vámonos ahora con esto. Empresarios advierten que negociaciones con Estados Unidos, derivado de esto que le estoy comentando, que para Estados Unidos México es un país invadido de narcoterrorismo y de políticos, narcos y demás, pues obviamente preocupa al sector empresarial por lo que pueda derivar en las negociaciones que se tienen en torno al Tratado México, Estados Unidos y Canadá, el famosísimo T-MEC. Así lo explica Raúl Montelongo, presidente del Consejo Coordinador Empresarial.
2: Donde va a debilitar la confianza de nuestro país para atraer nuevas inversiones. Y en el tema del tratado que se está llevando a cabo en estos momentos, sin duda va a condicionar algunos puntos que Estados Unidos pondrá sobre la mesa a raíz de este tipo de situaciones. Entonces, es un tema donde creo que nuestro país debe de aclarar las cosas, creo que debemos de exigir que se actúe conforme a derecho y que en la negociación que tenemos actualmente con Estados Unidos, este tema no sea un factor para que se tomen decisiones o se tomen acuerdos. Al final también somos vecinos de Sinaloa, el país completo atraviesa una situación compleja, Durango no es la excepción y Durango, al igual que el resto del país, seguimos en espera de claridad con la situación internacional.
3: Reportó para Viva la Noticia, Roberto Meri.
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1: Oiga, bueno, pues ya son las 8 de la mañana con un minuto. Estamos arrancando esta segunda hora de su noticiero Viva la Noticia, el noticiero de la gente, transmitiendo, recuerde, tres frecuencias, la triple frecuencia de la que buena. Durango 94.9, El Salto 93.3 y Canatlán 93.7. Nos estamos escuchando a través de la frecuencia FM en esta estación que suena en todo Durango y en todo México, la que buena. Y bueno, nosotros somos Viva la Noticia, el noticiero de la gente, no le cambie. Todavía tenemos datos importantes que usted debe saber en el momento, hasta donde nos esté escuchando, y además se puede comunicar al 618-4554-949 y las redes sociales para que nos busque Viva la Noticia Durango. Además, también le recuerdo que tenemos nuestro portal web www.vivalanoticiadgo.mx, que generalmente, por ejemplo, en la página de Facebook, si subimos alguna noticia de mucha relevancia, como que, no sé, de repente hubo un operativo de las fuerzas federales que usted requiere saber qué fue lo que hicieron, cómo lo hicieron, bueno, nosotros ponemos en la página de Facebook nada más el encabezado de qué es lo que se trata, pero viene el enlace o el link para que entre a nuestro portal web y entonces sí esté bien informado. Así es la situación. Y bueno, a quienes se van sumando a esta transmisión, gracias, muy buenos días y continuamos con más. Le adelantaba en los avances de este noticiero.

0: noticiero que Doña Perrona y el Perroncito ya se encuentran en Durango. Solamente que aún no los vemos ya chambeando porque aún faltan algunos pasos administrativos. Así lo explica el director de Servicios Públicos Municipales, Felipe Cortés.
1: Ya está nomás en la fase de la entrega administrativa, vamos a llamarlo así. Después de eso se tiene que pasar a la parte patrimonial, que nos la pongan a nuestra disposición, y luego también cada uno de estos vehículos, porque son vehículos, es una maquinaria pues pesada que está circulando en la calle, tiene que estar asegurada y debidamente registrada como un vehículo normal. Entonces estamos en esa parte. Yo creo que en próximas semanas habrán de dar ahí los jefes el anuncio precisamente de la entrega de esos nuevos vehículos. Y aquí en el centro histórico pues hemos estado muy coordinados, todas las dependencias van a ver un cambio muy sustancial en la imagen aquí del centro histórico. Probablemente sí, los tiempos administrativos no los pongo yo, pero probablemente sí. Ya está aquí en Durango, ya están aquí, o sea, ya es un hecho, ya nomás son las fases que te estoy comentando administrativamente y de aseguramiento.
2: Para Viva la Noticia, Ricardo Casillas Bravo.
0: Bueno, pues recuerde que Doña Perrona y el Perroncito vienen a formar parte de la familia de Don Perrón, que Don Perrón ya tiene tiempo circulando por las calles. Acuérdese que estamos hablando de estas barredoras, son unas maquinarias que son barredoras, nada más que pues así, inclusive si usted los ve, tienen ahí como unos viniles que están rotulado que parece un perro, literalmente parece un perro gigante, Don Perrón. Ahora viene Doña Perrona y el Perroncito a formar parte de esta familia de caninos barredores que colaborarán para mantener más limpias y más chulas las calles de Durango. Oigan, y bueno, en torno a lo que está sucediendo con las escuelas, con estas llamadas falsas, amenazas falsas, que no solamente en Durango, sino que se está viviendo también a nivel nacional, pero Durango está en estos principales estados de la República que más alertas en un corto plazo ha tenido. Al respecto de esto, bueno, la directora del CEBETIS 89, Laura Isela Becerra, que resaltar algo, que este CEBETIS es de los más grandes, 2000 y cacho alumnos tienen ahí, poquito más, mencionó que el plantel refuerza seguridad con detector de metales. Se hace la revisión de mochilas y además vigilancia ante distintas amenazas escolares.
3: Es que somos el único plantel que tenemos una unidad interna de protección civil. Nos hemos capacitado gracias al apoyo del licenciado Galindo y toda su gente. Tenemos una gran capacitación y además pues ya tenemos algunas medidas que hemos implementado a raíz de estos retos virales. Una paleta de detector de metales al inicio de en cuanto entran los muchachos. Los jefes nos dividimos desde a las 7 de la mañana a las horas pico de entrada. Estamos aquí con ellos y de forma aleatoria vamos revisando mochilas al momento de entrar. También hemos traído la operación canino y dentro de pronto nos ponen aquí un... No, los muchachos usan el cúter, pero porque tenemos la carrera de arquitectura y construcción, eso es lo más grave que se ha detectado. Realmente es en donde pintan, ¿no? En los baños es donde avisan, no, con nosotros no tenemos ese tipo de... Ah, claro, es un delito, inmediatamente nosotros tenemos que registrarlo, tenemos que ir a fiscalía y levantar la denuncia. Somos el único plantel que cuenta con una unidad de interna en la cual en la esquina nosotros tenemos una clínica, le podemos decir así, para apoyo de salud mental. Tenemos algunos asesores, tenemos psicólogos y los niños son canalizados junto con las familias y también con la comunidad. Realmente tenemos muy poco, creo que cada vez va disminuyendo este tipo de problemas. 2.200 alumnos.
2: Reportó para Viva la Noticia, Roberto Meri.
0: Bien, y sobre esto también le voy a mencionar y le voy a adelantar algo que estará saliendo en el noticiero de mediodía, la postura que tiene el Congreso del Estado. Recuerde que el Congreso del Estado es el poder legislativo, ellos tienen esta facultad legal para poder reformar alguna ley o para poder proponer alguna iniciativa de ley nueva. Y ojo, ahorita el tema en el Congreso del Estado, y esto quiero que lo escuchen, todos aquellos jovencitos que les está pasando por la mente sentir que es divertidísimo hacer este tipo de bromas. ¡Wow! Me voy a ganar unos cuantos likes, me voy a hacer popular en la escuela. ¡Ojo! Porque el Congreso del Estado, insisto, donde se hacen las leyes, ya traen el tema de reformar y poder que aunque seas menor de edad, vas a tener consecuencias legales si sigues haciendo este tipo de bromas, este tipo de actos, que es reprobable completamente. Que creas que es divertido hacer este tipo de bromas, de amenazas, donde generas una movilización de cuerpos de emergencia, donde generas psicosis en tu escuela. Si tú crees que eso es divertido, escucha bien lo que te estoy diciendo, porque al mediodía inclusive lo vas a escuchar. Los diputados en el Congreso del Estado ya traen el tema para que sean consecuencias legales a quien esté haciendo este tipo de bromas, aunque seas menor de edad. Y bueno, donde también se vieron afectados con este tipo de situaciones es allá en el Salto, Pueblo Nuevo. Y el subdirector del Centro de Bachillerato Tecnológico Forestal número 1, Juan Manuel Romero, nos platica cómo fueron los hechos que se difundieron en las redes sociales, donde un jovencito que portaba un arma de fuego, pero de juguete, al interior de un plantel, pues desató que se activara de manera inmediata todos los protocolos de seguridad. Escuche.
4: Informamos que el plantel activó de manera inmediata los protocolos institucionales de seguridad, entre ellos los protocolos de seguridad para planteles federales de educación media superior, el protocolo para la convivencia armónica del estudiantado, el protocolo para la protección y cuidado del estudiantado y el protocolo de atención ante tendencias de amenazas en redes sociales dirigidas a instituciones educativas. Desde el primer momento, se dio aviso a las autoridades competentes a través del 911, quienes atendieron la situación de forma coordinada y conforme a la normatividad vigente. Tras la revisión correspondiente, se determinó que el objeto involucrado no correspondía a un arma de fuego, y cabe señalar que ningún integrante del personal docente o del estudiantado fue objeto de amenaza. Esperamos que la seguridad y el bienestar de nuestras y nuestros estudiantes es la prioridad, por lo que continuaremos trabajando de manera coordinada con las autoridades y fortaleciendo acciones preventivas y de atención emocional con nuestra comunidad educativa. Asimismo, invitamos a madres, padres de familia, estudiantes y sociedad en general a mantenerse informados únicamente por los medios oficiales de la institución, ya que información difundida por otros medios puede crear información errónea o incorrecta de los hechos. El Centro de Bachillerato Tecnológico Forestal número 1, mantenemos el compromiso permanente de salvaguardar la integridad de los estudiantes. Se hizo a través del 911, acudieron las autoridades correspondientes y fueron quienes determinaron que no era un arma de fuego.
0: Bueno, pues hablando también de situaciones que se están viviendo en el Salto, Pueblo Nuevo, pero no propiamente ahora de las escuelas, vamos a dejar ese tema ahorita de lado, es lo que está pasando en torno a que si un regidor, que si activó un proceso jurídico en contra del ayuntamiento, específicamente de la presidenta municipal Nancy Flores y demás. Bueno, en torno a eso, tenemos una declaración de la regidora morenista del cabildo local, aquí en la capital del estado, Marisol Carrillo. Ella mencionó que se le exigirá transparencia a la alcaldesa de Pueblo Nuevo en cuanto al recurso que estaba destinado para el pago de aguinaldos, y agregó que no se va a solapar a ningún servidor público.
5: Pero no creo absolutamente que haya, pues, presiones. O sea, que si se ganó un amparo, para bien, y para que sean ahora sí beneficiados algunas personas, pues qué bueno, ¿no? Pero no creo que sea bajo una presión. Sí. Espero que no. A la vez es un tema que es un derecho laboral y que está dentro de una ley de trabajo. El aguinaldo es una percepción que se gana después de tanto trabajar, meses, años, lo que sea. Tiene que darse siempre. Y bueno, ahora, si es una presión para que se haga, pues es válida también, hombre. En un momento dado es válida que se haga. Todos merecemos el aguinaldo después de un trabajo hecho. Tiene sus tiempos, tiene su momento, se le va a exigir, por supuesto, como cualquier funcionaria pública. Y adelante, o sea, no vamos a tapar, no vamos a solapar, ni vamos a ser cómplices de situaciones que no sean ahora sí dentro de la legalidad. Claro que sí, o sea, no estamos ni cegados, ni somos vamos comparsas de situaciones que no sean una con transparencia y otra con legalidad. Si no se actúa en forma, pues las consecuencias legales estarán.
2: Para Viva la Noticia, Ricardo Casillas Bravo.
0: Bien, pues ahí está. Y bueno, obviamente ella lo comenta en su papel de política militante de Morena, claro está. No tanto porque ella tenga esta jerarquía, al final de cuentas ella es del cabildo local aquí en Durango, pero se le cuestionó porque pues es una política, porque ella milita dentro de este partido. Entonces, pues esa es su opinión y estaremos viendo que hasta este momento, tras esa información o tras ese acontecimiento allá en Pueblo Nuevo, todavía no hay una postura oficial que se esté haciendo por parte de la presidencia municipal. Ya estaremos viendo cómo avanza este tema. Y mire, también debido a las acciones de prevención, promoción y de control epidemiológico, desde hace 8 años, Durango ha logrado mantenerse libre de paludismo y será certificado como estado libre de este vector, informó Luciano Pasillas Rivera, responsable del programa de paludismo de la Secretaría de Salud Pública.
6: El paludismo es una enfermedad causada por la picadura del mosquito Anófeles hembra. Actualmente en el estado de Durango no contamos con casos de paludismo. Desde el año 2018 los últimos casos se presentaron en el municipio de Mezquital. Son comunidades totalmente rurales y se atendieron esos 2 casos, terminaron con su tratamiento, se les dio su seguimiento y se les dio de alta. Están llevando actividades de promoción, saneamiento básico solamente en localidades prioritarias que se encuentran en los municipios endémicos, lo que es Tamazula, Mezquital, Pueblo Nuevo y San Dimas. Gracias a las actividades que han llevado los compañeros de vectores que han participado, los demás componentes como epidemiología, promoción a la salud, atención médica, hemos logrado mantenernos sin casos durante 7 años. Para el control del vector que se hace en las áreas o en los sitios de riesgo, hacemos un comité de salud en cada una de las comunidades de alto riesgo o prioritarias. Son un grupo de 5 personas, las capacitamos para un llenado de formato, para que hagan ellos los estudios entomológicos, que son las caladas o la captura de larvas. Ellos tienen las herramientas para saber si hay que hacer una limpieza o no hay que hacer una limpieza. Reúnen a la comunidad, les informan que el río cuenta con lama y que tiene muchas larvas de mosquitos que nos pueden contraer el paludismo, y por medio de ello se hace la limpieza. Nosotros ya nada más vamos y recogemos la información, y si hay necesidad se vuelven a capacitar. Los síntomas que nosotros nos presenta después de haber sido agredidos por un mosquito son fiebre, sudoración, dolor de huesos. Hay una fiebre muy, muy común en lo que es el paludismo, que son fiebres terciarias. Tenemos más de 7 años sin ver a una persona con paludismo. Hay personas que no se levantan de su cama por varios días y no saben lo que tienen hasta que no toman una gota gruesa y sabemos que es paludismo. Próximamente nos vamos a certificar como un estado libre de paludismo porque ya cumplimos con más de 5 años sin casos. Por lo tanto, somos nosotros candidatos para ser certificados. Eso es lo que quieren, ¿sí? Que nosotros garanticemos que el estado tenga una logística para diagnosticar casos de paludismo. Estamos capacitando personal médico que se encuentra en las áreas de riesgo, hablando de la jurisdicción número 2, que es un lugar donde hay pasos inmigrantes, para que ellos puedan detectar casos de paludismo.
2: Ahorita... Reportó para Viva la Noticia, Roberto Meri.
0: Bien, pues ahí está, ya lo escucharon, esta enfermedad bacteriana del paludismo también se está controlando, bueno, se ha controlado, y Durango podría tener este certificado. Ojo, porque siempre es muy importante conocer los síntomas. Hay muchas enfermedades que tienen síntomas mucho, muy parecidos. Obviamente, primero, pues, el cuerpo se defiende con la fiebre, dolores de cabeza, todo esto son síntomas que usted debe, en cuanto lo sienta, ir al médico para poder checar qué es lo que tiene. No necesariamente que diga, ay, puedo tener paludismo, deja voy, no. Sino para saber qué es lo que tiene. Pueden ser otras cosas, pero luego nos damos cuenta hasta que ya avanzó más la enfermedad, hasta que digamos que puede ser ya también algo tarde. Entonces, conozca bien los síntomas que son de alerta, del foco de alerta, para poder estar prevenidos. Y donde también se avanzaron en temas importantes es en el Congreso del Estado, donde el coordinador del grupo parlamentario del PAN, Alejandro Mojica Narváez, destacó la aprobación de la Ley de Servicios Inmobiliarios, la cual busca profesionalizar al sector y brindar mayor certeza jurídica a las familias y duranguenses al momento de adquirir, rentar o invertir en una propiedad.
7: La ley de inmobiliaria. La ley de servicios inmobiliarios, que tiene 2 aspectos muy relevantes. La primera es, se profesionaliza el sector inmobiliario, cualquier persona que ofrezca un servicio tiene que estar certificado, capacitado, ser parte del registro oficial del gobierno del estado. Y el segundo, el más importante, pues darle certeza a todas las familias que invierten su dinero en rentar, en comprar una casa, en construir un patrimonio para sus familias, que lo están haciendo con la certeza y con las garantías de la ley, y que cualquier persona que ofrezca estos servicios inmobiliarios tendrá que ser un profesional en la materia. Entonces eso precisamente es poner orden. Éramos de los pocos estados que no tenían una ley de servicios inmobiliarios. Ya la tenemos, fue aprobada por unanimidad, estamos bien contentos porque en el PAN decimos que primero escuchamos y después proponemos. Primero escuchamos y después legislamos. Y esto nació de los profesionales inmobiliarios, diciéndonos hay muchos fraudes, hay estafas, hay terrenos que se venden sin servicios, hay fraccionamientos que se venden sin tener los permisos conducentes, hay contratos ventajosos. Eso se acabó. Se va a profesionalizar el sector, va a haber un registro oficial. Sobre todo, yo creo que todos tenemos derecho a construir un patrimonio para nuestras familias, que se pueda dar ese paso con tranquilidad y sobre todo que se sepa que se tiene la ley del lado del ciudadano y que garantiza que todas estas operaciones se realicen de manera adecuada.
8: ¿Cómo va a funcionar?
7: La Secretaría de Desarrollo Económico, quien tendrá el registro oficial, y bueno, vamos a ver cómo se va dando la ejecución. Y cada persona que esté interesada y las empresas, pues deberán tener las certificaciones y las capacitaciones, las actualizaciones constantes. También es una industria, es un mundo muy grande el inmobiliario, y pues que vayamos avanzando también en la materia aquí en Durango. Y sobre todo eso, ¿no? Que cualquier ciudadano que tiene una familia siempre aspira, sueña con tener un patrimonio, con tener una casa, con dejarle un patrimonio a sus hijos, y pues que sepan que cuando inviertan su dinero para tener una casa, quien se les acerque a ofrecerles un terreno, un inmueble, inclusive en las rentas, pues tendrá que ser una persona 100% profesional en la materia.
8: ¿Cuál podría ser?
2: Reportó para Viola Noticia, Roberto Meri.
0: Bueno, pues ahí está, y vámonos ahora con esto que nos comenta el alcalde capitalino, Toño Ochoa, porque a partir de hoy, y ponga mucha atención, iniciará el operativo de seguridad de cara a la romería del 10 de mayo. Aquí lo explica el alcalde.
9: Lo más importante ahorita, pues tenemos el tema del 10 de mayo. Desde el viernes vamos a empezar con este operativo, tema de seguridad, protección civil, para que todos estén tranquilos, sobre todo un tema tan sentido como este, en el Panteón de Oriente, desde las 8 de la mañana hasta las 6 de la tarde, el viernes y sábado, el domingo hasta las 8 de la noche. Uh-huh. Ahí vamos a estar con toda la seguridad, da un panteón limpio, un panteón ordenado, con el respeto que se merece un tema de ir a visitar a nuestros seres queridos.
10: Correcto, ¿sabes?
9: A partir de mañana, y bueno, para que todo haya seguridad, y sobre todo vayamos a visitar, te repito, sobre todo los panteones. Por supuesto que va a haber un día importante, un día que se espera gran afluencia en el Panteón de Oriente, y bueno, estamos preparados para ello.
2: Para Viva la Noticia, Ricardo Casillas Bravo.
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0: Y nos vamos con este breve resumen de la nota nacional y la internacional. Banxico recorta tasa de interés a 6.5% en medio de desaceleración económica e inflación moderada. El Banco de México redujo nuevamente la tasa de interés de referencia, colocándola en 6.5% en una decisión que busca estimular la economía ante un menor crecimiento nacional, aunque persisten presiones inflacionarias y riesgos internacionales que mantienen cautela en los mercados financieros. Inflación en México desacelera por primera vez en 2026 y da ligero respiro a consumidores. El INEGI informó que la inflación anual se ubicó en 4.45% durante el mes de abril, marcando la primera desaceleración de este año, aunque productos básicos y alimentos continúan registrando incrementos que mantienen presión sobre la economía familiar en distintas regiones del país. Preocupa expansión del gusano barrenador tras detectarse primer caso en la Ciudad de México. Autoridades sanitarias intensificaron vigilancia epidemiológica y medidas de control luego de confirmarse el primer caso de gusano barrenador en la capital del país, situación que genera alerta por las altas temperaturas y el riesgo de propagación hacia más regiones ganaderas y urbanas. Y en información internacional, Estados Unidos aumenta presión sobre México y analiza investigaciones contra consulados mexicanos. El gobierno estadounidense ordenó revisar los 53 consulados mexicanos en su territorio, en medio de tensiones políticas relacionadas con seguridad, narcotráfico y acusaciones de influencia política, elevando con esto la presión diplomática entre ambos países. Tensión entre India y Pakistán mantiene alerta internacional por riesgo de una escalada militar. La comunidad internacional continúa observando con

0: preocupación el aumento de tensiones entre la India y Pakistán, especialmente en la región de Cachemira, donde persisten intercambios militares y advertencias sobre posibles consecuencias regionales. El Vaticano y Estados Unidos buscan recomponer relación diplomática tras diferencias políticas recientes. El secretario de Estado estadounidense Marco Rubio sostuvo un encuentro con el Papa León XIV en el Vaticano para disminuir tensiones y fortalecer el diálogo bilateral, particularmente en temas de guerra, migración y cooperación humanitaria internacional. Y hasta aquí la información nacional e internacional para Viva la Noticia.
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0: Y bueno, también es momento de pasar a analizar cómo se va desarrollando, desenvolviendo esta conferencia del pueblo, la mañanera del pueblo, ahí con la presidenta de la República, Claudia Sheinbaum. ¿Qué se ha hablado hasta este momento? Bancos, pagos electrónicos y reducción de comisiones. Uno de los temas principales ha sido el financiero. En la conferencia participan representantes del sector bancario y económico para hablar sobre reducción de costos en pagos electrónicos, fortalecimiento del sistema financiero, inclusión bancaria y apoyo a comercios y consumidores. También se ha mencionado el tema de las comisiones bancarias y mecanismos para facilitar operaciones digitales. En otros temas, la relación con Estados Unidos y la defensa de la soberanía. Continúa el tema de la presión política desde Estados Unidos sobre México, particularmente por temas relacionados con narcotráfico, seguridad y presuntos vínculos políticos señalados desde el extranjero. Sheinbaum insiste en defender la soberanía nacional, mantener cooperación bilateral, pero sin subordinación a Washington. En otro tema, también la unidad política y cierre de filas en Morena. Otro punto importante es el cierre de filas de Morena y aliados ante el contexto internacional y político actual. Se habla de cohesión interna, respaldo al gobierno federal y necesidad de mantener estabilidad política frente a presiones extranjeras. También seguridad nacional y presencia de agencias extranjeras. Durante preguntas de medios surgió el tema de presencia de agencias estadounidenses en México, el intercambio de información y la seguridad nacional. Sheinbaum confirmó que existe coordinación institucional, aunque aclaró que ciertos datos son reservados por motivos de seguridad. Ahora, ¿quiénes están acompañando en este momento a la presidenta Sheinbaum? Pues obviamente ella lo encabeza, también están Edgar Amador, Emilio Romano Musalí y Marco Antonio Martínez, el representante legal de asociaciones de emisoras de vales. Y en el contexto político se ha mencionado a Donald Trump, Rubén Rocha Moya y Ricardo Monreal. Así es lo que se va tratando y desarrollando hasta este momento. La mañanera del pueblo, ahí con la presidenta Claudia Sheinbaum.
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0: Y ahora nos pasamos a la información policíaca para Viva la Noticia. Falsa amenaza de explosivos desata intensa movilización policíaca en Durango. Una fuerte movilización de corporaciones de seguridad se registró en el fraccionamiento Los Viñedos luego de que un hombre llamara al 911 asegurando que fabricaba explosivos para ser utilizados en drones. Tras activar los protocolos de búsqueda, elementos de la Policía Estatal y Municipal ubicaron a José Miguel N. de 43 años, quien presuntamente realizó la llamada falsa y portaba tubos metálicos entre sus pertenencias, siendo detenido por el uso indebido del sistema de emergencias y puesto a disposición de la Fiscalía General del Estado. Operativo Dragón cae contra pandillas, detienen a 6 jóvenes por riñas y además portar armas. Como parte del operativo Dragón Antipandillas, elementos de la Policía Estatal detuvieron a 6 jóvenes que alteraban el orden público en distintos puntos de la ciudad de Durango. luego de atender reportes ciudadanos al 911. Entre las faltas detectadas se encuentran riñas campales y portación de arma de fuego, por lo que Kevin, Jesús, Isaac, Eduardo y José, así como Juan Antonio, fueron remitidos ante el juez administrativo municipal. Brutal accidente en motocicleta deja a joven con severas fracturas en Durango. Jonathan David Quesada, de 26 años de edad, resultó gravemente lesionado luego de perder el control de una motocicleta amarilla cuando intentaba esquivar unas vallas en la entrada al poblado Santiago Vallacora, en el municipio de Durango. El joven sufrió traumatismo craneoencefálico severo, fracturas faciales tipo Lefort, fractura frontal y de tabique nasal, por lo que tuvo que ser recibir atención médica de emergencia. Y con esto cerramos la información policíaca para Viva la Noticia. Y después de escuchar estos datos, ya llegamos al final de este espacio de noticias, siendo ya las 8:34 a.m. Nos despedimos. Mi nombre es Roberto Meri y también a nombre de todo el equipo de Viva la Noticia, les deseamos que tengan una excelente mañana y recuerde, a la 1:00 p.m, aquí los espero puntualitos para las noticias del mediodía.
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0: Amigos, amigas, señores, señores, oye, los morros de la mañana.
1: Tenemos el tema musical de cada viernes, porque sí, ya es fin de semana.
0: Además, hoy en ese fabuloso viernes, fin de semana, como dice Falcán, y también tenemos para ti, es de campana a campana y de esquina a esquina.
1: Además, ¿cómo nos va a ir en este fin de semana? La Teporocha va a llegar y nos va a decir todo lo que va a acontecer.
2: Así es, chicos, para que estén muy al pendiente y se manden sus mensajes, cabeza de huevo.
3: Buenos días, además tenemos mucha diversión aquí en los morros
1: de la mañana.
3: Comenzamos.

0: nosotros escuchamos a los morros de la Qué Buena en la Mañana todos los días.
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2: Amigos, amigas, señoras y señores, damas y caballeros, buenos días, buenos días, buenos días, buenos días, buenos días, buenos días, buenos días. ¿Cómo están? Qué gusto, qué placer, qué alegría, qué delicia, qué agasajo saludarlos hoy en este fabuloso fin de semana. Así es, ladies and gentlemen, damas y caballeros, y bienvenidos a otra emisión más de Los Morros de la Mañana, completamente vivo en este viernes ya 8 de mayo 2026. Mi nombre es Diego Hernández y hoy quiero presentarles con mucho gusto a mi compinche de aventuras. Con ustedes, el único, el inigualable, el irresistible y el irreferente, Luis Abel Falcón.
3: Durango, buenos días, Canatlán, buenos días, El Salto. Por fin, una de arena, mijo. Una de calo, no sé cuál sea la positiva, pero por fin una de esas. Porque por fin no está haciendo calor. Ay, qué bonito es despertar así, con un poquito de airecito, de frillito, ojalá que se mantenga todo el día. Pero bueno, ahorita nosotros estamos disfrutando de este viernes con tema musical precisamente aquí en Los Morros de la Mañana. Así que por favor no se despeguen y le damos así también la bienvenida, nada más y nada menos que a
4: ¡Fermín! ¡Buenos días! ¿Cómo amanecieron? Como siempre, estoy bien contento de saludarlos a través de la triple frecuencia. Yo soy su amiguito Fermín y voy a estar aquí en el WhatsApp de cabina 618-4554-949. Ya es fin de semana, es viernes y traigo muchas ganas de ponerme bien melolengo.
3: Eso, ponte, ponte ahora sí melolengo.
2: ¡Buenos días, señoras y señores! Como dice Fermín, hoy es viernes. ¡Qué ganas de perder el juicio!
3: El conocimiento
2: y preocupar a la familia, carnal.
3: De mortificar a la banda.
2: Arrancamos con Los Morros
3: de la Mañana.
2: Eso me encanta, Calibre 50, una agrupación que se va a presentar en el próximo Palenque. Qué Buena Durango 2026.
3: Me enamoré solo.
2: ¡Sópale!
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2: Ahí está. Estamos comenzando nada más y nada menos que con los saludos de esta mañana. Manden sus saludos. 618-45-54-949. Comenzamos con los saludos. Saludos a todas las personas, a todos los que venden gorditas de chicharrón, de deshebrada, de rajas, de frijolitos. Saludos.
3: Saludos también en esa mañana a toda la gente que nos sintoniza, a toda la gente que está muy pendiente de nosotros y que está allá en el Salto Pueblo Nuevo Durango, compadre, buenos días, saludos.
4: Si tú dices que aquí en la capital estamos con frío, allá se están con... Bueno, no es frío, güey. Yo no sé dónde sacas que no está haciendo calor.
5: Pues no está haciendo calor tanto como estos días, no está haciendo, no, hombre, no.
4: Saludos, pues, al Salto Pueblo Nuevo Durango.
5: Saludos también a toda la banda de La Sauceda, a toda la banda de Canatlán de las Manzanas, a todos los que atienden ahí en el, ¿cómo se llama? En el Cowboy Stick Grill.
4: Saludos a la gente de Cowboy Stick Grill, el sabor del oeste a tu mesa, compadre, también. Le mandamos saludos a mis compadres de Caratelón de las Manzanas, en especial a los que están ahorita armando las rejas para las manzanas. Saludos para ellos en este fabuloso viernes, fin de semana.
5: Saludos también a todas las personas que vienen manejando su carrito, su Sentra, su Versa, el que traigan ustedes, saludos.
4: Saludos a los que les truena la reversa.
5: Ajá, nunca me habían mandado saludos a mí. Saludos a toda la gente que le gusta el béisbol. Durango, anda bien. Y sobre todo saludos a toda la gente que le gusta el fútbol, porque mañana es la final de los Alacranes.
4: Saludos también a mis comadres que andan haciendo gorditas, mis comadres de Mabasa. También a las que nos sintonizan en los diferentes desayunadores. ¡Buenos días!
5: Saludos a toda la gente del mercado de Abastos y sobre todo del mercado Gómez Palacio, que ya se están echando ahí un taco. ¡Invítenos!
4: ¡Saludos a los cholos! Okay, por cierto, fíjate cómo han cambiado los tiempos. Ya los cholos madrugan. Ya los cholos están madrugando, carnal.
5: No, más bien no se duermen.
4: ¿Tú crees?
5: Sí, no se duermen. Pues andan ahí todos prendidotes, agarrados del foice.
6: Aquí les dice buenos días. Echan boletos gratis para el béisbol. Quiero invitar a mi papá, después de 43 años vuelve a entrar al estadio.
5: Ándale,
4: muy bien, fíjate.
5: Y es que el señor estaba suspendido del estadio porque... Sí. Porque golpeó a un jugador.
4: Hace 43 años se hundió.
5: Todavía eran alacranes, hace 43 sí, años.
4: Sí, es cierto.
5: Todavía eran alacranes en béisbol.
4: Mira, vamos a tratar de gestionarte, que nos puedan... No tenemos boletos.
5: Nos confirman si hay.
4: Vamos a preguntar.
5: Si nos confirman que hay, obviamente se los vamos a regalar a ustedes, porque miren, nosotros ¿para qué los queremos? De todo, ni le entendemos al béis.
4: Vámonos en ese momento, señoras y señores. Arranquemos con el tema de este fin de semana, viernes.
5: El tema de este viernes es un tema musical. Ustedes pueden proponer las canciones siguiendo el tema de hoy. Por ejemplo, el tema será... ¡Canciones de Ardidos! Hay muchas, querido Diego.
4: Hay muchas canciones de Ardidos para que participes con nosotros. Canciones que te ardes mientras las escuchas. Carnal, WhatsApp en cabina 618-4554-949. Tema musical de este viernes, canciones de Ardidos, aquí en Los Morros
5: de la Mañana.

0: Ahí estuvo la musicona del señor Hijo Ajijo. Ahí está. Antonio Aguilar, qué bueno, qué bonita canción, ¿verdad?
1: Ahí está, fíjate. Yo me sentí en los 40, mijo. Bueno, no te creas,

0: 9:23, continuamos en Los Morros de la Mañana. Seguimos con el tema del día, canciones de ardidos. Recomiéndanos algunas.
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0: Aquí suena la que buena, señoras y señores. Son en este momento las 9 de la mañana con 33 minutos. Estamos de regreso con más y los morros
1: de la mañana.
2: Oigan, aquí tenemos algunos mensajes. Dice: buenos días, morros. Se vato, si no van a ver, si no va a ver caguama, pues rifen unos pingüinos de perdido. Para regalarle bien, a la jefa el 10K y en domingo y no trabajan ustedes. Entonces, ¿cómo vamos a gorrear los regalos que iban a dar? ¡Saludos!
0: Como no, ahorita les vamos a regalar.
1: Ah, no se van a poner la gorrita café, ¿verdad?
0: Vamos a rifar unas de esas tosticremas que huelen a patas. ¿Cómo se llaman? Las, vale, las rebanadas.
1: Ah, de las rebanadas, no, hombre. Es pan tostado, ¿verdad? Que tiene azúcar glass.
0: Ey, que cómo huele a patas.
2: Aquí dice: buenos días, morros. Dice: buenos días, saqué los boletos para Ramón Ayala. Saludos.
0: Oye, ¿te fijas que la gente nada más nos utiliza, carnal?
1: Sí, o sea, la neta es que yo pensé que nos querían porque somos divertidos. Sí, claro. Porque somos los que les traen la alegría en la mañana. Pero sí, no, yo... si no regalamos nada, nos dejan de lado.
0: Exactamente.
1: Parecemos padrinos de bautizo. Nomás subimos para regalar algo y ya.
0: Tema de esta mañana: canciones de ardidos. Tengo la primera, carnal. Si hablamos de canciones de ardidos, tiene que sonar forzosamente esta rola.
1: ¿Cómo no? Ardidote.
0: De mi gallo de oro, compadre, esta canción de Valentín Elizalde se llama Vete ya. Si no encuentras motivos para seguir conmigo, ¡ay, condenado! Échanos sus canciones de ardidos a través del WhatsApp en cabina 618-45-54-94-9.

0: Ahí estuvo esta canción, como no, compadre. Una canción de ardidos.
1: Yo iba a decir qué bonita canción, pero no está bonita. Está de ardilla, de ardidos, sí. Como debe de ser, como es el tema de este viernes. Y hay una canción de Voz de Mando también que nos estaban recomendando que es muy de ardidos, que se llama Y Ahora Resulta, mi querido Diego.
0: Ah, por supuesto. Pero antes, por acá tenemos algún mensaje. Un mensaje que está llegando. Y que nos dicen cosas bonitas. Dice
2: Fermín. Dice Morros, con su buena vibra es un regalo muy especial para muchos de nosotros. Ya lo demás es ganancia. Gracias por alegrarnos un rato el día.
1: No, gracias. Ay, a ustedes, gracias por escucharnos, aunque no les regalemos cosas.
0: Fíjate, nomás por ese mensaje te voy a dar 3 boletos para Bueno Ya.
1: ¡Eso! No, no se crean, no se comprometan, Diego, porque después.
0: El día de mañana se va a presentar completamente en vivo el Rey del Acordeón. Mañana ya, mañana sábado 9 de mayo. En el Palenque, qué buena, Durango 2026, se presenta Ramón Ayala. Me comentan que boletos todavía hay disponibles, creo.
1: Claro, todavía, sí, todavía hay algunos, pocos, pero todavía hay.
0: Hay pocos boletos. Si usted quiere ir a presenciar completamente en vivo el último concierto de Ramón Ayala en Durango, corra por los boletos porque créanme que va a ser un evento sumamente especial. Ahora sí, vámonos con tu canción. ¿Qué dijiste tu canción?
1: Y ahora resulta, de Voz de Mando, ¿cómo no?
0: ¿Cómo no, compadre? 100 de 100.

0: pensar.
1: Ahora, más o menos, ¿cuánto le habrá salido invertir en, o sea, cuánto invirtió mi compadre en la morra?
2: A ver, ahí ya le puso, mira, ya le puso lo de arriba, ya le puso lo de abajo y ya le quitó la llanta.
1: Ahí más o menos
2: sabemos, ¿eh? Ahí van como 250,000 pesos, más o menos.
1: 250,000 pesos.
2: Bueno, mínimo. Y si fue con un buen doctor, ¿verdad? Si fue con un doctor más o menos, pues.
1: El vato dice que aparte le traía pestañas. ¿Cuánto cuesta ahorita las pestañas?
2: Las pestañas han de estar en 800 el retoque.
1: ¿A poco sí? 800 pesos. Bueno, le puso, ahí van 200,000, 800 pesos, ¿no? Y luego el vato dice que le compró más
2: zapatos que un 100 pies.
1: O sea que son más de 100 pares de zapatos.
2: Ahí sí ya es incalculable el valor de los zapatos.
1: Supongamos que...
2: No creo que le haya comprado zapatos de cualquier lado, ¿verdad?
1: No. O sea, supongamos que más o menos unos zapatos más o menos buenos te cuestan entre 3,000 y 5,000 pesos.
2: Vamos,
1: ¿no?,
2: a ponerle que cuestan 3,000 pesos.
1: 3,000 pesos.
2: Por lo bajito.
1: Si nosotros multipliquemos cada par de zapatos
2: son 300,000 pesos.
1: Ahí van ya medio millón de
2: 500...
1: pesos.
2: 500,000 pesos y los 500,800 pesos.
1: Ahí van 500,800 pesos, todo contando las pestañas.
2: Seguramente la trae con uñas, a ver.
0: Nariz bonita.
1: ¡Uy, la nariz! No,
2: la nariz está en 80 mínimo.
1: Ahí van ya
2: 580.
1: 500.
2: No, ya van 580.
1: No.
2: 800.
1: 580,800 pesos.
2: 580,800.
0: Y para blanquearte te aplicaron concha nácar.
1: Que ahora la concha nácar está barata en farmacias Guadalajara.
2: No, pero ¿no? Se la aplicaron seguramente mucho. Ponle que unos 200.
1: Ándale, fue lo más barato la concha
2: nácar. Ya son 581,000.
1: 581,000 pesos.
0: Ay, y ahora resulta que te sientes el más.
1: O sea, el vato le costó tunear a la morra más de medio millón de pesos para que la morra se creyera un monumento.
2: Vamos a cerrarlo en 600 ya con el vestido.
1: 600 mil pesos.
2: Y ahora resulta que se siente el más bello monumento.
1: Cuando su señor, amiga que nos sintoniza, cuando su señor se le quede viendo a las muchachonas de la tele, dígale, yo puedo estar así. Ah, ¿cómo? Nomás desembolsa.
2: Inviértele.
1: 600 mil pesos.
2: Inviértele. Sí, yo estoy dispuesto a desembolsar eso y más. Voy a preguntar ahí en Caja Hipódromo.
1: Tema de esta mañana.
2: ¿No habrá un creditunea?
1: Creditunea
2: a tu esposa.
1: Estaría padre, ¿no? Pásame cabina 618-45-54-949. Canciones de ardidos. 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
2: de la mañana.
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1: Y esta es 9:49, continuamos en los morros de la mañana. Fermín, tenemos mensajes del público.
2: Claro, sí, buenos días. Oiga, no sé si puedan poner, pero una canción de Ardidos es la de Fuerza Régida Excesos. Me la dedicó mi ex el fin de semana pasado porque no quise salir con él. Saludos desde Canatlán.
3: Ay, no, fíjate cómo son tóxicos los vatos en Canatlán.
4: No, pero ya tóxico, ya es tu ex, mija, ya no, ya bloquea a lo mejor.
3: Vamos a ver, esta canción de Excesos, a ver, Excesos, de fuerza Régida.
4: De fuerza. Régida.
3: Fíjate, la voy a poner un pedacito nomás para... Es que de repente...
4: Tiene groserías, ¿verdad?
3: Trae unas letras que hijo de su madre. A ver, lo voy a poner, aquí está.
4: Ya está.
3: Un pedacito. ¡Ah, ya sé cuál es, claro!

0: ahí ya lo quitamos.
1: Pero hay más cumbias que estrellas.
0: Hay más cumbias que estrellas. No, sí, lo dejaste bien ardido. Sí, este vato,
1: excesos de fuerza rígida. Sí. Buena rola, buena rola.
2: Aquí dice, buenos días, morros. Dice, buenos días, compadre. Saludos desde El Salto para el Guayo, para el Maestro Lipe. Una rola de ardidos, precisamente. Se llama El Ardido de Larry Hernández. Saludos al Chicharito, que está malito. Que hace falta que vaya la Teporocha para pacharlo. Saludos al Fermín. Saludos.
1: Anda llorando, anda lloroso para que le dé un beso al lloroso, Teporocha.
0: A ver, la canción de Larry Hernández. ¿Cómo dijo que se llamaba?
1: La de...
0: Ah, sí, pues como el tema ardido, del día. Ardido. Esa rola de Larry. ¿Qué habrá pasado con Larry Hernández, carnal? A ver, aquí lo tengo listo, esta canción. El ardido se llama de Larry Hernández. A ver.

0: No, pues sí está ardido el Larry.
1: No, pues sí está ardido.
0: Oye, para los que preguntan qué ha sido de Larry Hernández, ahorita está viviendo la Larry Manía Tour 2026. Es un tour por prácticamente todo Estados Unidos y va a tener algunas fechas en México, pero ahorita dicen que anda muy con mucho trabajo Larry Hernández.
1: Sí, sí, es un artista que creo que tuvo o tiene más éxito con los paisanos en Estados Unidos que en México, pero es un artista que tiene grandes canciones como la del Ardido, ¿no? Ay, Diosito santo. Dale. Vámonos con música, son las 9:52. Es momento de escuchar esta canción que se va directamente hasta Genatlán de las Manzanas. Eso es a cargo de Fanta Radar, se llama Lamento Boliviano. 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
0: ¡La qué buena!
1: ¡Súmale!

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3: Para que te sepan, buenos días, morro. Saquen los boletos para Ramón Ayala. Ponga la canción de ¿Quién pierde más de la banda MS? Saludos.
2: Ándale, ¿y tu agua de qué la quieren, mijo? Boletos, canciones.
3: Ay, sí, es cierto, ¿verdad? Es que les digo que a veces uno les da la mano a la gente y nos agarran la pata.
2: Está bien.
3: Dice, buenos días, morros. Buenos días, saludos a la Teporocha, Fermín Falcao y todo el equipo. También mándele un saludo a mi esposa Janet, que le gusta mucho su programa. Saludos a Janet.
2: ¡Saludos!
3: Aquí dice, a ver. Buenos días, saludos a la gente de Canatlán de las Manzanas.
4: Saludos a la banda de Canatlán de las Manzanas. Ahora los gromazos lo canta el Potro de Sinaloa. Recuerda que el tema de hoy, ¿cuál es, Falcarini?
2: El tema de hoy, canciones de ardidos. Ve recomendando canciones. Y además ahí vienen las fresas contra terruñas.
1: Bueno.

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0: somos la segunda hora de los Burros de la Mañana.
1: En la segunda hora tenemos para ti, iniciando el enfrentamiento de para terminar la semana de campana a campana y de esquina a esquina, ¿quién va a ganar hoy? ¿Fresas o Terruña?
0: Tenemos más del tema del día. Recomiéndanos canciones de ardidos. ¿Cuáles nos faltan? No necesariamente del regional, la que conozcas.
2: Y además, papuchines, ya estoy aquí. La Dama del Cosmos se encamina para darles hora culo en esta segunda hora, cabeza de huevo.
3: Recuerda mandar su mensaje, es 1845-54-949. Vamos a iniciar el programa con esta llamada porque están muy insistentes. Déjame contesto.
0: Bueno, bueno.
4: Buenos días. Buenos días, buenos días.
0: Buenos días, ¿cómo estás? ¿Qué onda? ¿Cómo te llamas?
4: Goyo, de acá de Vicente Guerrero.
0: ¡Ah, saludos, compadre! Oye, ya te vamos a guardar, Goyo, ¿qué onda, va? Siempre nos andamos confundiendo. ¿Cómo estás?
4: Bien, bien, gracias. Aquí escuchando la radio, escuchando la temática que tienen en este momento de canciones. De,
0: ¿no? Ok, Perdidos, sí.
4: Hay una canción muy buena, de Adoloridos, de... Bueno, escúchenla, está muy perrona.
0: ¿Cuál es, oye? Buena.
4: Se llama Es Muy Tu Vida, de Conjunto Primavera.
0: Ok, Es Muy Tu Vida, de Conjunto Primavera. La vamos a escuchar con todo gusto. Oye, carnal, ¿qué onda? ¿Ya viste la cartelera del Palenque?
4: Sí, ya estamos listos por ahí para darnos una vuelta, para traer a la familia.
0: Eso, compadre, muy bien.
4: A distraernos un ratito a perder un ratito la rutina de todos los días, de andar en carretera.
0: Bueno, oye, bueno, a perder la rutina y el juicio, güey, porque se va a poner muy padre el Palenque, ¿eh?
5: La quincena.
0: Y a perder la quincena.
5: Porque ahí en la feria está chidote, la verdad, pero vale mucho la pena, en serio que sí vale mucho la pena. ¿Cuál concierto se te antoja?
4: Pues sabes de que de hecho, mis hijas quieren venir a ver a Gloria Trevi.
0: ¿A poco?
4: Se las voy a traer a que vean a Gloria Trevi.
0: Ándale, muy bien. Que Gloria se presente en la velaria, ¿no?
5: Y es velaria, pero...
0: No, sí, y aparte Gloria trae buen show, ¿eh?
4: Sí, fíjate que de hecho toda la música es buena. Ajá. Todos los artistas cantan muy bien. La cosa es estar un ratito en familia y convivir con la familia ahí en la feria.
0: Tienes razón, carnal. Bueno, igual, mira, te paso el tip, escúchanos más, o sea, yo sé que siempre nos escuchas, pero tú escúchanos todavía más, porque aquí tenemos boletos para la banda y probablemente regalemos cortesías para el Palenque. Entonces, muy atento, amigo, ¿sale?
4: No, pues ahí estamos al pendiente. Un saludote ahí para todos los que escuchan la Qué Buena y felicidades por alegrarnos el camino.
0: Gracias.
4: Y estar siempre ahí atentos.
0: Gracias, compadre Goyo. Y aquí suena.

0: Ah, qué buena.
1: Eso, compadre.
2: Eso, cómo me cae bien Goyo. Se ve que es un hombre de bien, la neta. Tiene
1: un hombre de bien.
2: Consentida.
1: Qué bonito.
2: Algo bien, ¿no? Al gobierno.
1: Mira, vámonos con la canción, recomendación de Goyo.
2: Es muy tu vida, de Conjunto Primavera.
1: Saludos a Caratlán de las Manzanas, al Salto. Recuerda que hoy estamos hablando sobre canciones de ardidos, como la siguiente rola. Súbale.

0: Continuamos con más de los morros de la mañana y ahora es momento del tiro, del tiro, del tiro, del tiro. ¡Fresas contra Terruña!
1: Vamos, caballeros, señores, señores, vámonos con la canción de Terruña. Queremos cerrar la semana con victoria y me parece, estoy completamente convencido de que esta rola nos va a dar la victoria. Damas y caballeros, esta agrupación que se va a presentar completamente en vivo en este próximo palenque, la que fue Naturango 2026, que se presentaron el año pasado, fue un lleno rotundo y que este año esperamos que se repita la misma dosis. Hoy, representando a las Terruñas, seremos este arrolo. No, no, no, no, no, no, no, no, no, no, no, no. Ellos son Grupo Firme, nos canta Ya Supérame. ¡Ja, ja!

Esta ¡ándale! Está buena, te diría. Ya me ganaste. Solamente te lo diría si no confiara mucho en que esta canción va a ganar. Va a tener muchos votos. Una canción fresa de Marco Antonio Solís, el Buki. Fecha de lanzamiento 1999. Esta canción hermosa se llama Si no te hubiera sido.

0: rola. Wey. Buena rola, cara. Buena rola.
1: Se van a dar buen tiro. Se van a dar buen tiro.
0: Entre más lo veo, neta, está a imagen y semejanza de nuestro Señor Jesucristo.
1: Nuestro Señor Jesucristo. Oye, está el manto sagrado, sacaron al Buki ahí.
0: Y si haz de cuenta, ¿no?
1: Muy bien, hombre. Entonces ahí está la votación. Grupo Firme contra el Buki. El Buki contra Grupo Firme. Fresas contra Terruñas. Y queremos que ustedes comiencen a votar porque ahí vienen. Ya están aquí. El Zar, Don Lama y Julio César Chávez.
0: Gracias, gracias, mi estimado Falcao. Buenos días, Diego. Buenos días, Fermín. Buenos días, Lamazón. Te panocho. Un gusto, como siempre, saludarnos en absolutamente todos los rincones de la República Mexicana. Aquí en la casa del boxeo. Y hoy, efectivamente, como tú lo mencionas, Falcao, tenemos en puerta una pelea realmente, realmente pareja. Y es que estos muchachos, Lamazón, cerraron la semana y la cerraron con ambos peleadores musicales que son, me parece, de los más importantes e imponentes de su respectivo género. Lamazón, buenos días, la mitad.
2: Y muchas gracias, Isar. Efectivamente, cerramos esta semana con este duelo. Y me parece de titanes porque se enfrenta Fresas contra Terruña, Marco Antonio Solís contra el Grupo Firme. Y según las últimas estadísticas, yo me atrevo a decir mi diagnóstico para esta pelea. Me parece que el Grupo Firme puede salir como favorito para llevarse la contienda. ¿Tú qué opinas, gran campeón? Julio César Chávez González.
0: Así es. Tienes razón, estoy completamente de acuerdo contigo. Gracias, gran campeón, siempre por esa, con esa capacidad que tienes para ver el boxeo con una sabiduría impresionante. Vámonos ahora, damas y caballeros, suena la campana. Y cuando suena la campana, eso significa solamente una cosa. Vámonos de campana, de campana, de campana, campana y de esquina a esquina. Pinta con confianza, pinta con Benel. Vámonos con el intercambio de guadañas. Ahí están, primero, segundo. Se recuerda que un campeón jamás tira la toalla. Palenque, la que buena Durango 2026. Ya comenzaron los boletos y ya se están acabando. Vámonos, Fermín, con los mensajes. Escucho, buenos días.
3: Buenos días, Ar. Yo voy al Buki. Dice, voy, votamos por el Buki. Sí quisiera la de las Terruñas, pero es que luego me dan ganas de pistear y ya tengo problemas en el riñón. Dos demandas de manutención, tres pensiones alimenticias pendientes. Por eso hoy voto por las Fresas.
1: ¡Ah, qué barato! ¡Qué bien! Bien justificado.
0: Hermano, saludos, buenos días.
3: Aquí dice, buenos días. Mi voto es por Marco Antonio Solís. Dice, mi voto es por Marco. Y un saludo para todos los taxistas. Saludos. Aquí dice, buenos días, morros, yo voto por el Buki. Ay, es sorprendente cómo están votando nada más por el Buki.
0: Ajá, baraja, ya está, efectivamente, Fermín. Está entrando a la izquierda potente, poderosa, fulminante. El Buki se quiere llevar la pelea. Y eso se está poniendo sabroso. ¿Cómo lo viviste, gran campeón? ¡Cham, cham, cham, cham, cham, cham, cham! ¡Dime, dime, dime, dime, dime, dime, dime, dime, dime, dime, dime, dime, dime, dime, dime, dime, dime, dime, Vámonos en este momento, segundo round. 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Vámonos en este momento a hacer la campana y nos vamos de campana a campana y de esquina a esquina. Fermín, te escucho.
3: Aquí tenemos unos audios, déjenme, le pongo para alzar.
4: Buenos días, morros. Buenos días, Fermín.
3: Buenos días.
4: Vamos con la Fresa.
1: ¿Está modorro este todavía?
3: Ay, te hace falta un café o algo, porque si hablas bien desfuerzado. Dice que votó por la Fresa. Aquí tenemos otro audio. ¿Qué dice?
5: Buenos días, compadres. Vámonos con el Buki. Hoy nos vamos con el Buki. Ahora sí, Dieguito, no tienes perdón de Dios, Dieguito, hombre.
3: Aquí tenemos otro audio.
6: Buenos días, morros. Una canción buena para los ardidos sería la de Tan Solo Un Amigo con los Tigres del Norte.
1: Ajá, baraja, muy bien.
3: Así es cierto. Y aquí nos están notificando que sí tenemos boletos para el béisbol más adelante, Sar.
0: ¡Ajá, baraja, ahí está! Básicamente una de las peleas más parejas que hemos vivido. Vámonos con la tarjeta final, Amazon. Adelante, Lama. Lama, Lama, Lama, Lama, la mitad.
2: Y muchas gracias, Isar. En este momento mi tarjeta dictamina que me equivoqué, efectivamente. Al inicio de esta pelea me atreví a decir que Grupo Firme era favorito y me han callado la boca. Porque los ganadores, Irita, mañana el ganador con 10 puntos en la pizarra. 9 puntos, 10 puntos, 9 puntos, 10 puntos. 10 puntos para la Fresa con el Buki. 9 puntos para el Grupo Firme. ¡Qué pelea, Isar! Iquipilía, el gran campeón, esta pelea que terminó con una supremacía de la fresa. ¿Cómo lo viviste, gran campeón Julio? Julio César Chávez González.
7: Yo nunca le dije que no votaron por ni uno, no votó nadie, votó por Grupo Firme, ni un voto, ni un triste voto,
3: Espérate, gran campeón, porque aquí dice voto por las terruñas, saludos, voto por el Buki, aquí dice voto por Grupo Firme. Igual ya no le alcanzó, ¿verdad?
0: Ya no le alcanzó, Fermín, vámonos con la canción ganadora. Esto es a cargo de el Buki, que también se va a presentar en esta próxima Feria Villista 2026. Si no te hubiera sido, tenga, para que se entretenga.
7: ¡No, ahorita lo mandan! ¡Duela, que siente el Buki!

0: 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Le va para todos los que traen el corazón roto.
1: Y su compa, Oscar Maido.

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2: Oigan, aquí tenemos mensajes de nuestra audiencia.
3: Échale. Dice,
2: buenos días. Pues buenos días.
3: Pues buenos días.
2: ¿A qué dice? Bien. Buenos días, excelente viernes. Mi voto es por las fresas. Ay, llegó un poquito tarde este voto. Ya ganaron las. Ay, sí ganaron las fresas.
3: Y ya está, se acabó la canción.
2: Dice, buenos días, sobrinos, feliz viernes. Una rola de Arredios es la de Ya Supérame del Grupo Firme, sí es cierto.
3: Ah, cómo no, Ya Supérame, que perdió también.
4: Perdió Grupo Firme, exactamente. A regresar, señores y señores, tenemos para ti. Ya viene llegando a cabina la dama del cosmos, la más sexy, la más cachunda, la teporocha, para leernos una situación muy extraña hoy en Los Morros de la Mañana.
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1: Preséntame, hijo, preséntame.
2: 10 de la mañana con 33 minutos desde Ultratumba. La dama del cosmos, la emperatriz del futuro.
1: ¿Cómo que de Ultratumba? Si ya no me
2: así
1: muero, güey.
2: Así se dice.
1: Ándale, pues.
2: Un fuerte aplauso, sin manos, para la Temporocha.
1: Buenos días, hijos. Quítate tú para ponerme yo. Ahora sí que. Ábranse que llevo lumbre. Ya llegó la dama del cosmos. La Temporocha, los morros en la mañana. ¿Cómo están, papuchines? Buenos días. En este mi fin de semana, viernes. Tengo que decirles una cosa, hijo.
2: ¿Qué onda? ¿Qué pasó?
1: Tengo que decirles una cosa.
2: Dinos dos o tres.
1: Les voy a decir dos o tres cosas. Nada más porque tú me lo pediste, hijo.
2: Muy bien.
1: Les voy a decir que hoy, en este fin de semana, la dinámica cambia. Porque hoy voy a poner en práctica mis habilidades. Mis habilidades de leer fotografías, hijo.
2: Ándale.
1: Exactamente.
2: Es la nueva clase que tuviste en tu escuela de hechicería.
1: La última semana me gradué ya de Hogwarts, hijo. Ya me dieron el último curso de mi maestría en artes oscuras.
2: Ok. A ver, ¿y la gente cómo va a poder adivinar su futuro?
1: Ahí te va. Lo que tienen que hacer, amigos radioescuchas, es tomarle una fotografía a lo que tengan ustedes enfrente. Tómenle una foto lo que sea.
2: Aunque esté en el baño, no pasa nada.
1: Exactamente. Tómenle una foto a lo que tengas enfrente, criatura.
2: Muy bien.
1: Cuando tú la tomes, me la vas a mandar a través del WhatsApp de cabina 618-4554-949. Me lo mandas y yo, a través de mis habilidades, te voy a decir la lectura de esa fotografía. Te voy a dar mi veredicto.
2: Cuiden la foto, cuídenla, la que van a mandar, por favor.
1: No importa.
2: Aguas con los espejos. No, cuídenla de que no se vaya a ver el calzón, que no se vaya a ver acá el calcetín roto, de ahí en más.
1: Razón.
2: Mira, hijo, se topen.
1: Tienen que mandarme la foto sin editar. Así, porque es justamente lo que yo hago, papuchín. Yo me dedico a estas lecturas, poderlas tener y, sobre todo, para poder darte una lectura. Claro. Clara y precisa, ocupo que tú seas sincero conmigo y me mandes esa fotografía lo más pronto que puedas al 618-4554-949. Y en lo que recibimos las fotografías, Luis David, ¿sabes tú que no es lo mismo decir el alacrán pica con la cola?
2: Ajá.
1: Que me picaste la cola con el alacrán, hijo, no es lo mismo. No es lo mismo.
2: A eso no lo entendí, pero no es lo mismo.
1: Mira, tampoco no es lo mismo, hijo. No es lo mismo un caballo en la meta que te la meta un caballo. No es lo mismo, hijo. Eso no es lo mismo tampoco, hijo.
2: Oiga, pero díganos algo de Melón y Melames. ¿Qué hicieron esta semana? ¿Qué onda con ellos?
1: Fíjate nada más, hijo. Ya ahorita que es fin de semana, pues resulta que Melón y Melames fueron a la zona del silencio, güey. ¿Qué
2: tal los dos?
1: Los dos fueron a la zona del silencio, ahí donde colinda Durango y Chihuahua. Fueron Melón y Melames.
2: Okay.
1: ¿Y qué crees que pasó, güey?
2: ¿Qué pasó?
1: Pues que fueron ahí, llegaron y no tenían señal en los celulares, güey. Y entonces vieron cómo unas luces bajaban del espacio. ¿Y sabes qué eran, hijo?
2: ¿Qué eran?
1: Eran marcianos, güey.
2: No, hombre.
1: Sí, hijo, eran marcianos, en serio.
2: ¿Qué hicieron estos dos?
1: No, pues en corto dijeron, ay, nanita, dijo Melón y Melames. Fíjate nada más, hijo. Pues en eso que empezaron a ver marcianos, güey. Melón vio el grande. Y Melames, el chiquito, hijo.
2: No, eran hombre, dos. Eran un marcianote y un marcianito.
1: No, Melames vio el chiquito. Melames el chiquito, hijo.
2: Melames,
1: sí, no,
2: mira, pobrecito. Siempre le toca lo más feo a Melames.
3: Oigan, aquí tenemos ya unas fotografías que nos acaban de enviar. Dice, esta es la vista que tengo yo. Buenos días, por cierto, mi Temporocha. Saludos y besitos en el Fluffles.
1: Muy bien, hija. Ay, mira qué bonita madera tienes ahí en tu patio. Pero esta fotografía nos manda mi comadre, la cual le mando un besito en el Fluffles. Y esta fotografía se las voy a describir, amigos radioescuchas.
2: Muy bien.
1: ¿Trae un calzón rojo?
2: No, hombre. No, Temporocha, es la del portón negro.
1: Ay, sí, cierto, hija, discúlpame. Es un puerto negro. ¿Qué es lo que nos dice esta fotografía? Si tú ves, el cielo está con un color azul bastante, bastante limpio. Sin embargo, en este cielo hay alguna nubosidad. Estas nubes significan, criatura, significan que en los próximos días tú y tu familia van a recibir un arropo de personas que van a aparecer de nueva cuenta en su casa o en su vida.
2: Ándale.
1: Vemos también en la parte inferior derecha, vemos cómo ahí están situados unas cuantas maderas.
2: ¿Sí?
1: La madera significa, en el esoterismo, querida amiga, la madera significa naturaleza. Significa que es momento de reconectarnos con nuestra propia esencia. Y es lo que esta madera, o lo que yo veo aquí en esta fotografía, que a ti te urge reconectarte con tu yo interior.
2: Ahora, qué bonito cielo se ve en
1: qué
2: la
1: bonito.
2: Foto.
1: Es que es cielo de Durango, hijo, es cielo de Durango. Y entonces, tenemos un portón. Este portón es color negro. ¿Qué es lo que nos indica este color? Que el negro normalmente es de luto. Probablemente este fin de semana tú vayas a un entierro. Probablemente, hija, ¿o no? Dependiendo de cómo tú te estés. Sin embargo, el color negro también es elegancia. Y sobre todo, el color negro significa perseverancia, elegancia. Y que eres tu familia y tú son personas que les gusta pasar desapercibidos. Y por eso buscan este tipo de colores para impregnar su vivienda.
2: ¡Ándale!
1: Y que nadie puede entrar, pero tampoco Luis David.
2: ¿Tampoco qué?
1: Que nadie pueda salir.
2: Ándale pues, hay que ser más flexibles, más transigentes, ¿eh?
1: Si le hago zoom a la fotografía, hijo,
2: para
1: ahí
2: empezar,
1: puedo
2: qué
1: ver...
2: buena cámara tiene, ¿eh? Se ve en HD, se ve hasta la
1: oye,
2: casa de la vecina.
1: Se ve hasta los calzones de la vecina, hija, en esa
2: sí,
1: foto que me mandaste.
2: Qué bonita.
1: A mí se me hace vecinita. Que tú andas, tú tienes un sugar, ¿verdad, hija? Le hago zoom, mira, le hago zoom aquí a la imagen y puedo ver cómo tu vecina vende chicharrón duros con verdura, hija, qué bárbara, ¿eh?
2: Y hay cubitos.
1: Y cubitos de galleta, no, qué bárbara, con ese celular. Saludos, buenos días.
3: Buenos días, Teporocha, descríbame estas vibras que acabo de... estas vibras que acabo de trasplantar desde Canatlán, por favor.
1: Oye, hija, ay, mira qué padre fotografía. Les describo la fotografía, mis amigos de radio. Son unas florecillas y sobre todo es tierra para macetas.
2: ¡Tierra para macetas!
1: Madre, por fin te encuentro un talento, güey.
2: Sí, yo trabajaba de eso.
1: Estas flores, que son bastante llamativas y sobre todo con un color rosado. El color rosa en estos tiempos de primavera significa que tú vas a encontrar la alegría, si no es que ya la estás experimentando. Además, esta fotografía, donde se encuentra situado este balde con tierra y al lado las flores, representa vitalidad y sobre todo representa la vida. En esta fotografía, yo veo que tú eres una persona que va a empezar a cosechar los frutos de todo lo que en los últimos días, meses y años has sembrado. Son colores de esperanza, colores vivos y sobre todo en estos tiempos turbulentos, colores alegres. A la gente le hace falta más rosa y más rosones.
2: Más rosones les
1: hace
2: falta, ¿cómo de que no? Me gusta esta interpretación de las fotografías. Tenemos más.
3: Aquí dice, bueno, diente por ocha. Esto es lo que tengo enfrente.
1: Muy bien, hijo, ándale.
2: Estás trabajando,
1: hijo. Ay, ese los del chicharito nomás que anda malito el muchacho este. Mira, yo puedo ver en esta fotografía que tienes unos bloques aquí de piedra, hijo. La piedra significa en el esoterismo... significa que eres una persona dura, que eres una persona dura, que no cualquiera se atreve a poder entrar en esa carcasa que está rondando tu corazón. Además, veo aquí material de obra y eso significa que ustedes son hombres muy trabajadores, con unas manotas así, llenas de tierra, de suciedad, de lodo, sobre todo cuando van cargando esas barricas con mezcla, cómo se les notan las venas. Eso veo en esta fotografía, hijo.
2: Ahí está.
1: Veo también acá en la parte de atrás.
2: Aparte se ve que hay mucho que van a hacer, ¿eh? Se me hace que viernes de vaciado.
1: Aparte se me hace que sí van a vaciar, hijo. Veo aquí una cubeta. Veo también la grava y sobre todo esta camioneta blanca que trae ahí. ¿Qué trae ahí arriba? trae una especie de...
4: Como de garrafón, ¿no?
1: Son garrafones.
4: Sí, sí, son garrafones.
1: Son garrafones. Es lo que yo veo. Veo también bastante productivismo, hijo. Productivismo en esta foto.
4: Es verdad.
3: Aquí dice, bueno, ya te aprovecho, esto es lo que tengo enfrente.
1: Muy bien, hijo. ¡Ay, qué bonitos calcetines, güey! ¡Qué bárbaro!
4: Ah, mira, tienes a la
1: No. Cruzada, tienes, ok, nos manda fotografía de lo que tiene enfrente. Lo que tiene enfrente es un volante. Es un volante y abajo...
4: Renault.
1: Eso, ay, es de buena marca, hija. Abajo tienes tú las piernitas. Esta fotografía... Tú la ves simple, pero nos dice bastante. Nos dice que esta persona, sea hombre, es mujer, es la mamá de... ¡Saludos, comadre, mamá de Rebeca! ¿Cómo está? Esta persona, en esta fotografía podemos interpretar que es una mujer intrépida que todos los días sale y toma caminos claros. Ella no anda dubitativa. Es una persona que tiene el poder y sobre todo la seguridad de tomar el volante y ella misma comandar y dirigir el rumbo de su propia vida.
4: ¡Me gusta! Por mucho es la que más me gusta, ¿eh? Oigan,
1: hijo,
4: ahorita vamos a continuar con la última. ¿Qué te parece, Teporocha?
1: Me parece bien, hijo. Ahorita retornamos. Simón, gracias.
4: Al regreso, no se despeguen porque tenemos la última lectura. Mándenos foto de lo que tienen enfrente y además... ¿Los boletos o no? ¿O sí?
1: Pues no, tú dime, güey, ¿cómo?
4: Pues ahorita les confirmo.
1: ¡Ándale, pues!
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19: 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Continuamos con más aquí en Los Morros en la Mañana.

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1: Ya regresamos, mis hijos. ¿Cómo no? Ya regresamos aquí. Seguimos con más. Y acuérdense, lo más importante este fin de semana es que es viernes de chupar, hijo. Vamos a chupar. Todos a chupar.
2: Claro. Tenemos lectura de la foto. Por ahí sí. Habían mandado una muy bonita, Teporocha.
1: Tenemos una foto que me están mandando para leerla. Dice, buenos días, Teporocha. Aquí estoy cuidando las vacas desde Donato Guerra.
2: ¿Cuidando las vacas? ¿Qué?
1: Cuidando las vacas desde Donato Guerra, nos dicen. Y obvio, escuchándolos, los mejores, los moros de la mañana. Buenos días, hijo. Aquí preguntan, ¿anda cuidando vacas porque es agricultor? No, hijo, es maestro de zumba. ¡Claro que es agricultor!
2: Ah, no, o sea, te porrocha, no seas fea, pues si tú eres de los que toman esas clases.
1: Por eso digo, hijo, tengo derecho.
2: Saludos. No, es porque andas de blanco y negro.
1: Mis comadres de la zumba, no se agüiten, hijas. Ustedes, ¿sabes qué, hijo? Yo no sé, yo veo tanto mamado en el gimnasio, tanta mujer mamada.

0: chiquita. Y luego una que se va a la zumba, así, toda flofis. Y uno anda más feliz que los mameis, hijo. ¿Por pero qué pues se debe?
1: Pues es que porque vas una vez a la semana, los mameis vienen deprimidos. Imagínense comer pollo así sin pimienta ni salecita todos los días.
0: Yo por eso, mira, cada fin de semana voy al gimnasio una vez a la semana. Porque ya dos son, ya es es muy abuso eso.
1: Está exagerado ya.
0: Es un pecado mortal, hijo. Bueno, nos manda fotografías. Y obvio, escuchándolos, los mejores, los moros. ¡Saludos hasta Donato!
1: ¡Saludos! Mira. Oye, también que nos escuchen en el mero desierto, mira este vato.
0: Oye, hijo, ¿quieres que te mandemos a Protección Civil, güey? Porque mandaste una fotografía de lo que tienes enfrente. No tienes nada güey,
1: o sea, realmente nada. El cielo muy bonito, pero no se ve nada, mijo.
0: Ojo, no estarás perdido allá. Hijo, en serio, ya me dio pendiente.
1: Parece,
0: hijo.
1: Acá la Entopia, quién sabe dónde será,
0: mijo. Ahí te mando un helicóptero para que te rescate, hijo. Me mandas la fotografía para que yo la lea, hijo. Pues el cielo está muy bonito y ya, porque no hay nada. O sea, realmente parece el área 51, güey, no manches.
1: ¿Quién sabe pero dónde mira, nos está escuchando?
0: Lo que veo aquí en esta foto es que, pues tú dices que cuidas vacas. Yo aquí no veo vacas, se me hace que ya se te fueron, hijo.
1: Ya, bye.
0: Está muy bonito el cielo, los cerros están bastante bonitos. Lo que sí me preocupa, Luis David, en esta fotografía es que el pasto, bueno, el pasto está muy muy muy seco.
1: Y luego lo que está cargado a la derecha, que por ocho.
0: A mí se me hace que es algo muerto, hijo.
1: A ver, sí,
0: a mí se me hace que se le murió algo. Tal, no, ¿sabes qué? Son, no, sí, tal. Mira.
1: ¡Ah, son troncos!
0: ¡No, hijo! ¡Quítate una cabeza de una vaca, güey!
1: Ah, sí, es verdad, de verdad, sí es.
0: Se me hace que sí.
1: ¿Qué nos están mandando? Parece de película de terror.
0: Ay, hijo, ya me empecé a poner bien, quién sabe cómo.
1: Cámbiala, porque a mí ya me dio miedo. ¿Qué tal que nos pusieron ahí una maldición y nosotros ni cuenta?
0: Saludos a Donato Guerra, dice. Buenos días, qué bárbaro. No, hijo, pues qué bárbaro la gente que anda ahí perdidas en... ahí en la...
1: yo no sé qué andan haciendo ahí.
0: Hijo, en el desierto.
1: De la nada.
0: Nos mandan fotografía en el desierto. Ay, hijos. Esta dinámica me sirvió para darme cuenta que efectivamente nos escuchan en la nada. En la nada nos escuchan.
1: Qué bueno que llegamos hasta todos esos lados de Durango y qué bueno que se divierten un ratito. Oigan, gracias a todos los que mandaron fotos. La teporocha, pues ya estuvo. ¿La oración final o qué?
0: Ya nos vamos, hijo. Recuerden, Wiguardium Leviosa, Menestecun, Santa María Patrono, Chingucuya, Moris Nostre, Juliqui Tacatí. Hasta luego. Y hoy es viernes y vamos a chupar.
1: Ándale, pues. Oye,
0: gracias.
1: Es un fin de semana cargadito. Últimos días de Tiani. Hay béisbol en Durango. La final de Alacranes de Durango. Concierto de Ramón Ayala. Muchas cosas que hacer.
2: Hombre, carnal, ya estamos a la altura de Monterrey, ¿eh? No,
1: hombre, ni Nueva York,
2: ni Nueva York tiene tantos eventos. Gracias, a nombre de Fermín, la Teporocha, Falcao, yo soy Hugo Hernández, a barquear con la vocecita. Pásela grandioso. Ya hasta el próximo lunes, cámara.

0: hace tres.
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3: La temperatura
0: 19 grados.
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0: un aplauso. Eso. Me encuentro aquí siendo las 11 de la mañana con 5 minutos en un lugar donde de verdad el paladar goza, el paladar goza, ahora sí que vamos a decirlo. Me encuentro en nada más y nada menos que en Casa Magali y me encuentro muy bien acompañada también con mi querida Luzma. ¿Cómo estás?
1: Hola, ¿qué tal? Muy bien, muchísimas gracias.
0: Qué bueno, mira, es la primera vez que yo vengo aquí a Casa Magali. La verdad es que me han dado muy buenas recomendaciones, me han dicho así de que tienes que ir sí o sí. Yo dije, pues me voy a ir ahorita en la mañana, a ver, aunque sea, ahí sí me echo un café o algo.
1: Sí, está delicioso.
0: Oye, mi querida Luzma, estamos muy felices y muy contentos de estar aquí porque no nada más venimos aquí a platicar de por qué tienen que venir a Casa Magali, que sí, sí tenemos que decirle a la gente por qué tienen que venir a probar Casa Magali, pero también venimos a platicar. ¿Ya estás lista para el concierto de Ramón Ayala?
1: Súper lista, ya con el outfit.
0: ¿Ya tienes el outfit?
1: Ya todo.
0: Anda, qué padre, qué padre. Oye, ¿a quién vas a llevarte ahí al concierto?
1: Me va a acompañar mi hijo y mi hermana.
0: Ok, hombre, ¿y si toman?
1: Pues poquito, pero sí nos gusta.
0: El mañana.
1: Y más con esa musiquita, como que dan ganas.
0: No, se le calienta uno, pero perrón. Oye, mi querida Luzma, pues el día de mañana, ya mañana, mira, sí, ya mañana va a ser el concierto de Ramón Ayala en punto de las 8, ahí en el Palenque. Entonces, pues qué espera la gente, dile a la gente que vaya, dile, yo voy a estar
1: ahí. Vayan ahí, los esperamos, Casa Magali va a estar ahí presente y pues pásense un rato bien agradable.
0: No, va a estar bien a todo dar. Fíjate que a mí me... ¿Cuál es tu canción favorita de Ramón Ayala?
1: Ay, pues tengo muchas. ¿Y? Tengo muchas que escuchaba con mi padre y... Uh-huh. Y no. Pues no me sé así como que los nombres, pero sí me sé muchísimas canciones.
0: Claro que sí. Oye, ahorita dice, les dije que iba a ser en el Palenque, no es cierto, va a ser en la Velaria. En la ya Velaria. Me acordé que va a ser en la Velaria de la FENADU. Oye, entonces tienes muchas canciones que para ti, Ramón Ayala es un recuerdo total.
1: Sí, totalmente. Por supuesto. Yo creo que para toda la gente, más de nuestras edades, crecimos con Ramón Ayala, con nuestros padres.
0: No, la verdad, entonces es ir a disfrutar, es ir a recordar y pues a pasársela bien.
1: Un rato agradable.
0: Casa Magali va a estar ahí.
1: Después del trabajo y ahí vamos a estar.
0: Por supuesto. Y además que el siguiente día vengan a curarse la comida aquí.
1: Sí, con un rico menudito.
0: Venden menú aquí.
1: Los domingos nada más.
0: Fíjate, bien crudote, imagínate.
1: Sí, así picosito.
0: Y luego darle el sorbo así al café calientote, así que te quita lo crudo.
1: Sí.
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0: Ahí está, para que vengan a darse la vuelta. Ahorita regresando vamos a platicar un poquito más de todo lo que Casa Magali tiene para usted. Además, pues invitarlos a que vayan al concierto de Ramón Ayala el día de mañana en punto de... ¿Qué te dije? ¿De las 8 o es a las 7? Creo que es a las 8. A las 8, sí, es cierto. Ay, qué padre nos la vamos a pasar, Dios mío. Ya estoy bien emocionada.
1: Ay, sí.
0: Súper
1: sí.
0: Emocionada, de veras.
1: Y más porque es de sus últimos conciertos.
0: Sí, claro. De hecho, dicen que es el último concierto, la última gira ya de Ramón Ayala. Entonces, ¿qué espera la gente para ir? Ahorita nos vamos a poner unas rolitas de Ramón Ayala.
1: Ay, qué
0: ves?
1: Padre, sí.
0: Ándale, pues. Ahorita regresamos, mi gente, no se despegue. Vamos con más música y regresamos directamente aquí desde Casa Magali. Súbale.

0: ¡Qué bonita canción! La de mi piquito de oro, una de las favoritas. ¿A poco no? ¿Está bonita esa?
1: Está muy bonita.
0: Ay, no, ya. ¿Me dejan sentarme con ustedes cuando vaya Ramón Ayala?
1: Sí, para tomarnos una cervecita bien agresiva.
0: Uy, no, es que yo, el problema, ese es el problema, que yo no soy de una cerveza.
1: Pues empezamos con uno.
0: Yo soy de un cartón. ¡Ah! 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
0: Y ya con eso, que lleguen aquí y se lleva su pase individual. ¡Ay, qué rico y qué padre! Fíjese bien, la experiencia de ir a ver a Ramón Ayala. Y al siguiente día, el dominguito, venir aquí por un menudito.
1: Bien rico, ¿eh?
0: Bien rico. 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
0: 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Oye, mi querida Luzma, nos vamos a ir con otra rolita, pero quiero que tú elijas la rola de Ramón. Una ya la que vamos a poner. ¿Cuál te gusta? Es que de nombre, mira, por acá tengo la de Mi Golondrina, Mi Tesoro. ¿Qué te parece?
1: Ah, esa es Mi Tesoro.
0: Es que ahorita me estabas diciendo que los nombres no eres buena, pero para cantarla sí.
1: Sí, eso sí.
0: Vámonos con esto de Ramón Ayala. Esto se llama Mi Tesoro. ¡Súbale, mijo!

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15: 11:24.

0: Ya estamos de regreso. Aquí continúa mi querida Luzma. Estamos platicando de lo padre que nos la vamos a pasar mañana en el concierto de Ramón Ayala.
1: La verdad es que ya quiero que sea mañana.
0: Ya. Con ganas de ahorita irse a dormir.
1: Sí, a gusto para descansar y agarrar fuerza.
0: Claro, con ganas de tomarse uno de esos de los NyQuil Z, de esos así, sí. Y luego ya quedarte bien dormido, y luego ya despertar. ¿Qué horas son? No, que las 6:30.
1: Al estar.
0: Arreglarse. Sí. Ay, qué padre. Oye, ¿qué te vas a poner?
1: Ay, pues ya tengo mi pantaloncito y vaquerito con mi camisetita y el sombrero.
0: No, hombre, no, es que además el estilo de Ramón Ayala es muy, muy básico de vaquero, la verdad. No batalles para arreglarte porque luego sabes qué ponerte.
1: Ajá.
0: Ay, qué padre.
1: Sí, lo basiquito y su sombrerito y listo.
0: Qué padre. 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
1: Sí, así es. Solamente los domingos, pero... Sí, se prepara muy rico.
0: Sí, y con si te vas a poder levantar.
1: Pues mira, la señora que me ayuda, que ella lo haga y...
0: A ella no le vamos a dar boleto para que llegue.
1: Sí.
0: Porque mi querida Luzma, como a eso de la 1, 2 de la tarde se va a levantar y va a decir, ¿qué onda? ¿Qué pasó? ¿Se vendió o no? Eso. 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Ahorita ya en un ratito más nos vamos a despedir, pero no se puede ir
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0: Muchas gracias, mi querida Luzma. Nosotros nos despedimos porque tenemos que ir a más. Tenemos que darnos la vuelta todo. Es que a nosotros nos gusta mucho estar en la calle. A mí me gusta mucho la calle, la verdad, lo disfruto bastante. Entonces, no nos podemos ir sin poner otra rolita de Ramón Ayala. A ver, vamos a ver, ¿qué te parece si ponemos una tragos de amargo licor o un rinconcito en el cielo?
1: No, tragos de amargo licor.
0: Irala, ya desde ahorita.
1: Hay que empezar desde ahorita.
0: Mira, ya sacaste ahí los trapos, mija, ya sacaste así a relucir como eres de verdad. Oiga, muchísimas gracias. Nosotros ahorita nos despedimos, pero regresamos en un ratito más aquí en el Arremangue de la Vocecita, completamente en vivo desde la cabina de cristal. Nos vamos con esto de Ramón Ayala en Casa Madali, Tragos de Amargo Licor. ¡Súbale, mijo!

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0: 11:49.
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4: 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La temperatura.
0: 21 grados.
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0: 12-1.
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2: La temperatura:
0: 26 grados. 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

0: Ya estamos de regreso completamente en vivo en la triple frecuencia de La Qué Buena. Ahora nos movimos de lugar, oigan. Ya sabe que a mí me gusta mucho estar en la calle, mijo. Me gusta mucho estar en la calle. Me gusta subir a mujeres bonitas a la cabina para no ser nomás yo. La verdad, o sea, siento feo nomás ser yo la bonita de la cabina. Y digo, tienen que subirse bellas. Y estoy con nada más y nada menos que con mi querida Ivonne y... Angélica, no, que no se me olviden los nombres. A mí se me olvidan siempre los nombres. No se lo tomen personal. 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
0: 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Vámonos con musiquita. ¿Qué les parece si nos vamos con una rolita de Karim León? Me platicaron que les gusta Karim León.
3: Sí, vamos a andar.
0: Sí, sí se ven bien fiesteras, oigan.
3: Poquito.
0: A mí no me gusta la fiesta, a mí me gusta quedarme en mi casa encerradita y portándome bien.
3: Pues en su cara no dice,
0: dice lo contrario. Ahorita regresamos, vámonos con algo de Karim León. Esto se llama La Boda del Huitlacoche y está usted escuchando el arremangue de la vocecita con Carito Arratia, mijo. Súbale.

0: Ay, no, cómo nos portamos mal de a montón, ¿verdad? Estamos platicando acá de cómo nos la vamos a pasar ahí cuando hacía el palenque. Ande, no, muchachas. Primero hay que ir a misa. Primero hay que ir a... Yo digo que... O vamos después de irnos al palenque a misa.
1: Sí, más bien ya. Más bien ya. De los ya pecados que cometimos un día antes.
0: Sí, van a ir a ver. Me están diciendo que van a ir a ver a Carin León.
2: Claro.
0: Ay, ¿cuál es su canción favorita de Carin León? A ver.
2: Mi canción favorita de Carin León es Mi Marido.
0: ¿Cómo así?
2: Es que canta bien bonito las
0: canta tu marido muy bonito. Ay, yo pensé que tu marido era de Carin León. Dije, amiga mía, ven, no. Siéntate al lado de mí. No estés tan lejos. 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
22: 1228.
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21: Ay, ahora sí, ya estamos de regreso con estas chicuelas. Ya, ahora sí, para que vea, le tengo chisme. Ya se agarraron acá del show. No, no. Es que la gente, déjate, digo, para atrapar a la gente acá de la radio, mira. Los que escuchan el arremangue de la vocecita son bien chismosotes, pero chismosotes, de verdad. Ellos dicen pleito y dicen, ¿qué pasó? Ahí caigo.
24: Ahí llego.
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21: 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Si yo quiero, ya sé, ya

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2: Alguien que se defiende.
0: 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Vamos a con más música. ¿Qué? ¿Otra de Karim León o de cuál te gusta, mi Bon? ¿De quién te gusta o de quién ponemos? No,
2: ella. No, a ver, la que ustedes sorpréndanme.
0: De Karim León, ¿qué les parece si ponemos la de, a ver, ¿Cuál ponemos? Una que canten ustedes. Ay, pues la de la primera cita. ¿A quién no le gusta la canción? ¿Por qué me hiciste esa cara?
2: ¿A quién te acuerdas? Cantar al oído.
0: ¿De quién te acuerdas, mija? Chisme, chisme. Vámonos con esta rolita de Karim León y ahorita regresamos.

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20: 12:45.
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25: La temperatura
26: 24 grados.
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1: Ánimo, ánimo, porque ahorita que se termine la cabina nos vamos a ir por unas michas porque ya es viernes.
2: Y el cuerpo lo sabe.
1: Porque, ¿qué creen? Ya se reconciliaron, ya hicieron las paces. Ya, qué bonitas. 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
0: 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Muchísimas gracias a mi querida Ivonne, a mi querida Angélica, que estuvimos aquí cotorreando un buen rato.
1: Gracias a ti.
0: Ya nos pusimos de acuerdo pues para irnos todas juntas allá al Palenque también, que va a estar muy padre.
1: Sí, la invitamos y nos quieren acompañar.
0: Ahí está. Eso, ahí está. Para que vaya usted también ahí al Palenque, la Qué Buena Durango 2026. Entonces, yo soy Carito Ratia, la vocecita de La Qué Buena. Nos vamos a despedir, se quedan en buenas manos con las noticias, en este caso con mi querido Roberto Meri. No se pierda toda la información que él tiene para usted. Muchísimas gracias, no se me agüite, porque mire, mañana 11 de la mañana estamos de regreso con el Arremangue de la Vocecita a partir de las 11 de la mañana, y nos vamos a despedir con una canción que me solicitaron. Ay, qué buena canción me solicitaste, mija, la verdad te luciste.
1: A ver si les gusta, esperemos que les guste.
0: Esta fue una sugerencia de mi querida Ivonne, y aquí, pues bueno, yo soy Carito Ratia, la vocecita de La Qué Buena. Nos vamos con esto que se llama No Capea, de Grupo Frontera. ¡Súbele!

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1: Hola, ¿qué tal? Muy buenas tardes, bienvenidos, bienvenidos a Viva la Noticia en este viernes, viernes 8 de mayo. Es la 1:02 PM, vámonos a los avances de este día.
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1: El alcalde de Durango, Toño Ochoa, dio a conocer que este año se apoyará a 800 personas cuidadoras más con el programa Apapacho. Consejo Estatal Ciudadano reprueba posible reducción del ciclo escolar al considerar que afectaría el aprendizaje de más de 30 millones de estudiantes. Buscan tipificar como delito grave las amenazas falsas en escuelas y castigar movilizaciones provocadas en redes sociales. Estudiantes denuncian mal estado de camiones, cobros indebidos y malos tratos por parte de algunos choferes. El coordinador de la Cruz Roja Delegación El Salto, Rafael Gándara, comenta que la principal causa de accidentes vehiculares es manejar en estado de ebriedad. Y en información nacional, Sheinbaum aclara posible adelanto de vacaciones por el Mundial y dijo: aún no hay un calendario definido. En información de corte policíaco, cae en Sonora presunto homicida buscado desde el 2012 por doble crimen en Durango. Hola, ¿qué tal? Muy buenas tardes tengan todos y cada uno de ustedes. Radio escuchas que desde este momento sintonizan ya la qué buena para mantenerse informado en Viva la Noticia. Estamos arrancando este noticiero del mediodía hasta las 2 de la tarde. Recuerde que en las emisiones vespertinas es una hora lo que le pedimos de su tiempo. Nos estamos escuchando a través de tres frecuencias hermanas de manera simultánea y en vivo en el 94.9, justamente aquí en la capital del estado, 93.3 a la gente que nos escucha desde El Salto, Pueblo Nuevo y sus alrededores, y también 93.7 hasta Canatlán y sus alrededores. Gracias a todos ustedes que se mantienen pendiente también de nuestras redes sociales. Y para quienes todavía no sintonizan este noticiero a través de la versión de streaming, lo invito a que en Facebook le pueda poner Viva la Noticia Durango. También en YouTube tenemos nuestro canal, que es una plataforma muy noble, no tiene que tener usuario, no tiene que pagar ni un peso, solamente le pone en YouTube Viva la Noticia Durango y ahí aparecemos. Tenemos mucha información y ojo, Porque ya tenemos también un posicionamiento por parte de la alcaldesa de Pueblo Nuevo, Nancy Flores, que se lo estaremos presentando más adelante. Tenemos también posicionamiento de la presidenta de la República, la presidenta Claudia Sheinbaum, en torno a lo que está sucediendo a nivel nacional con la reducción del ciclo escolar. Oiga, casi 3 meses de vacaciones para los chamaquitos. Obviamente, todas las sociedades de padres de familia a nivel nacional manifestaron su inconformidad. ¿Y qué cree? Pues dijo la presidenta, bueno, creo que tenemos que analizarlo todavía un poquito más, ¿no? Ya habían arrojado la bolita y luego, híjole, creo que las cosas no salieron bien, déjelo, analizamos un poquito más. Entonces le estaremos presentando qué es lo que dijo la presidenta de la República en torno a esto, que todavía lo están analizando, que sí, que no. Eso y más le estaremos presentando más adelante. En estos momentos, Durango Capital se encuentran a 28 grados centígrados. Con una sensación térmica de 25. La máxima para este día es de 29 grados. Fíjese, poquito menos que lo que habíamos tenido en días pasados. Y para variar, ¿qué cree que le voy a decir? Bueno, pues sí va a estar haciendo aire. Eso ya se volvió parte del día a día aquí en Durango. No dejará de hacer aire lo que resta del día. Para que esté prevenido, mañana sábado la mínima será de 11 grados centígrados. Y la máxima de 31. Hay probabilidades de lluvia para la semana que entra, pero no me voy a adelantar hasta que no estemos más cercanos a esa fecha. Pero por lo pronto, así estamos en esta tarde. Y ya, bueno, vámonos con más información ya periodística. Y abrimos en esta tarde con el alcalde municipal, Toño Ochoa, quien da a conocer que este año se apoyará a 800 personas cuidadoras más con el programa de Apapachos.

0: ver el, sobre todo, son gente que nos merece todo nuestro respeto, son un ejemplo de vida, de cómo dan amor sin recibir nada a cambio, de estas personas que cuidan a sus seres queridos 30, 40 años, 25 años, que entregan, se abandonan prácticamente al cuidado de su ser querido, y bueno, merecen un reconocimiento, por supuesto un apoyo psicológico principalmente, también para que sientan económico, alimentario, que sientan que son tomados en cuenta y que hacen una labor fundamental, muy importante, de cuidar a personas que inclusive están postradas en cama, que no se pueden mover, personas enfermas. Y bueno, esta labor, repito, que no se preparan para ello, sino que lo eligen, lo deciden por voluntad propia, una decisión en el cual, repito, solamente dan amor y la verdad el apapacho, que es muchos cuidadores, hay más de 2.500 cuidadores en Durango, tenemos así registrados en el padrón. Efectivamente son bastantes, sí. El año pasado tuvimos la oportunidad de apoyar a 500 cuidadores, este año van a ser 500 más, y el DIF municipal a través del patronato, la presidenta del DIF municipal Guadalupe Ochoa, están haciendo labores precisamente para incrementar este número, acciones que junto con la sociedad civil, empresarios, están haciendo actividades, y yo creo que vamos a poder, a través de este apoyo, vamos a poder incrementar a otros 300 más, o sea, 800 cuidadores este año, que nos permitan pues llegar a un tema tan sentido y tan bien recibido por los cuidadores. La verdad, siempre que estén con una sonrisa, siempre con ese ánimo, con ese entusiasmo, a pesar de las circunstancias, te conmueve, pero te fortalece de decir, bueno, son personas que dan un ejemplo de vida y que tenemos que seguir apoyando. Además está el Apapacho Express, perdón, que estamos también apoyando a los adultos mayores. Hay muchísimos adultos mayores en situación de abandono que requieren también el apoyo, y este Apapacho Express es un comedor móvil que va inclusive hasta sus casas a entregarles comida. Y esto es una labor también muy, muy importante que se está haciendo a través del DIF municipal, y que son dos programas que estamos impulsando y que vamos a seguir apoyando el gobierno municipal. No solamente el gobierno municipal, son los servicios públicos, también es el lado humano, lo dijimos desde el 2022. Lo más importante para este gobierno municipal es la persona, la dignidad de la persona.
1: Para Viva la Noticia, Ricardo Casillas Bravo.
2: Oiga, y bueno, vámonos a escuchar lo que es este posicionamiento, este mensaje que comparte la presidenta municipal de Pueblo Nuevo, Nancy Flores. Primero lo invito a que escuche el mensaje, lo que tiene que decir ante la sociedad, obviamente enfocado a Pueblo Nuevo, pero ya que es una noticia que le ha estado dando la vuelta al estado entero, muchas personas quieren escucharlo. Entonces, lo invito a que le suba el volumen y escuchemos el mensaje de la presidenta municipal de Pueblo Nuevo, Nancy Flores.
3: Responsabilidad con respeto y de frente, porque nuestro pueblo merece siempre la verdad. En días recientes se han realizado declaraciones públicas muy delicadas, en las que se pretende señalar a este gobierno de supuestas amenazas y actos ajenos a la ley. Quiero decirlo con toda claridad y firmeza. Mienten. Cualquier insinuación que relacione a esta administración con actos de intimidación, violencia o cualquier conducta fuera del marco legal es totalmente falsa. Por la gravedad de las acusaciones realizadas, exigimos responsabilidad. En política no pueden existir señalamientos sin pruebas para generar confrontación, desinformación o golpeteo mediático, porque este gobierno está trabajando con transparencia y resultados. Gracias a las medidas de austeridad y disciplina financiera, logramos cumplir con la base trabajadora, garantizar buenos servicios públicos y generar obra pública. Por ejemplo, hemos atraído una inversión histórica para Pueblo Nuevo, la llegada de una empresa que invertirá 500 millones de dólares, generando desarrollo, empleo y nuevas oportunidades. La gente me conoce, saben de dónde vengo, conocen mi historia y a mi familia. Saben de la lucha y el esfuerzo de años por servir a la gente. Por eso puedo hablar de frente y con la conciencia tranquila. No vamos a distraernos en falsos debates ni en campañas de desinformación. Vamos a seguir dando resultados, trabajando con firmeza y defendiendo los intereses de Pueblo Nuevo. Los gobiernos de la Cuarta Transformación basamos nuestra manera de actuar en principios y valores que siempre buscarán el bienestar y la justicia social del pueblo.
2: Bueno, pues ya escucharon, le repito nuevamente, este fue el mensaje, el posicionamiento de Nancy Flores, alcaldesa de Pueblo Nuevo. Y yo quiero resaltar dos cosas importantes. La primera, parte de lo que se está buscando que aclare la presidenta municipal es lo más importante. A ver, ¿qué pasa con el pago de aguinaldos? ¿Ya lo hizo o no lo hizo? ¿Dónde está ese recurso? Eso no lo está aclarando. Y segundo, la situación de la denuncia que hace el Partido Movimiento Ciudadano, donde están manifestando que una persona que se ostentaba como parte del crimen organizado va y le dice, o te alineas con la presidenta o habrá consecuencias. Eso tampoco lo está aclarando. Esos son los dos puntos importantes que la alcaldesa de Pueblo Nuevo debe aclarar. Y lo repito, uno, ¿ya hizo o no hizo el pago de los aguinaldos? ¿O dónde está ese recurso? Y dos, ¿qué cartas en el asunto va a tomar como máxima autoridad ante esta denuncia de una posible amenaza por parte del crimen organizado hacia un miembro de su cabildo, presidenta municipal? Ahora, eso no lo menciona y nosotros, viva la noticia, tenemos el micrófono abierto para que la presidenta pueda declarar y hasta el momento quiero mencionar que pues se nos ha negado la atención. El equipo de Viva la Noticia ha tratado de tener un acercamiento con la presidenta y hasta este momento se ha negado. Entonces, bueno, estaremos informando qué sucede con esto. Y vamos a cambiarle completamente al tema, al orden de ideas, y vámonos con esto que está pasando a nivel nacional con el calendario escolar. La gran pregunta ¿se reduce o no se reduce? ¿Los chamaquitos se van 3 meses de vacaciones o no? Bueno, ¿qué está pasando con esto? Primero se hace el anuncio. Y obviamente, al momento de que todas las sociedades de padres de familia a nivel nacional manifiestan pues completamente su desacuerdo, entonces esta mañana tiene que salir la presidenta de la República, Claudia Sheinbaum, a decir, ¿saben qué? Déjenlo, pensamos poquito más, denos chance. Pero para mayor información y para que le quede más claro, le voy a poner este fragmento de este video de la presidenta de la República, justamente hoy, en la mañanera de este día. Escuche.
4: Es una propuesta la que hizo Mario ayer, que viene de los propios estados de la República. No es que sea una decisión de Mario. Se juntaron en una reunión que tienen los secretarios de educación de las distintas entidades y también a solicitud de maestros, en el sentido de que se adelantaran las vacaciones por el mundial principalmente. Entonces se tomó esta propuesta, no hay todavía un calendario definido, pues es importante que los niños también no pierdan clases, ¿verdad? Entonces en el marco de pues esta actividad, este gran momento que va a vivir nuestro país y que pues muchos mexicanos y mexicanas nos gusta el fútbol y estamos pendientes del mundial. Entonces hizo esta propuesta de que se adelantaran las vacaciones, pero pues también tiene que considerarse los días de clase de las niñas y los niños. Entonces una propuesta, todavía no está el calendario completo y pues vamos a esperar a que se defina ya de manera definitiva, ¿no? Pero adelantar viene una propuesta de los propios maestros y de los secretarios de Estado de Educación, de varios de los estados.
2: Bueno, y ante esto también le hicieron llegar una carta, un comunicado muy directo hacia Mario Delgado Carrillo, secretario de Educación Pública Federal, por parte de la Unión Nacional de Padres de Familia. Aquí vamos a proyectar las imágenes y le voy a dar nada más lectura rápida, muy breve, para que más o menos se dé una idea. Dice: señor secretario, la Unión Nacional de Padres de Familia se dirige a usted para manifestar la indignación y preocupación ante el acuerdo anunciado el día de ayer 7 de mayo a través del comunicado de la SEP, mediante el cual se adelanta de forma arbitraria el fin del ciclo escolar. Esta decisión es a todas luces irresponsable, injustificada y representa un grave retroceso para la educación nacional. Tomar una medida de esta magnitud sin consultar a las familias, madres de familia trabajadoras, docentes y directivos de escuelas, demuestra una alarmante desconexión con la realidad educativa del país y una preocupante falta de sensibilidad hacia el interés superior con la niñez. Cuestionamos con toda firmeza y severidad la toma de decisiones de la SEP. Y bueno, ahí viene un poquito largo. Para finalizar, también agregan aquí algo que dice: señor secretario, la educación no puede seguir siendo la variable de ajuste de las autoridades, ni locales ni federales, cada vez que surge un pretexto. Las familias mexicanas estamos hartas de que se tome a la ligera el futuro académico de nuestros hijos. Es por ello que le solicitamos acciones inmediatas y exigimos revocación inmediata de este acuerdo lesivo para la educación nacional, la entrega urgente de toda la documentación técnica. Y bueno, para no irme tan largo, es un comunicado que le hacen llegar bastante, bastante fuerte, y pues parte de esto es que obliga a la presidenta de la República que tenga que intervenir y decir: bueno, pues vamos a pensarlo un poquito más. Y ante esto, aquí en Durango también hubo posicionamiento al respecto. Vamos a escuchar al presidente del Consejo Estatal Ciudadano, Jorge Mojica, que dice que reprueban posible reducción de este ciclo escolar al considerar que afectaría el aprendizaje de más de 30 millones de estudiantes. Ponga atención.
5: Es una decisión hecha en la rodilla, sin consulta a la sociedad, sin consulta a los padres de familia, con un grave impacto en la educación. Y mire, de los puros datos que tenemos a la mano, de acuerdo a la OCDE, de 37 países en educación, somos el número 35, estamos reprobados. La prueba PISA de 2022 nos calificó en los últimos lugares en aprendizaje. Pues, ¿cómo?

0: posible que de la noche a la mañana, con una solución que nadie cree que debido al Mundial de Fútbol. Entonces Estados Unidos va a suspender también todos los, yo creo que toda educación en Estados Unidos o dónde. Entonces, y por el exceso de calor, yo creo que es un argumento muy débil para convencer en cómo van a recuperar el tiempo los niños y jóvenes, que va a afectar a 30 millones de estudiantes en el país. Entonces definitivamente estamos en contra. No sé que no consultaron a los padres de familia. Tengo entendido que en esta reunión donde estuvieron los secretarios de educación de los estados, en el caso de Durango, en el caso de Guillermo Adame, estuvo pues ahora aquí discutiendo que no debe ser, sin embargo lo mayoritaron, pero definitivamente espero que no se aplique, porque sea un retroceso más con los jóvenes, afecta a padres de familia que trabajan y que... Mire, me dice un padre de familia que tiene un hijo en un colegio particular. A ver, bueno, pues yo pagué un mes más. ¿Qué lo van a pagar ellos o cómo? Si no, no va a haber clases. Y las madres que trabajan, los padres que trabajen, ¿qué van a hacer? Que tienen programado su tiempo. Entonces yo creo que, insisto, es una pésima decisión de la educación en el retroceso que tenemos desgraciadamente ya arrastrando desde hace años para acá. Y pues ese es el tema que definitivamente estamos en contra.
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5: Bien, pues es la 1:27 p.m. Continuamos en vivo, en Viva la Noticia, y recibo con mucho gusto a dos invitadas especiales. Saludo con gusto a la directora del DIF municipal, Malena González. Directora, buenas tardes.
6: Buenas tardes, muchísimas gracias por el espacio.
5: Gracias, y también saludo con mucho gusto a la doctora Isela Valdés. Ella es responsable del equipo clínico de Apapacho, este grandísimo y muy lindo programa. Buenas tardes, ¿cómo están?
6: Hola.
5: Perfecto. Directora, la recibo con gusto y le pregunto, o le comento, platíqueme usted, ¿cómo les está yendo con este programa Apapacho? Que hemos estado viendo lo que es ahora Apapacho Express, ¿no? Entonces, platíquenos a la gente. Primero me gustaría que me digan qué consiste lo de Apapacho Express, y cómo es que la gente puede acceder a esto. Platíqueme.
6: Sí, pues buenas tardes a todos. Muchísimas gracias por la invitación. La verdad es que tenemos en el DIF municipal programas muy humanistas y solidarios. Comentarles que el día de ayer el presidente Toño Ochoa dio arranque a este programa tan importante que es el Apapacho Express, que es un programa muy solidario que va dirigido a todos los adultos mayores que por algún motivo ya están solitos en su casa, que no tienen quien los cuide, que aun y cuando sean muchos hijos o muchos integrantes de la familia, ellos ya se quedaron solos, que prácticamente pues no tienen quien les ayude, quien les haga la comida. Y aquí es donde entra el DIF municipal con comidas calientitas, nutritivas y preparadas con mucho cariño, y se les entrega hasta su domicilio. Tenemos dos tipos de entrega: aquellas personas que ya no tienen movilidad o que se les dificulta, se les lleva hasta su casa; aquellas personas que necesitan pero que sí tienen movilidad, las citamos en un lugar que les queda cerca de su casa y ahí les estamos entregando la comida en el comedor móvil.
5: En el Apapacho móvil.
6: Apapacho móvil, sí. ahí se les entrega su plato de comida. Y decirte que se empezó en la zona centro, lo que viene siendo Analco, barrio de Tierra Blanca, Bárcenas, calle Costa, toda esa zona. ¿Por qué se inició aquí? Porque el presidente Toño Ochoa en sus recorridos detectó que ahí era donde había más adulto mayor y que estaba solito. Pero ahí viene la buena noticia. Al presidente Toño Ochoa siempre le gusta darnos buenas noticias y apapachar mucho a la gente. Entonces, a partir de lunes, iniciamos en el Huizache.
5: Ok.
6: Sí, si saben de alguna persona que tenga esta necesidad.
5: ¿Huizache 1 o Huizache 2?
6: Toda la zona
5: del Huizache. Todo lo que es el Huizache.
6: Okay. Sí, vamos a poner el punto de entrega ahí en las instalaciones del DIF municipal. Y aquellas personas que requieran que se les lleve hasta su domicilio, se las vamos a ir a entregar hasta su domicilio. Si hay alguien de esta zona que tenga esta necesidad, que se acerque allá a las oficinas del DIF municipal del Huizache y con mucho cariño los vamos a atender. Y pues decirles que en el DIF estamos para atenderlos, especialmente a los grupos vulnerables. Y ahorita entramos con este programa de Apapacho Express, que es entregarles la comida calientita, nutritiva y preparada con mucho amor por personal del DIF municipal.
5: Perfecto. Ahora me gustaría, doctora, que nos comparta cómo lo vive usted y su equipo de trabajo este tipo de situaciones, cómo se coordinan y cómo es que ya cuando llega, ahora sí que hasta el alimento de estas personas. Platíqueme, ¿cómo lo viven?
7: Bueno, una cosa es el programa de Apapacho Express, que es la comida calientita hasta su casa. Ahí hay un equipo también multidisciplinario en el que ellos, si se dan cuenta de alguna situación que necesite ese adulto mayor, pues ya se lo hacen saber a todos los demás áreas de DIF, a ver qué soluciones podemos llevarles. El Apapacho
6: Express, ¿no? De la

0: comida
1: Es el de la comida, pero el programa en el que yo estoy es el de apapacho.
0: Puro apapacho,
1: sí. Y este es un equipo multidisciplinario que está compuesto por un psicólogo, un fisioterapeuta y médico. Okay. ¿Sí? Entonces nosotros hacemos lo que es la revisión de personas que son cuidadores de otra persona que está enferma. Okay. Es un programa diferente.
2: Sí.
1: Entonces aquí entran todos los que son cuidadores, que sean mayores de edad, que cuiden a alguien que está en una situación vulnerable, que está enfermo.
2: Que eso siempre resaltó desde que lo estaba anunciando el alcalde. Y que ya tiene, ¿cuánto tiempo tiene? Como más de un año, ¿no? Ya.
0: Apenas inició el año pasado, sí. Aproximadamente uh-huh. en el mes de abril, y es un programa sí. Que pues es punta de lanza aquí en el municipio de Durango, y yo estoy muy contenta porque el año pasado inició con 500 beneficiarios, y el día de hoy el presidente Toño Ochoa nos duplica los beneficiarios, entonces ya se están entregando 1,000 apapachos, que este programa pues va dirigido a todas aquellas personas que dedican su vida a un ser querido cuidándola, puede ser un hijo, la mamá, el hermano, alguna persona con discapacidad, y que pues ahí dejan su vida, y que dejan ellos de lado su vida laboral, su vida social y, por qué no decirlo, su vida familiar. Están dedicados totalmente a atender a ese ser querido, y ahí es donde llega el DIF municipal, les entrega un kit personal, un kit alimentario, un apoyo en efectivo, se les da una capacitación para que ellos puedan cuidar de una mejor manera a ese ser querido. Ya estas pláticas, estos cursos dependen de la situación de los enfermos. Yo siempre pongo el ejemplo de cuando tienes que cargar a alguien, lo cargas de la manera en la que puedes, pero a veces sales tú lastimado y lastimas también al ser querido. Entonces ya dependiendo de la situación de cada persona es la capacitación que se les da. Y algo también que yo valoro muchísimo es cuando entra aquí ya la doctora, o sea, el médico general, el fisio y el psicólogo, y ahí yo le pido a la doctora que nos cuente las experiencias que ella vive en territorio.
1: Sí, ahí son muy amplias las experiencias que tenemos, porque es muy amplio el pues mundo que tenemos de los cuidadores, son diferentes edades, diferentes problemáticas del enfermo. Entonces, es pero un punto que es clave y común en todos los cuidadores es el estrés que genera el hecho de cuidar a una persona enferma. Entonces, ahí sí vemos a los cuidadores muy desgastados, desbordados, pues con una vulnerabilidad visible, y cuando llegamos a sus casas, a mí me gusta mucho comentar esto porque no lo tenemos bien visualizado y no somos empáticos con los cuidadores.
2: Claro.
1: Llegamos y cuando les preguntamos a ellos, ¿cómo está? Siempre se enfocan al enfermo, siempre dicen, bueno, pues mi enfermo ahora estuvo así, mi mamá se durmió mal.
2: Sí, pero usted.
1: Exacto, ahí hacemos nosotros la pausa para que nos diga cómo está él, le decimos, pero ¿cómo se siente usted?
2: Oiga, y es que aparte es algo importante, porque no solamente es el hecho del problema físico, al momento de no saber manipular o cargar a una persona, tal vez en cama o en silla de ruedas, hacer este traslado de la silla a la cama y demás. Una cosa es el daño físico que pudiera tener, ¿no? El cuidador,
1: insisto,
2: el cuidador. Pero también la parte psicológica. Llega un momento en que la frustración se empieza a volver en coraje.
1: Sí.
2: Y la manera en que le contestan ya a la persona que está enferma, a la persona que está en cama, ya no, o sea, deja de ser amable. ¿Por qué? Porque esa persona también trae frustración, trae coraje. Y requiere también un tema más psicológico, ¿no? O sea, apoyo psicológico.
1: Sí, ahí es cuando los vemos nosotros, esa vulnerabilidad que traen, que ya todas las emociones a flor de piel. Entonces, muchas veces, sí, es mucha ansiedad, estrés lo que cargan, y el hecho de cuando nosotros les preguntamos, ¿pero cómo está usted? O sea, es romperlos.
2: Claro.
1: Y se rompen
2: el llanto.
1: Esa
2: simple pregunta los quiebra, ¿no?
1: Sí,
2: sí. Claro.
1: Sí, se quiebran, ya empiezan a valorar y hasta decir, es que nadie me había preguntado cómo me siento. Y nosotros, el equipo clínico que vemos eso, pues sí, entendemos que sienten hasta una neurosis, caen en neurosis, caen en que el estrés pues ya los tiene desbordados.
2: Sí.
1: Y pues Eso es lo importante del equipo clínico que da el acompañamiento a estos cuidadores, porque es un acompañamiento. El psicólogo entra a ayudarlo, porque como dices, pues sí se molestan mucho, porque pues si son varios en la familia, ¿por qué me dejan a mí toda la carga? Sí. A mí todo el trabajo. Sí. Bien, tengo cinco hermanos, cinco hermanas, o cinco hermanos y tres hermanas, todos viven aquí en Durango, y soy yo el único que viene a dar la cara.
0: Sí. Especialmente las mujeres.
1: Sí, se le carga siempre a la mujer, ya sea la mayor o a la menor, ¿verdad?
2: Es algo que sucede. Oiga, pues muy interesante. ¿Algo más que quisiera agregar, directora, a este tema?
0: Pues decirle a toda la gente que en el DIF municipal estamos para atenderlos, que se acerquen a estas oficinas, cualquier apoyo que requieran. Nosotros pues atendemos los diferentes sectores de los diferentes integrantes de la familia, y pues a Papacho Express, la verdad es que, y a Papacho también, es un programa que ha tocado corazones, y cuando vas a las casas, pues la verdad es que a veces sales con... Se te quebra así.
2: Luego ustedes también necesitan también que los apapache, ¿no?
0: Sí, así es. Y en el DIF municipal estamos para apapacharlos. Cuenten con nosotros, cuenten con el presidente Toño Ochoa. Y acérquense al DIF municipal. En el DIF municipal tienen una dirección amiga y estamos para apoyarlos.
2: Ok, entonces ya nada más para fortalecer lo que me decía, directora, el lunes empiezan en el Huizache.
0: Sí, lo correcto, que es el Apapacho Express, también el Apapacho comentarle Express.
2: ¿Cuánto tiempo
0: ciudadanía
2: van a estar ahí, directora?
0: Ahí estamos normalmente 6 meses y luego nos cambiamos a otras colonias, porque son muchas colonias donde tenemos adultos mayores, pero se ha detectado más en estas donde iniciamos. Y sí quiero decirle a la gente que es beneficiaria de Apapacho que ya se está entregando el apoyo. Nos tardamos un poquito porque también lo maravilloso de este programa es que todos los apoyos son directamente en el domicilio. ¿Por qué? Porque el presidente ahora sí que ha sido muy claro: no quiero que el cuidador descuide a su paciente por ir por un apoyo ahí a las oficinas del DIF.
2: Son minutos clave.
0: Sí, así es. Entonces, todo el apoyo va directo a su hogar. Ya se están entregando, que no se nos desesperen. Ahí van a llegar con los diferentes apoyos y sobre todo la atención de los médicos especialistas.
2: Perfecto. Bueno, pues ahí está. Ya escucharon las palabras, primero que nada, la directora del DIF municipal, Malena González, y también la doctora Isela Valdés. Ella es la responsable del equipo clínico de Apapacho. ¿Sí? Ahora sí, ya, todo bien.
0: Sí. Perfecto. Muchas gracias por el espacio y bonito fin de semana ya.
2: Igualmente para ustedes. Vamos a una pausa y regresamos con más.
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3: Bien, estamos de regreso en Viva la Noticia cuando son ya la 1:43 PM. Y vámonos rápidamente con esto. Yo le adelantaba en el noticiero de esta mañana y se lo decía a quien estaba escuchando así tempranito, justamente lo que está pasando con las amenazas falsas, las bromitas sin sentido que están haciendo algunos jovencitos en las escuelas, donde alertan de tiroteos, donde alertan de amenazas de bomba, donde le van a hacer daño a otro compañero, todo este tipo de cosas. Que esto viene a raíz de retos virales. Entonces, la gran pregunta que se hacía muchas personas, muchos padres de familia, ¿qué va a pasar con estos jovencitos que hacen este tipo de bromas? Porque, ojo, aunque le pongan ahí en Facebook que salga como anónimo, o se pongan un apodo, o pongan de imagen algún animalito, la policía cibernética tiene la facultad sin problemas y tiene la tecnología para dar con quien esté haciendo esto. No crean que porque dice ahí anónimo no los van a encontrar. Claro que los van a encontrar. Y aunque sea aquí en Durango, porque luego dicen, ay, Durango no tiene la tecnología. No, sí la tienen. Y además Durango puede pedir el apoyo a la Fiscalía General de la República, donde también tienen ese tipo de tecnología. Entonces, una vez que les digo esto, ojo, el Congreso local, que son los que van a ver el tema de leyes, buscan tipificar como delito las amenazas falsas en las escuelas y castigar las movilizaciones provocadas por redes sociales. Ojo, porque de aprobarse esta iniciativa, este tipo de situaciones se volvería tipificado como delito, y si es delito, claro que los van a encerrar y tendrán consecuencias legales. Ponga atención a lo que dice Sandra Maya, diputada local de Morena.
4: Acuérdate que en este tipo de cosas, cuando alguien manda un recado donde se va a atacar a alguien, o donde va, hay movilización de todo tipo, movilización del Estado, a veces de la República, de los municipios, donde se afectan las escuelas, ahí los estudiantes tienen que irse a evacuar las escuelas. Es un tema de seguridad importante, donde no podemos permitir que esas prácticas lleguen a nuestro Estado, lleguen a nuestros municipios. Acuérdate que en otros estados, en otros países, han ocurrido desgracias enormes donde han muerto muchísimos estudiantes, maestros. No podemos permitir que por un juego, por un reto, que hoy supuestamente son estos retos los que han hecho entre los mismos jóvenes para que se hagan movilizaciones de este tipo. Nosotros estamos presentando una iniciativa importantísima que sea posible rápido. La presenta mi compañera Cintia. A mí me parece un acierto de parte de ella que haya pedido esta iniciativa, porque fue a petición como delito grave, con pena. Ahorita estaremos revisando el tipo de pena que va a haber, para eso se revisa en la comisión. Nosotros hacemos una propuesta y en la comisión se agarran todas lo que presentan los demás, donde se haga penas severas para quienes por redes sociales

0: hagan amenazas a que vamos a una escuela o a algún estudiante. A mí me parece que eso tiene que ser más grande, no solamente en este tema, sino en, también en acoso escolar por redes sociales, en amenazas a la gente en redes sociales. Hoy platicábamos justamente de los temas de lo que se hace con la inteligencia artificial, donde va muy de moda el que pongan a bailar a algún tipo de personaje, como en este caso una diputada de nosotros, que a nosotros nos parece un agravio y una falta de respeto. Hicieron un video donde está bailando ella y a mí me parece una falta de respeto gravísimo. A la misma presidenta Claudia Sheinbaum lo han hecho y yo creo que es importante ya poner un alto y ver y que no se haga estas cosas, y sobre todo por defensa a nuestros estudiantes en estos momentos.
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2: Bueno, pues a quien acaban de escuchar es diputada local por Morena. Ella es Sandra Maya. Ahora vamos a escuchar a otra diputada, también local, pero del Partido Acción Nacional, que al final de cuentas son el Congreso del Estado. Están buscando lo mismo. Por su parte, el PAN propone sanciones y reparación de daños para alumnos que realicen estas falsas amenazas en escuelas. Escuche.
3: El día de ayer nos reunimos quienes pertenecemos a este comité de riesgos de retos virales, precisamente para mostrarles, y no solamente mostrarles, sino escuchar también cuáles eran las propuestas que tienen los directivos, que si bien pues son ellos quienes viven a diario este tipo de complicaciones, y ante esta situación también yo les quiero compartir que nosotros el día de hoy como grupo parlamentario del Partido Acción Nacional, y se los platicábamos a ellos el día de ayer, vamos a presentar una iniciativa. Esta iniciativa habla de dos reformas. Una de ellas es precisamente a la Ley de Educación del Estado de Durango, donde se reforma el artículo 179 bis, se adiciona. ¿De qué habla este artículo? Pues bueno, de cuáles son las conductas que pueden ser susceptibles de sanciones, incluso cuáles pueden ser algunas de las sanciones para quienes realicen falsas alarmas, como lo hemos estado viendo con las amenazas de los tiroteos y entre otras acciones. También estamos reformando lo que es el Código Civil, y esto es interesante porque aquí les vamos a dar herramientas, les vamos a dar dientes. ¿Y a qué me refiero con esto? Pues bueno, en que en esta reforma del Código Civil también se habla ya pues de una reparación del daño, es decir, si se trata de menores de edad, serán los padres de familia o los tutores quien deban hacerse responsables de la situación y de lo que pueda haber repercutido. Y por otro lado, por supuesto, también habla de las consecuencias que puede recibir los jóvenes, que pueden recibir pues nuestros niños, incluso menores de edad. ¿De qué manera? Pues bueno, con trabajo comunitario dentro de su propia aula, dentro de su propia institución educativa, y lo que el propio juez determine. Es decir, ya estamos hablando de una herramienta que les va a también dar certeza a los maestros para poder atender y para poder actuar ante situaciones como las que se han presentado con anterioridad. Dispuestos, preocupados, por supuesto, pero también dispuestos, y escucharlos fue bastante interesante porque incluso una directora comentaba, bueno, a mí me gustaría que la operación mochila pues ya fuera obligatoria, pero que todos nuestros niños trajeran mochilas transparentes. Se los platico porque fue algo de lo que ellos externaron. Sin embargo, yo lo comentaba, pues es un poco complicado por el tema económico, no podemos exigirles, al menos que sea la propia autoridad competente, es decir, el propio Estado, el propio gobierno, quienes les garanticen, porque si no, la realidad es que pues hay veces que nuestros niños en muchas de las ocasiones apenas y muy apenas tienen para el lonche. Entonces creo que sí tenemos que revisar muy bien toda esta parte para poder garantizar que nuestras niñas, nuestros niños se puedan sentir seguros. También ellos decían, ¿no? O sea, no nos dejen solos, necesitamos herramientas, necesitamos dientes, necesitamos certeza, necesitamos que nos ayuden pues precisamente con el objetivo pues de garantizar esta seguridad, porque lamentablemente muchas de las veces a quienes culpan es a los directivos, la secundaria tal, la escuela tal, ellos lo estaban externando, ¿no? También su sentir, y creo que fue bastante interesante el poder escucharlos, porque también nos abre a nosotros un panorama distinto y nos obliga a actuar también pues de una mejor manera.
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2: Bueno, pues ya las escucharon, dos diputadas, dos grupos parlamentarios distintos, sin embargo, pertenecientes al mismo Congreso local aquí en el estado de Durango, y enfocadas a lo mismo, tipificar y buscar que existan sanciones legales para todos aquellos jovencitos que crean que es divertido hacer este tipo de amenazas, nomás por ganar unos cuantos likes, por ver la movilización y por sentirse muy populares en su escuela. Si tú decides hacer esto, tienes que saber una cosa. Ok, Ahorita no te puedo decir que ya sea una realidad, pero lo va a ser. De mí, ¿se acuerdan? Lo va a ser. Cuando ya los grupos parlamentarios en el Congreso se unen en una misma causa, es mero trámite para que se llegue al punto donde ya sea tipificado como ley, sanciones legales.

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5: Bien, estamos de regreso en Viva la Noticia. Faltan 5 minutitos para las 2 de la tarde, pero todavía alcanzamos a platicar de cosas importantes. Miren, festeja gobernador Esteban a las madres trabajadoras de la educación por formar familias y nuevas generaciones en Durango.
6: Felicidades, porque ustedes entregan su amor, su vida, a lo que más quieren en la vida, que son sus hijos. Feliz Día de la Madre, en verdad, a todas. Gracias a todas por estar aquí. En verdad, en la vida de nosotros hay dos mujeres que siempre apreciamos, que es nuestra mamá, que es el amor incondicional, y la maestra. Pero ustedes son mamás y son maestras. Felicidades, porque ustedes entregan su amor, su vida, a lo que más quieren en la vida, que son sus hijos. Feliz Día de la Madre, en verdad, a todas.
7: El encuentro de esta mañana sea una oportunidad para expresarles nuestro respeto, nuestra gratitud y reconocimiento por todo lo que ustedes representan. Deseamos que disfruten este homenaje preparado con cariño para ustedes.
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5: Bien, pues ya lo escucharon al gobernador. Obviamente también ahí Bonifacio Herrera representando al alcalde capitalino Toño Ochoa. Se extraña también las declaraciones de Bonifacio. Vamos a ver si una lo invitamos para que se dé una vueltita por aquí a saludar. Un saludo a Bonifacio. Y bueno, pues es momento de pasar a la información de corte policiaco.
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5: Y nos vamos con información policiaca para Viva la Noticia. Cae en Sonora.

0: Presunto homicida buscado desde el 2012 por doble crimen en Durango. La Fiscalía General del Estado de Durango logró detención en Hermosillo, Sonora, de un hombre señalado por el presunto homicidio de Manuel de Jesús Santos Ávila y Jorge Magdaleno Telles Martínez, asesinados en abril del año 2012 en un predio de Rancho Nuevo, allá en Pueblo Nuevo. De acuerdo con las investigaciones, las víctimas fueron atacadas con arma blanca en el cuello y tras años de búsqueda, el iniciado fue localizado y trasladado al Cerezo de El Salto, donde un juez le dictó auto de formal prisión por homicidio calificado. Adolescente de 13 años queda gravemente herida tras ser atropellada en Durango. Una adolescente de 13 años resultó con traumatismo craneoencefálico severo y fractura temporal luego de ser impactada por una camioneta GMC Sierra Roja cuando intentaba cruzar la calle 3 de agosto en la colonia Tierra y Libertad de la ciudad de Durango. Tras el accidente, el conductor huyó del lugar, dejando a la menor lesionada, quien fue trasladada de emergencia al Hospital La Paz. Y esta fue la información policíaca para Viva la Noticia.
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0: Bueno, después de escuchar esta información y todo lo que le mencionábamos en este espacio de noticias, queda usted bien informado, siendo las 2 de la tarde. Nos despedimos agradeciendo la presencia, la permanencia y que siempre esté pendiente de Viva la Noticia. A nombre de todo el equipo de este espacio, mi nombre es Roberto Merín y le deseo que tenga un excelente inicio de fin de semana.
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1: Buenas, buenas. Viernes, viernes 8 de mayo. Soy Karina Angulo, Chitara, listísimos para que se lleven mucha lana. La cadena de La Qué Buena está enlazada y el staff está listísimo. Así que a través del WhatsApp tú te registras 555166892. Buenas tardes, bienvenidos.

0: bienvenidos, bienvenidas. Es viernesito rico, sabroso. ¿Y qué creen? Tenemos muchísima lana porque hay un acumulado de... ¿Para qué les cuento? Mejor quédense aquí con el Pollo López y Mendoza y Karina Angulo, la Chitara. Y es viernes, vamos a disfrutarlo junto con todo el equipo de producción que ya estamos listos para comenzar. Yo soy Luco y en este momento ¡comenzamos!
1: ¡Hola, Chitara! ¡Hola, Luco! ¡Hola! ¡Buenas tardes a todos! Exactamente como lo dijo el buen Luco, ya es viernes, por eso traemos una actitud de música ligada a su recuerdo.
2: Ay, ay, ay, para que vaya amarrando desde ahorita. Sean todos bienvenidos a Llamando y Ganando viernes. Ay, ¿desde cuándo lo extrañábamos, Pollo?
1: No, yo desde, no, no yo desde cada viernes, yo creo que desde que nací. Oye, Chitara. ¿Escuchaste que tocamos la de sopa de... ¡Sopa de caracol!
2: Sí.
1: Sigo consternado.
2: ¿Por qué?
1: Sigo consternado porque... Quiero que escuches este reel, y me des la razón, ¿ok?
2: Ok.
1: Te lo voy a poner, lo voy a acercar aquí al teléfono.
2: Ajá.
1: Fíjate.
2: Ay, Dios, qué nervios, ¿qué está pasando?
3: Cuando me enteré que sopa de caracol decía, what a very good soup, y no guatamericonsu, casi me da un infarto. Solo espero que Wooly Wally Guanana siga igual.
1: ¡Sigue intacto el culi culi guanana!
2: La vida después de eso, ¿cómo ha cambiado, verdad?
1: ¿Cómo ha cambiado?
2: ¿Cómo ha cambiado?
1: Yo
2: un
1: jamás...
2: antes y un después de sopa de caracol.
1: Es correcto. Pero bueno, arranquemos porque es viernes, porque hay un chorro de lana. Arranquemos porque hoy traemos 12,800 varos en el Pégale al Gordo de la Qué Buena.
2: 12,800, no. Wow. Y luego para que amarre, fin de semana de la mamá.
1: Claro, es que ojalá y que gane alguna mamá o mamacita para que se lo reviente mañana, bueno, pasado mañana, no. Domingo.
2: Sí, no, pero desde ahorita, sí, me late. Así que mamás, pónganse las pilas, ya les dije que es por WhatsApp.
1: ¡Vámonos! Eso se llama
4: y ganando.
1: Muy buenas tardes, la Qué Buena, hola.
2: Hola.
5: Aquí suena la Qué Buena 92.9.
1: Listo, carnal, ¿para jugar?
5: Listísimo.
1: Marca.
2: Perdón. ¿Tu nombre?
5: Camilo.
2: Órale, pues, Camilo, ya estás. ¡Pícale!
1: 929, carnal, por favor, al teléfono.
4: ¡Palabra!
1: ¡Palabrita, hermano!
2: ¡Palabra! ¿Estás listo, Camilo?
5: Sí, listísimo, va.
1: Por 500 varos, tu palabra es fue.
4: 5.
5: ¿Cuál?
1: Fue.
4: 3.
5: Güey, bajaremos ese güey de la barranca.
2: Fue.
1: No.
2: Güey, otro.
1: No,
2: espérate.
1: Sí. No. Nada que ver uno con el otro, carnal. No dije güey, dije fue, carnal.
5: ¿Fue? Ah. Así fue que yo te dejé de querer.
1: Así merito, carnal.
5: Tengo yo.
1: ¡Ay! Todo eso, carnal.
2: Pero
1: nada más
2: tiempo.
1: Que cántanosla en el tiempo, ¿va?
5: ¿Mande?
1: Órale, pues, carnal. Cuídense mucho. Son las 2:17. Bienvenidos. Esto se llama
4: Llamando y Ganando.
2: Ya son, de hecho, las 2:18.

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1: Llamando y ganando. ¿Quién está en la línea y quiere dinero?
2: Bueno, bueno, hola, qué buena, hola.
3: Aquí llamando, qué buena, 92.9.
2: ¡Venga, carnal! ¡Muy bien! ¡Wow! ¿Cuál es tu nombre, hermanito?
3: Axel.
2: Muy bien, Axel. Bienvenido a la qué buena, carnal. ¿De dónde nos llamas?
3: De Atizapán.
1: ¡Ah! Ok, pues entonces pícale 929, Axel.
2: Ya te las sábanas, mi rey.
1: Ya te la, you know.
2: Ti, ti,
1: ti.
0: ¡Desquite!
1: Ay, no, no, no, Axel puede picarle cuando quiera. Esta es su casa.
2: Más que nada, ay, quiero que sepas que tú eres el rey, Axel.
1: Exacto. Y aparte...
2: Ponos una palabra, carnal. Tenemos que cantarte esa canción con la palabra. Todos atentos para echarle montaña al buen Axel. Por 500 varos, ¿cuál va a ser la palabra, carnal?
3: A ver,
2: va, desquite.
1: Corre, aprovecha, Axel.
2: Pa' que gane lana, mi compadre.
3: Piedra.
2: Tropecé de nuevo y con la misma piedra. En cuestión de amores, nada es
1: ganar.
2: Porque bien sabido que leyes. Estás bien babas, carnal. Nos pusiste una bien facilísima, carnal.

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8: 2:33.

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1: ¡Pégale al gordo en Llamando y Ganando! ¡Qué emoción! ¡Chistaba! Porque hay un acumulado. El gordo está bien gordo, pollo.
2: Ahora nada más, andar hablando mal de uno que hace lo mejor posible y el esfuerzo lo estoy haciendo.
1: Pero yo me refería a la dinámica.
2: Ah, ya, perdón. Ah,
1: sí,
2: perdón,
1: sí. Perdón. Sí, tranquilo.
2: Te lo digo, Juan, para que lo entiendas.
1: ¿Ya tienes tú, Pedro?
2: Ya te lo conozco. Ya me la sé. Oigan, hay 2,800 varos, Chitara.
1: Claro, ¿te acuerdas que el día de ayer la más fácil de Facilandia? No, de veras. Una cosa que, ¿para qué les digo? Pero eso significa que hoy hay una oportunidad mayor.
2: Me encanta. Entonces tomamos llamada 55-51-668-929. Ya se la saben. Hay acumulado en La Qué Buena. Bueno.
3: Aquí suena La Qué Buena
1: 92.9. ¡Sí! Bien, muy bien. ¿Cuál es tu nombre?
3: Betty.
1: ¿Betty la fea?
3: No, la bonita.
1: Ah, ¡esa! ¿Y de dónde, Betty?
3: De la Ciudad de México.
1: Pues me imagino, muy bien, perfecto. Betty, respira profundo porque la otra parte se la voy a dejar al pollo.
2: ¡Ay!
1: Sí, yo tengo mucho miedo.
2: ¿Cómo dices que te llamas, amor?
3: Betty.
2: Vamos muy rápido, Betty. ¿Estás de acuerdo que con esta la nota te puedes ir hasta de vacaciones de fin de semana o comprar las refacciones de tu carro o a lo mejor un mes de despensa? Más, es más.
1: Te llevas un chacal el fin de semana, te llevas un chacal. Es una gran inversión.
2: Chitara, si llevaría un chacal a Puerto Vallarta, por ejemplo.
1: Claro, llega uno rejuvenecida.
2: Dicen que se los anda llevando a Punta Mitla. Cada vez que llega a su fraccionamiento, tienen que dejar una ine diferente.
1: Ya, ese es otro tema. A ver, Betty. Ok, tranquila y
2: voy.
1: Escucha esto.
2: Por 12,800 pesos, ¿qué parte, fíjate, mi amor, qué parte del ojo controla la entrada de la luz? 3, 2.
3: ¿El iris?
2: ¿Cómo?
3: ¿El iris?
2: No le oí bien. Creo que ya perdí.
3: ¿El iris?
1: ¡No!
2: ¡Sí! ¡Venga!
1: ¡Ay, pollo! Pensé que le ibas a colgar.
2: ¡Betty!
1: ¡No te pases!
2: ¡Viva!
1: ¡Betty!
2: ¡Betty, estás
1: Betty,
2: ahí!
1: ¿Está viva? ¡Betty!
3: ¡Ay, qué pasó!
1: ¡Ay, no manches! Betty, ya se nos desmayó.
2: ¡Betty, reacciona! ¡Te acabas de ganar 12,800 varos, mamacita!
1: Por favor, Betty, dinos, ¿qué vas a hacer con esa lana?
3: Pues, yo sé que me voy a llevar a comer a mi mamá, ahí, a una partecita, no sé, un pueblito mágico.
1: Sí, alcanza para eso y para lo del chacal tampoco lo descartes.
2: Espérame, 12,800, si te consigues un chacal de ínfima categoría, vamos a poner que te gastes 650 en cada chacal. No, hombre, mi amor, te alcanza para 20 chacales. Dile a tu mamá que el otro año la consientes.
1: Y aparte, no, y también alcanza para la mamá, pollo, para que se la lleve a comer. O sea, el presupuesto es amplio.
3: También para ella.
2: No, pues imagínate, 10 y 10, mi amor.
1: Muchas felicidades, Betty, muchas felicidades.
3: Gracias.
2: Qué chido.
1: Sí,
2: oye,
1: qué emoción.
2: Te cayó un golpe de suerte. ¿En dónde nos escuchas?
3: En la Ciudad de México, en la Benito Juárez.
2: Ok. ¿Cómo se grita en la Benito Juárez?
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0: Llamando y ganando.
2: ¿Ya te cayó el 20 de cuánto te ganaste?
3: No.
2: ¡12,800, mi amor!
1: No lo asimila, Betty, pero tú respires, son tuyos. ¿Le cayó el golpe de qué dijiste, suerte?
3: Ay, estoy muy nerviosa.
1: Dale, disfrútalos.
2: 12,800 en Llamando y Ganando de La Qué Buena.

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1: Son las 2:48.
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0: ¡Mueve la chitara!
1: ¡Sa! ¡Mueve el chiquistriquis!
0: ¡Ay, chitara, que se note que es viernes!
1: Sí, pues les digo, ¡muevan el chiquistriquis!
0: ¡Cumbia! Oigan, qué bien, qué buena rola de esta banda que la está pegando en grande aquí en la Ciudad de México, ¿eh?
1: Pues yo creo que va a pegar en todos lados porque está muy chabocha.
0: Aparte, ¿a quién no le gusta mover el
1: chiquistriquis? ¿En viernes tú crees que se mueva más el chiquistriquis que los demás días?
0: ¿Cómo no? Mira, el bloque fue como para el viernes, porque sí, primero pasaron las perlas negras y luego mueves el chiquistriquis.
1: Así que ustedes dirán, nosotros...
0: Mensaje subliminal.
1: Y ni tan subliminal, ahí está, clarito, ¿qué
0: puedes,
1: hay que hacer?
0: ¿Tú puedes creer que fue todo lo fue porque renuncié con unas perlas negras, el chiquistriquis?
1: Fíjate lo común.
0: Ya
1: no
0: va a faltar unas ultras para hacer.
1: Oye, espérate, pues también ya salió. ¿Qué ganotas? Hace mucho no se me antojaba una canción.
0: No,
1: qué rico, qué rico. Y también se nos antojan saludos, Pollo.
0: ¿De una vez?
1: Que nos manden mensaje, ya sea a través de WhatsApp, una notita de voz, o que nos marquen 5551-668-929.
0: Vamos al minuto del saludo, así es que ponte pilas y marca ahora o manda mensaje a la que buena.
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0: ¡Yo tengo varios!
1: A ver.
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6: 2:59.
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10: La temperatura
6: 25 grados.
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Oiga, en la que buena 94.9 el día de hoy, vamos a andar en la calle, vamos a estar en la calle un rato, así es que súbale y disfrute, que no te asombre, dijo Juan Sebastián.

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0: Ahí está Ley. 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Dice el Rul, qué pura calle. Pues qué pura calle se vuelve. 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Vamos de volada a un corte. Pero ¿qué cree? Regresamos de volada a la Qué Buena 94.9 el día de hoy y 93.3. Saludos a mis buenos amigos en Canatlán, Durango, pero también allá en El Salto. ¿Cómo están, hijos? Vamos y venimos, dale.
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0: 327.
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Vamos al corte y regresamos de volada. Súbale.

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9: 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Oiga, le recuerdo una cosa, pórtese bien, voy a ver si alcanzo a llegar allá a la radio, y ahorita nos volvemos a conectar, ¿eh? Vámonos pues, súbale y no le cambie la qué buena 94.9.

0: las 4.
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4: La temperatura.
0: 25 grados. 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
0: 421. 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
15: 4:46.
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19: La temperatura
15: 26 grados. 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
1: 5 de la tarde con 10 minutos. Señoras y señores, ¿cómo están? Buenas tardes. Bienvenidos al programa de complacencia musical. ¡Qué buena rola! Voy a estar al pendiente de sus mensajes a través del 618-4554-949. Y ustedes van a estar atentos en esta hora porque hoy, al fin, desde ayer les había dicho que me iban a sacar a la calle, que iban a sacar a que se me orearan las patrullas, compadre. Y hoy andamos en calle y específicamente estamos aquí en el Boulevard Francisco Villa. En un negocio que le va a interesar a muchas personas, sobre todo aquellas que se preocupan por sus mascotas. Estamos con Rogelio García esta tarde desde Mundo de Croquetas. Bienvenido, ¿cómo estás, Rogelio?
2: Hola, buenas tardes. Muy bien, ¿y ustedes?
1: Con calorcito, oye, está calurosa sí. La tarde, ¿no crees?
2: Sí, así es.
1: ¿Qué tanto son 28 grados aquí en Durango, hombre? Oigan, audiencia, les contamos que estamos aquí en la cabina de cristal. Y antes que cualquier otra cosa, quiero informarles que tengo un pase doble para Ramón Ayala. Acá el buen Rutiaga ya tiene los boletos. Ya va a ser el concierto, licenciado. Y son en zona oro, ¿eh? No creo que lo vamos a mandar a que venda chicles en el baño. Y esos boletos los va a estar regalando Mundo y Croquetas el día de hoy a lo largo de esta hora. Ahorita les voy a decir cuál es la dinámica y cómo se lo pueden llevar. Pero por lo pronto te damos la bienvenida y cuéntame, estamos aquí en Mundo de Croquetas. Yo creo que venden croquetas, no me equivoco.
2: Sí, así es.
1: Oye, una chulada, excelente, cuéntame.
2: Sí, nosotros llevamos alrededor de 10 años aquí en esta localización. Vendemos alimentos para gatos, para perros principalmente, y pues manejamos distintas, gran variedad de marcas, ¿no?
1: Oye, bien importante mencionar a la gente, redundando la importancia de una buena alimentación para las mascotas, porque mucha gente dice, no, ahí le aviento los huesitos del pollo. Le vas a lastimar su pancita al animal.
2: Sí, no se recomienda realmente dar ese tipo de huesos cocidos porque pues lo estás dañando, ¿verdad? Y ya depende de qué tipo de alimentación, o sea, de lo que esté hecho el alimento, los ingredientes, ya es para el beneficio de la mascota.
1: El beneficio también. Y la nutrición de las mascotas. Por eso, si tiene mascota, aliméntelo bien. Si usted se alimenta bien porque es su mascotita, no. Oye, y lo interesante es que aquí encontramos una variedad y gama de productos para todas las necesidades, ¿no?
2: Sí, así es. Pues hay alimentos que son para adultos, raza grande, raza pequeña, para cachorro, gatos y hasta gatos pequeños también.
1: Ok. Mundo de Croquetas, aquí en el Boulevard Francisco Villa número 112. Les voy a dar una referencia para que todos sepan dónde estamos. Estamos aquí frente al ex tianguis del auto, que ahorita está el circo Tiani aquí en sus últimas fechas también. Para que si pasa al circo, pues llegue por las croquetas para la mascota. Y de una vez lanzamos la dinámica, ¿qué te parece, mi querido Rogelio? Para que a lo largo de esta horita la raza que anda a lo mejor un poquito más alejado de la ciudad, pero quiere participar y quiere ganar, tenga oportunidad de acercarse, ¿te parece? Ok, ¿te parece si la dices tú? Tú que estás aquí en el negocio, está bien sencilla la dinámica. 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Es únicamente un pase doble, así que va a ser a la primera persona que realice lo que estamos solicitando. Échatela, Rogelio.
2: Sí, ahorita lo que estamos promocionando es la marca Centinela. En la compra de un costal de la marca Centinela, el primero pues estaría llevando los boletos.
1: Ahí está, los boletos de Ramón Ayala para el último concierto que va a dar aquí en Durango. 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Licenciados, son zona oro. Y yo pedí que me dieran unos boletos, la que buena, me quiero mandar a vender chicles. Pero bueno, primero la audiencia, primero el auditorio. Y se van a ir a una muy buena zona a disfrutar del último concierto de Ramón Ayala en Durango. Ya se va a retirar de los escenarios, así que hay que aprovechar. Y también aprovechar la promoción ahorita, que venga, compre pues este bulto de la marca Centinela y se va a poder llevar este pase doble para que vaya a ver a Ramón Ayala. Oye, pero cuéntame, variedad en croquetas, de todo a todo, para razas pequeñas y razas grandes, ¿para qué animales? Porque yo el otro día vi a una señora que andaba buscando croquetas para darle a los cotorritos. No, señora, se le dan semillas.
2: Sí, no, realmente nosotros nada más vendemos para gato, perro y algo que es de conejo y para gallo, que es lo más comercial,
1: ¿no? Ok, es lo que más busca la gente, ¿verdad? Uh-huh. Pero bien importante también saber, por ejemplo, el tipo de raza que tiene para saber de cuál croqueta le quiere dar. Porque mire, le voy a ser bien honesto, a veces usted va y va a la tienda y pide croqueta para el chihuahueño y luego le dan unas croquetas que parecen monedas de 5 pesos, licenciado. le se va a estreñir el chihuahueño, ¿qué pasó ahí? Entonces, aquí también tienen esa asesoría, ¿no?
2: Sí, así es. Ya, bueno, depende, ahí varía el tamaño de la croqueta. Te digo, los ingredientes son muy importantes, va desde alimentos económicos a alimentos premium. Ya de ahí depende, pues, qué tan longevos haces la vida de tus mascotas también.
1: Oye, sí, bien interesante, mucha gente no sabía eso, pero la calidad de vida de tu mascota, la calidad de vida de tu perro y de tu gato, obviamente está directamente relacionado con su alimentación, así como la suya. Si todos los días cena hamburguesa con grasa, ¿por qué le puedo contar? Pues los animalitos también, si no los alimenta bien, si no le da sus croquetitas, si no hace un buen complemento con la alimentación, pues le va a durar menos años, así que cuídelo. Pero mi querido Rogelio, ahorita regresamos a platicar más, vamos a complacer a la raza acá con la música y las canciones que van a estar solicitando a través del 618-4554-949. Hoy, por favor, mándeme nada más un mensaje porque no me traje el teléfono y no le voy a poder contestar su llamada. Entonces mándame un mensaje y dígame cuál es la rolita que quiere escuchar. Ahorita regresamos Rogelio y yo, y recuerde, la primera persona que llegue aquí al Boulevard Francisco Villa, número 112 en Mundo de Croquetas, y se compre el bulto de la marca Centinela, se va a llevar completamente gratis este pase doble o par de boletos, si así lo quiere ver, para el último concierto de Ramón Ayala en Durango. Ya regresamos, estamos en Complacencia Musical y en la cabina de cristal desde Mundo de Croquetas. ¡Ya volvemos, licenciado!

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1: Oye, está todo dar porque ahorita comentaba yo iniciando el programa que hay muchas tienditas donde bailo, me da medio kilo de croquetas y ya le dan de las que quiera, de la que al despachador se le antoje y a lo mejor no es la que necesita su cachorro. 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
1: 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Oye, pero ¿qué onda? ¿Llevas aquí en una periferia, unas cuadras o cómo está la onda?
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0: 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Sí, dentro de, bueno, nuestro horario de reparto es de 11 de la mañana hasta 5, alcanzamos a mandar pedidos todavía.
1: O sea, si yo te hablo a las 4 y media, todavía alcanzo que me manden mi costalito de croqueta.
0: Sí, así
1: es. 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
0: Sí, bueno, para la promoción de preferencia sería el costal, ¿verdad?
1: 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Ah, pero okay. Si yo tengo mi

0: mascota y de pronto quiero venir a comprar aquí, no para la promoción, pero quiero venir, ¿sí puedo comprarte por kilo también?
1: Sí, también vendemos por kilo y presentaciones chicas, ¿verdad? Ya en caso de que no necesite tanto alimento.
0: Ah, ok. Sí, porque pues luego yo tenía un chihuahua y a veces le aventaba 5 croquetas y ya traía la panza bien grande. Se llenaba con agua y leche. Le decía, no le den los líquidos primero a los perritos porque luego se llenan de pura agüita. Oye, mi querido Rogelio, pues aquí seguimos contigo. Vamos a ir con una rolita y vamos a regresar a platicarles más de lo que tiene para ustedes Mundo de Croquetas, porque pues hay que decir también que puedes encontrar otras marcas, puedes encontrar para razas pequeñas, razas medianas, razas grandes, para todas las edades, porque no es lo mismo darle croquetas a un perrito que apenas le acaban de salir los dientes que darle croquetas a un viejo como yo. Ya tiene los dientes más macizos y luego a mí sí me daban mucha leche para que estuvieran bien fuera. ¡Eh! ¡Licenciado! ¿Por qué te ríes? ¡Oigan! ¡Ya estoy diciendo locuras! ¡Vámonos mejor con más música! Son las 5 de la tarde con 34 minutos. Vamos a escuchar una canción de Los Ángeles Azules que se llama Mi Niña Mujer. Y regresamos con más en esta transmisión en vivo, en la cabina de cristal, desde Mundo de Croquetas. ¡Ya volvemos!

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0: 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Y se hace la rifa y se da a conocer el ganador. ¿Cómo dan a conocer el ganador? ¿Le llaman, redes sociales o qué onda?
1: Sí, vamos a anotar su número de teléfono, su dirección, y iniciando la siguiente semana, antes de que inicie el mundial, se le estará entregando su playera al ganador.
0: O sea que ya le va a tocar a estrenarla con el mundial, ¿verdad?
1: Sí.
0: ¡Oh, hombre, pues si yo me la gano, se me que no me la quito en todo lo que vaya del mundial! Y sirve que si voy a uno de los partidos. Nah, te voy a decir la neta, y a los radioescuches, porque tú no me conoces, pero mis radioescuches sí me conocen y saben que no juego ni me gusta el fútbol, pero sí me gustan los regalos. ¿A quién no le van a gustar los regalos, el licenciado? Y por supuesto que es un buen regalo, una playera oficial. No la mande ahí a hacer a la imprenta, gánese la mejor aquí, una original, una oficial de este Mundial 2026. Pero bueno, si no quiere la playera, al menos véngase por los boletos de Ramón Ayala, venga y compre su bulto de la marca Centinela y se va a llevar completamente gratis este par de boletos, este acceso doble para que vaya a ver a Ramón Ayala el día de mañana ahí en su último concierto que va a dar en Durango. 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
0: 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Hoy ya no vamos a regalar nada de boletos, ¿verdad, licenciado? Dice acá el licenciado Rutea que no se va a regalar más nada de boletos. Estos son los últimos que se van a ir hoy para Ramón Ayala. El último concierto en Durango es el día de mañana a las 8 de la noche. 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
0: 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Si no se los come usted, ¿qué le hace pensar que el perro? Pues es que también lo tienen ahí en la azotea, ¿verdad, licenciado? Por favor, no los tenga ahí en la azotea, los perritos también tienen calor y ahora en tiempo de calor se calienta ahí el techo de la casa y se le queman sus patitas. Oye, pues muchas gracias, mi querido Rogelio. Vamos a estar aquí unos minutos más contigo, acompañándote, por si llega esta persona que se quiera llevar el pase doble para Ramón Ayala en el concierto que estará ofreciendo el día de mañana. Es el último concierto. Si a usted le gusta Ramón Ayala y lo quiere ver en vivo y está en Durango, la última oportunidad que va a tener va a ser el día de mañana, porque ya se retira de los escenarios y mañana es el último concierto que va a tener en esta capital, que va a tener aquí en el estado, incluso creo que sí es el último que va a dar aquí en el estado de Durango. 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
0: Ahí está, háblele para que tenga el servicio a domicilio gratis y háblele también a Disruptivos, porque ya llegan Alejandro Flores de la Parra, el Giocondo y Germán Linden Pérez Gavilán a despedir la semana con toda la información. Llega el resumidero, llega el viernes de podcast, llega la plática sabrosa y todo lo que usted disfruta de 6 a 7 a través de la triple frecuencia de La Que Buena. Yo soy Jairo Carrillo el Lobo y voy a regresar al rato porque el licenciado Rutea no quiere soltar hoy la cabina de cristal y a mí tampoco, y nos vamos a ir más adelante a otra transmisión totalmente en vivo desde la pecera del amor de La Que Buena. Soy Jairo Carrillo Lobo, gracias por acompañarme. Cámara Cachún, sobres.

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1: Son las 6.
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5: 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Iniciamos.

Andamos muteando. Solo, como mongolo. Aquí en la estación, en la tarde. Nomás el ingeniero y yo. Yo pensé que usted iba a andar en el Cerro del Gargajo. O como se llame, del Gorgojo. Ah, del Garbanzo. Del Garbanzo. Pues no se me pega. No sé por qué, no sé. Saludos, Canatlán y su Cerro del Garbanzo. Garbanzo de Alibra. Muy buenas tardes, tengan todos ustedes que sintonizan la triple frecuencia de La Que Buena Durango, 94.9 desde la ciudad capital, 93.3 en El Salto y 93.7 en Canatlán. Yo soy Germán Linden y hoy soy el disruptivo de la tarde. Solo, así, nomás. Hoy ni Jairo quiso venir a chambear, pero bueno, habemos un que otro esclavo que nos tienen aquí amarrados y pues se quiere ir uno y le jalan la cadena. Yo pensé que eso ya se había acabado, ingeniero Octavio, pero no. Ya vi que usted hasta enfermo tiene que venir a chambear. Y yo, aunque sea lo que sea, esté como usted, aquí tengo que estar. Entonces, pues bueno, poniéndole la frente en alto a La Que Buena. Y como si hay frente, ingeniero. Ya comió, compañero. Ya comió, ingeniero. Sí comió. Anda, usted es muy serio, ingeniero. Debería de cotorrear, debería de hablar así como Jairo y decir babosadas, porque la gente se emociona. Oye, el día de ayer, antes de despedirnos, el día de ayer un radioescucha